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0: 8 y 16 minutos. 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
2: Ocho y 28 minutos.
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0: 8:44.
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0: 9 en punto. 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

0: 9 y 14 minutos.
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0: 9:28.
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0: 10 en punto.
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0: 10 y 13 minutos.
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0: 10 y 28 minutos.
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0: Muchas gracias.
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0: 11 y 16 minutos.
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0: 11:31.
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1: Doce y 58 minutos.
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0: 1:29. 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

0: Es la 1:58. 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
1: Son las 3 y 30 minutos. 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

Son las 4 en punto. 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

0: Son las 4 y 28 minutos. 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

0: Son las 4:57. 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

0: ¿Qué tal, amigas y amigos de Radio Fe y Alegría? Buenos días, muy buenos días. Son las 5:20 minutos de la mañana, 5:20 minutos de la mañana de este día, y a esta hora estamos saludándoles Héctor Escandel y esta servidora Iraní Acosta, como es costumbre, acompañados de todo el equipo de la Red Nacional de Radio Fe y Alegría, ya todos listos y listas para arrancar esta nueva semana y hacer seguimiento a lo que ha ocurrido en las últimas horas tras la tragedia que hoy enluta a nuestro país. 5:20 minutos, les recordamos que transmitimos en vivo y en directo para toda Venezuela a través de las más de 20 emisoras que conforman la Red Nacional de Radio Fe y Alegría. Están distribuidas a lo largo y ancho del territorio de nuestro país. Pero además estamos transmitiendo también a través de nuestro portal web radiofeyalegrianoticias.com y a través de nuestro canal en YouTube para todo el planeta Tierra. Estamos en Fe y Alegría Media, por donde usted puede seguirnos, escucharnos y vernos a esta hora de la mañana, además de interactuar con nosotros a través del chat en vivo de esta transmisión. Desde ya ponemos a su disposición el 0412-691-2454, que es el número telefónico que siempre está a disposición de todas y todos ustedes para la mensajería de texto y la mensajería de WhatsApp. Por allí nos pueden escribir. Por favor, incluyan su nombre y apellido y díganos desde dónde nos están acompañando. Son las 5:21 minutos de esta mañana. Hoy es 29 de junio de 2026. Se cumplen más de 100 horas del doble terremoto que nos cambió el mapa y el alma. Arrancamos una nueva semana con el corazón roto. Cada lágrima es expresión del desconsuelo que vive nuestro pueblo. Pensamos especialmente en quienes han perdido a sus hijos, a sus padres, hermanos, abuelos, tíos o primos, a sus vecinos, amigos, compañeros de trabajo, a sus mascotas, gente que perdió sus hogares, sus pertenencias, todo. Nos tiene el corazón roto cada grito de desespero de quienes aún guardan la esperanza de reencontrarse con los suyos, a los que no ven desde hace casi 5 días. Nos golpea cada respiración que se agita por el miedo que reaparece con cada réplica que nos remueve las entrañas y cada silencio que delata la tristeza de nuestra gente. Por eso, abrazamos con todas nuestras fuerzas a quienes sufren más directamente esta tragedia. Se los reiteramos, no están solos. Seguimos elevando nuestras oraciones como gente de fe, con la certeza de que Dios acompaña y fortalece a cada hombre y a cada mujer que después de estas más de 100 horas sigue luchando por la vida de quienes aún respiran debajo de los escombros. A quienes se siguen en la zona de desastre, les decimos, estamos con ustedes. En cada piedra removida, en cada soplo de vida que nos convence de que aún no es tiempo de darnos por vencidos. Sabemos que la incertidumbre les corroe. Por eso queremos ponernos a su servicio, para acompañarlos y socorrerlos en todo lo que sea posible. Y a quienes nos ven o nos escuchan desde las zonas del país que no sufrieron daño, pero que tienen el corazón roto como nosotros, les decimos, su tranquilidad y su serenidad hoy son la retaguardia del país. Venezuela nos necesita ordenados, cohesionados, coordinados y activos, creando redes de apoyo y administrando fuerzas para asistir a los que nos necesitan, a los que están fuera y sufren la angustia aumentada por las distancias. Les decimos que sabemos que, aunque están lejos físicamente, sus ojos y sus oraciones están puestos aquí con nosotros. Queremos reconocer y agradecer la valentía y la generosidad de tantos rescatistas, bomberos, médicos, paramédicos, funcionarios de protección civil y voluntarios. Llevan todas estas largas jornadas sin descanso. Hoy, ustedes son el rostro de nuestra esperanza. Almas persistentes que no nos han dejado rendirnos. Llegamos al quinto día. Ya son más de 100 horas de emergencia y tenemos que reconocer algo. La rabia, la frustración, la desesperación y las quejas son válidas. Es el dolor hablando y no hay que juzgar nuestra humanidad por tener la necesidad de expresarlo. Ya lo recordaba el libro de Job en las Sagradas Escrituras. ¿Acaso piensan censurar mis palabras y tratar como viento los dichos de un desesperado? No hay juicio para el tono del sufrimiento. Pero a quienes ejercen responsabilidad en nombre del Estado venezolano, les recordamos que no bastan las buenas intenciones. En estas horas cruciales hace falta mucho más que buena voluntad. Esperamos que asuman su obligación constitucional e institucional para liderar, proveer la logística mayor y garantizar la seguridad en medio de esta emergencia nacional. La Constitución es clarísima en sus principios fundamentales. El Estado tiene la obligación de garantizar y proteger la vida, la seguridad y los derechos de sus habitantes. Por eso, a los funcionarios del gobierno venezolano les pedimos que no pierdan de vista que los días por venir serán complejos. El socorro inmediato dará paso a la remoción de escombros, la reconstrucción y la atención a la salud pública. Para todo esto, es indispensable que el gobierno sea transparente. Para tomar decisiones adecuadas en función del bien común, se necesita absoluta transparencia con las cifras, los recursos y los planes. La transparencia es la única fuente de confianza en estos momentos. Sin confianza, lo que reina es el caos. Desde esta tribuna, queremos invitar a la prudencia a todas las personas que nos escuchan, que nos ven y que nos acompañan diariamente en nuestros espacios. Entendemos la desesperación y la frustración, pero necesitamos orden y coordinación. No es por la fuerza ni desde el caos como vamos a acelerar la ayuda. Al contrario, hacerlo más difícil solo retrasa el auxilio. Como advertía San Ignacio de Loyola en sus reglas de discernimiento, el mal espíritu altera, hace ruido y causa una turbación que nos impide ver con claridad. Hoy necesitamos la calma del buen espíritu para poder coordinar y salvar vidas. Así que vamos a hacer lo que sabemos hacer. Fortalezcamos nuestras redes de cooperación comunitarias, vecinales, estudiantiles y ciudadanas para ponernos al servicio de la nación de forma efectiva. Queremos insistir en esto. Entendemos la rabia, el dolor y la frustración que nos cruza el alma. Pero amplificar y replicar los insultos, los gritos y la confrontación no nos va a resolver nada. Enfoquemos toda nuestra fuerza en construir y aportar soluciones. Mis queridos amigos y amigas de Radio Fe y Alegría, asumamos nuestra responsabilidad ciudadana, tanto con lo que consumimos en redes como con lo que compartimos. Nuestros estados de WhatsApp, nuestras publicaciones en Instagram, TikTok o X, pongámoslo a disposición de la comunicación de servicio. Démosle sentido de utilidad. No demos espacio a la réplica de contenidos escabrosos, ni de audios o videos alarmistas. No alimentemos la violencia verbal. La carta de los Efesios nos exhorta explícitamente: ninguna palabra corrompida salga de vuestra boca, sino la que sea buena para la necesaria edificación. Llevado a lo práctico, la información útil salva vidas. En cambio, el rumor, el morbo y la violencia destruyen la salud mental colectiva. Gente querida, vienen días largos. Debemos tener claro que la solidaridad no es un sentimiento, sino un acto, una acción concreta. Con nuestros pocos panes y peces, reeditemos el milagro de la multiplicación para que alcance para todos. Hay muchas necesidades y habrá muchas más en los próximos días. El apoyo es y será necesario. Estemos listos y prestos para sumarnos. Arrancamos esta semana con el corazón roto, pero con la seguridad de que nos vamos a reponer. Nos tenemos los unos a los otros. Y además, Papá Dios o Mamá Diosa, como usted prefiera, está con nosotros. Y en sus manos dejamos esta y las siguientes jornadas.
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3: Hoy 29 de junio conmemoramos la solemnidad de San Pedro y San Pablo apóstoles. Son los dos pilares que sostienen a toda la construcción del cristianismo. A ellos se debe, en primer término, que la doctrina de Jesús se haya extendido alrededor del planeta. Ambos anunciaron el evangelio en la fe y el amor a Jesucristo y ambos murieron martirizados durante el reinado del emperador Nerón. San Pedro, llamado originalmente Simón Bar Joná, nació en Betsaida, Galilea, al norte del actual estado de Israel. Pescador de oficio, fue uno de los discípulos de Jesús, quien lo eligió como base del edificio de su iglesia, otorgándole de manera simbólica la llave que abre la puerta del reino de los cielos. San Pedro, como primer papa de la cristiandad y en todos sus sucesores, recayó el peso de mantener la unidad de la iglesia en la comunión de la fe y la caridad. Su labor parecía imposible, pues la religión de los romanos estaba compuesta por dioses propios y por deidades de las que se apropiaban en conquistas, y en general la idea de un Cristo Redentor era completamente ajena a sus creencias. Sin embargo, la labor de Pedro fructificó y ha perdurado 2000 años. Luego de la muerte de Jesús, San Pedro viajó a Roma, capital del imperio, para predicar y establecer ahí la sede de la iglesia de Jesucristo. Cuando lo capturaron, San Pedro pidió que lo crucificaran de cabeza. San Pablo nació en Tarso, en la actual Turquía, en una familia de judíos pudientes, que también eran ciudadanos romanos, y al mismo tiempo el entorno cultural en el que creció era griego. Paulo, que es la forma romana de decir su nombre en hebreo, Saulo, al igual que su padre, aprendió el oficio de tejedor de tapetes y también perteneció a los fariseos o teólogos judíos. Para proseguir sus estudios teológicos, Saulo viajó a Jerusalén, donde se le enseñó que había surgido una secta peligrosa que amenazaba al judaísmo, y por ese convencimiento se prestó a perseguir a los primeros cristianos. Como cuentan los hechos de los apóstoles, una especie de rayo fulminó a San Pablo, derribándolo, y en medio de un resplandor muy intenso, el propio Jesús se le apareció cuestionándole su actitud. Esta experiencia lo hizo cambiar radicalmente. En Damasco recibió el bautismo y se convirtió en el mayor predicador que haya tenido la fe cristiana. San Pablo fue el apóstol de los gentiles. Sus epístolas y el resto de sus escritos fueron fundamentales para que el cristianismo se extendiera por todo el Mediterráneo. El apóstol San Pablo murió decapitado, ya que como ciudadano romano gozaba de esa gracia que lo eximía de la crucifixión. Nuestros santos de este día, Pedro y Pablo, nos enseñan a recibir a Jesús en nuestros corazones. También en este día, la iglesia recuerda a Santa Emma de Gur, viuda; San Ciro de Génova, obispo; Santa Benedicta de Cádiz, religiosa; Beato Raimundo Lulio, terciario franciscano.

0: Son las 5:34 minutos, ya son las 5:34 minutos de la mañana de este lunes. 5:34 minutos y nosotros estamos listos para revisar lo que es noticia destacada en estas últimas horas. Recuerden que tienen a su disposición el 0412-691-2454 como número telefónico para participar en este espacio. Incluyan, por favor, su nombre y apellido y el lugar desde donde nos escriben. Héctor, buenos días.
1: Buenos días, Irani, para ti, que nos acompaña a esta hora de la madrugada, arrancando esta nueva semana. Vamos a ir con las noticias. Nuestra página web titula que Delcy Rodríguez extiende la suspensión de clases y crea comisiones para evaluar viviendas afectadas. Tenemos declaraciones de la presidenta encargada, así que vamos a revisarlas, vamos a escucharlas, vamos a verlas.
2: Y hemos abordado lo que tiene que ver con la situación de las personas que perdieron su vivienda en razón de edificios que fueron gravemente impactados, vitalmente impactados por el doble sismo que sufrió Venezuela el pasado 24 de junio. Y en razón de ellos, hemos decidido crear en lo inmediato la Comisión Presidencial para la evaluación de habitabilidad de esas viviendas y también para determinar la habitabilidad de infraestructura que tiene que ver con vialidad, con puentes, con elevados. Hemos creado un semáforo para definir la habitabilidad del inmueble, de la vivienda, con los colores verde, amarillo y rojo, para decidir, como lo está haciendo y lo hará esta Comisión Presidencial para la Habitabilidad, Vivienda e Infraestructura, se puede decidir en las próximas horas si la vivienda está apta para que sigamos ocupando. Esta comisión va a estar presidida por el ingeniero Francisco Garcés y estará compuesta por los ministerios, el Ministerio de Hábitat y Vivienda, el Ministerio de Obras, el Colegio de Ingenieros, el Cuerpo de Ingenieros de la Fuerza Armada Nacional Bolivariana, FUNVISIS, por la Cámara de la Construcción y las universidades, Universidad Central de Venezuela, UNEFA, Universidad de Carabobo, Universidad Católica Andrés Bello y cualquier otra universidad que quiera sumarse. Esta comisión presidencial está ya trabajando para verificar las condiciones de habitabilidad, si las personas pueden ya regresar a sus hogares. Hay todavía mucho temor para quienes vieron su vivienda impactada, pero hay señales externas que no necesariamente coinciden con que pueda existir una afectación estructural o no, y esa es la labor de esta comisión presidencial, en articulación con las autoridades locales, regionales, gobernadores, alcaldes, que van a trabajar mancomunadamente en las próximas horas para ya tener una evaluación definitiva al respecto. También hemos decidido crear el Estado Mayor para la creación de los campamentos transitorios de quienes perdieron sus viviendas y para la elaboración, planificación de proyectos que permitan construcción de viviendas en un lapso muy corto. Esta comisión va a estar presidida por el presidente de la Asamblea Nacional, doctor Jorge Rodríguez. Su secretario ejecutivo será el vicepresidente social, Héctor Rodríguez. Estará conformada igualmente por los ministerios de Hábitat y Vivienda, Comercio Nacional e Industria, por la vicepresidencia completa de la vicepresidencia social, dentro de lo cual se incluye la IDENA para la atención de los niños con carácter especial, por el Ministerio de Alimentación, Ministerio de Justicia y Paz, por la Fuerza Armada Nacional Bolivariana, por el Ministerio de Economía y Finanzas, e estará integrada igualmente por los gobernadores de La Guaira, de Aragua, Miranda, Carabobo y Falcón, que fueron los estados que tuvieron algún tipo de afectación, en algunos casos no tan grave, o el caso específico de gravedad del estado La Guaira. Igualmente estará conformada por los alcaldes de Chacao, Vargas, Caracas y por el jefe del distrito capital. Igualmente hemos tomado la decisión de suspender las clases durante una semana más. Durante esta semana no habrá clases en todo el territorio nacional. Finalmente queríamos dar un balance de cómo va el proceso de recuperación del estado La Guaira. Ya hemos recuperado el servicio de electricidad en un 75%. Los equipos siguen trabajando hasta alcanzar una recuperación completa del servicio eléctrico en el estado, al igual que el agua, que tiene una recuperación del 68%, y la vialidad, que ya está recuperada en un 90%, toda la transitabilidad y la circulación. Muy importante, como hemos dicho, para la atención de las labores de rescate. Las labores de rescate y salvamento continúan. Hoy hemos recuperado personas con vida y por lo tanto las labores no se suspenden. Nosotros siempre mantenemos la esperanza. Mientras la esperanza está en nuestro corazón, siempre hay posibilidad y siempre está el futuro marcando la alegría. Así que estas labores de rescate, tanto con los rescatistas nacionales, a quienes yo no me voy a cansar de darle las gracias, agradecerle a nuestros rescatistas que vinieron de todo el país, a nuestros bomberos, al personal de protección civil, a nuestros organismos de seguridad ciudadana, a la Fuerza Armada Nacional Bolivariana, que han trabajado incansablemente salvando vidas, así como a las brigadas internacionales que se han sumado a esta labor de salvamento y rescate. Así que bueno, nosotros seguiremos trabajando desplegados por los territorios afectados y específicamente con gran concentración de los esfuerzos del gobierno nacional en el estado de La Guaira.
0: Ya son las 5:42 minutos. Escuchábamos ahí a la presidenta encargada de la República, Delcy Eloína Rodríguez. Entonces, se confirmaba anoche que la suspensión de actividades escolares se mantiene una semana más. A propósito de esto, y apenas se transmitió este mensaje por el canal del Estado, se emitió el comunicado correspondiente a través de las redes sociales del Ministerio de Educación, reiterando precisamente esto que ya ella había anunciado. El comunicado dice: el Ministerio del Poder Popular para Educación informa que se mantiene la suspensión de actividades escolares en todas las instituciones educativas del país durante esta semana del 29 de junio al 5 de julio, motivado a las grandes afectaciones causadas por el doble terremoto que golpeó a nuestro país. Instamos a las familias y al sector educativo a seguir solo los canales oficiales institucionales y autoridades nacionales a fin de garantizar información certificada. También sobre este tema se pronunció el Ministerio de Educación Superior, estableciendo la misma medida para las universidades. Dice el comunicado oficial del Ministerio del Poder Popular para la Educación Universitaria. Informa que se mantiene la suspensión de actividades en todas las instituciones de educación universitaria del país durante la semana del 29 de junio al 5 de julio, motivado las grandes afectaciones causadas por el doble terremoto que golpeó a nuestro país. Ambos comunicados fechados en Caracas el 28 de junio de 2026. Además, la presidenta encargada, Delcy Eloína, anunció la activación de inspectores, de comisiones de inspección y la aplicación de la estrategia del semáforo para identificar las edificaciones que cumplan con los requerimientos de habitabilidad para que quienes hoy siguen pernoctando en las calles de la capital y de las zonas afectadas en los 7 estados que presentaron daños por el doblete sísmico del pasado 24 de junio puedan tener confianza en el caso de que puedan regresar a sus hogares o que empiece la reubicación si van a necesitar algún refugio. Son las 5:44 minutos. También tenemos declaraciones del alcalde del municipio Chacao, Gustavo Duque, quien explicó en detalle precisamente la aplicación, la ejecución de este protocolo, de esta forma de identificar las edificaciones por sus condiciones de habitabilidad, y además actualizó el balance que hasta horas de la noche de este domingo tenían de manera oficial en este municipio, uno de los más afectados por el terremoto del pasado miércoles. Escuchemos y veamos.
3: Amigos, 8 de la noche, pasamos a dar el reporte oficial del municipio de Chacao a esta hora. Como pueden ver al fondo, seguimos trabajando. Aquí nadie se va a rendir. Cientos de servidores públicos de Protección Civil siguen buscando en los escombros con la esperanza de conseguir algún vecino con vida. Mientras tanto, se hacen algunas remociones. Seguimos agradeciendo a todos los que nos han apoyado. Pero en esta oportunidad quiero informarles el reporte en este momento. Lamentablemente ya tenemos 48 personas fallecidas y el número de los rescatados siguió siendo el mismo, 26, más 5 mascotas. Estamos recorriendo el municipio en paralelo. Mientras tenemos a nuestro equipo acá, que sigue trabajando, tenemos a más de 100 y tantos ingenieros con el equipo de la alcaldía de Chacao recorriendo cada rincón de nuestro municipio para tratar de progresivamente ir llegando a la normalidad, si se le puede llamar así, que nuestros vecinos puedan regresar a sus casas. Tenemos aproximadamente 1.500 personas divididos en varias plazas, colegios, pernoctando, y la idea es que tengan la certeza de que sus viviendas son seguras para regresar. Es por ello que este censo ya va avanzando muy rápido desde la zona del epicentro del problema hasta progresivamente hasta los lugares donde no ha habido ningún inconveniente o ninguna denuncia de que las estructuras hayan fallado. ¿En qué consiste esto? Estamos luego a hacer la inspección de las estructuras. Quiero ser muy claro, de las estructuras, bases y vigas y columnas de los edificios, si está en condiciones, se le colocará una calcomanía de este color. Si no, no tiene daños estructurales en el edificio, de manera de que las personas se sientan seguras de entrar. Esto va a tener el nombre del inmueble y la fecha y la hora. Es decir, en el momento cuando se hace. Posteriormente, ojalá que no haya más réplicas ni haya ninguna situación que pueda comprometer la estructura, pero en el momento de la inspección es lo que se va a colocar. En el caso que tenga algunos daños, como muchísimas la tienen, pero que no comprometa la estructura, daños en la mampostería, daños que sean leves, se colocará la calcomanía de color amarillo. Esta calcomanía indica que el edificio tiene alguna falla, pero que no compromete la estructura. Ahora bien, en el caso que lamentablemente la estructura tenga una falla que determine que no se puede ingresar o que la estructura está comprometida, se le colocará esta calcomanía roja. Y esta calcomanía obliga a que vayamos de inmediato a una mesa de trabajo con los propietarios y los residentes de ese edificio, más una junta de ingenieros que colocaremos nosotros y que le pediremos a los condominios que traigan para hacer una revisión exhaustiva de qué se puede hacer en esa estructura. Si se puede reparar, ojalá se pudieran reparar los casos en rojo, o si lamentablemente el edificio no va a poder seguir siendo utilizado. Ese es el reporte que le tenemos hasta este momento. Seguimos trabajando muy organizado con nuestros vecinos, con nuestro equipo, demostrando que nosotros durante años nos habíamos preparado esperando que esto nunca sucediera. Lamentablemente sucedió, pero estamos acá listos para poder enfrentar esta tragedia y ayudar a nuestra gente.
0: Ahí teníamos entonces las declaraciones de Gustavo Duque, alcalde del municipio Chacao, una de las zonas donde colapsaron varias edificaciones por el doble terremoto del pasado 24 de junio. Confirma que en esa localidad ya han contabilizado 48 personas fallecidas, han rescatado 26 personas de entre los escombros con vida y varias mascotas también, y mantienen las labores de búsqueda y rescate en la zona de desastre de esta parte de la capital de la República, pero además activan este proceso de inspección de edificaciones para que quienes han pasado estas noches, ya hoy es el quinto día, En las calles, acampando en plazas, en calles, en canchas deportivas, puedan empezar a retornar a sus hogares siempre que esto sea seguro. Son las 5:49 minutos de la mañana.
1: Bueno, y a esta hora vamos a revisar los primeros datos que nos ofrece la climatología para este inicio de semana, para este lunes 29 de junio. Las previsiones climatológicas para hoy en la sala con nuestro compañero Rafael Eduardo González, que está en el Centro de Monitoreo Meteorológico, para contarnos un poco los últimos detalles, o los primeros detalles, mejor dicho, de esta mañana que van emitiendo las autoridades. Rafa, buen día.
4: Muy buenos días, Héctor. Buenos días, Giraní. Buenos días, Venezuela. Saludo a todo el equipo. Sí, las lluvias ayer sorprendieron al estado Portuguesa, Trujillo, sur de Lara, también a Cojedes. Intensa lluvia como parte de la onda tropical número 20. Inundaron parte de algunas poblaciones como Chabasquén, en el estado Portuguesa, también afectaron Boconó, en Trujillo. Una fuerte vaguada se generó entre El Orza, Barinas, Portuguesa, Guanare, Guanarito. Por varias horas, más de 8 o 10 horas, estuvo la lluvia intermitente o permanentemente en todo este sector, generando inundaciones. Repitiendo un poco la historia del año pasado, el 25 de julio también llovió mucho en esta zona y causó también inundaciones, desbordamiento de algunas represas de allí, esta zona, por lo que se generó mucha alarma en toda esta zona. Hay afectación de escuelas en Chabasquén. El río Chabasquecito creció muchísimo, ya que llovió en las cabeceras, en toda la parte alta de Trujillo y sur de Lara. Ya hoy, como vemos en el satélite, bastante mejor la situación, aunque hay bastante evaporación, bastante humedad en esta zona. INAMED, para esta hora de la mañana, dice que hay previsión para algunas lloviznas también para el estado de La Guaira. Las temperaturas hoy, estamos revisando hace ratico, y están sobre los 24, 25 grados, prácticamente 2, 3 grados más que el viernes, que a esta hora las temperaturas en esta zona estaban en 22 grados. Hoy ya Caraballeda en 24 grados, Catia la Mar 26 grados, bastante alta. Toda la zona de los Caracas hasta la Sabana ya la temperatura superior a 24 grados, así que bastante sol, bastante calor, y esperemos pues que si vengan unas pequeñas lloviznas, Dios nos acompañe, para refrescar un poco toda esta zona. Se estima algunas lloviznas para la zona de la Colonia Tovar, es lo que nos indican los satélites a esta hora de la mañana. También INAMEP señala que el oleaje está bastante tranquilo, todas las zonas del Caribe, toda la zona del Caribe, olas de 1 metro. No hay ningún peligro de tsunami. Se ha estado corriendo información de que hay peligro de tsunami. No hay peligro de tsunami, por lo menos entre las placas del Caribe y la placa suramericana. En esta zona es muy difícil que se genere algún tipo de tsunami cuando se presenten alguna réplica del sismo que ocurrió el día 24. El reporte final, hoy ya tenemos 9 réplicas en las últimas 6 horas que tenemos del día 29 de junio. La más fuerte se registró en anoche, como a las 7 de la noche, muy cerca de las Islas de los Monjes, en el Golfo de Venezuela, un sismo de 4.2, me imagino que se sintió en Paraguaná, Maracaibo, toda la Guajira, sismo bastante fuerte, y en las últimas horas del día 29 tenemos ya 10 réplicas, que la última ocurrió a las 4:22 cerca de San Felipe, con una magnitud de 3.5. El resto de estas réplicas todas han estado entre 2, 2.2, 2.4, bastante más suaves. Además, concentrándose el enjambre en todo el frente de La Guaira y también hacia el sur del estado de Miranda. Esas son un poco las condiciones que se están presentando a nivel geológico y también a nivel climatológico. Hoy se espera esté tocando a Venezuela, la onda tropical número 21 viene bastante más al norte que la onda 20, pues posiblemente pudiera estar tocando toda la región del Caribe, incluyendo al estado de La Guaira. Con esta información retornamos a los estudios. Adelante, compañeros.
1: Muchísimas gracias, Rafa. A propósito de las lluvias en el estado portuguesa, el portal Efecto Cocuyo titula a esta hora de la mañana: inundaciones afectan a decenas de familias en Chavasquén. Justamente en Portuguesa, las imágenes del río desbordado. Esta nota la vamos a ampliar más adelante. Vamos a tener detalles de lo que también, para informar lo que está ocurriendo en esta zona del país. Ya son las 5:55.
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6: Himno de la República Bolivariana de Venezuela. Letra de Vicente Salias y música de Juan José Landaeta. Interpretado por Ali Primera. ¡Gloria!

0: A continuación, Sobre Palmas.
1: Himno del Estado Zulia, letra de Udón Pérez y música de José Antonio Chávez.

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1: En este lunes de San Pedro y San Pablo, recordamos la manifestación de fe de estos hombres que fueron llevando sus experiencias de evangelio a los demás y con sus acciones valientes fueron piedras vivas. Seguimos siendo piedras que edifican, piedras que construyen, no piedras que aplasten y sepulten a otros. En estos momentos de dolor nacional, surge con mucha más fuerza esta pregunta: ¿quién es Jesús para nosotros hoy? Que tengamos la sabiduría de responder con fe, solidaridad y sobre todo con justicia y honestidad. Perdona nuestros egoísmos, Señor. Concédenos la gracia de acompañar a los que más frágiles se encuentran en este momento del país, sobre todo a aquellos que vuelven a nacer cada vez que los sacan de las entrañas de los escombros. Que juntos atravesemos el miedo y le demos paso a la fuerza de la confianza, y que el dolor nos haga despertar el amor auténtico a la patria.
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1: ¿Qué tal, amigas y amigos de Radio Fe y Alegría? Buenos días, muy buenos días. Son las 6:01 a.m. Héctor Escandelli, esta servidora, Iraní Acosta, seguimos acompañándoles a esta hora de la mañana en esta transmisión que hacemos diariamente a través de la señal de las más de 20 emisoras que conforman la Red Nacional de Radio Fe y Alegría, todas ellas distribuidas a lo largo y ancho del territorio venezolano, pero además transmitimos para toda la bolita del mundo a través de internet, a través de nuestro canal en YouTube, Fe y Alegría Media. Por allí también pueden vernos y escucharnos. Son las 6:02 a.m. y hoy es lunes 29 de junio de 2026. Tienes el micrófono muteado, Héctor, no podemos escucharte. Vamos a seguir.

0: Habla de 12.000 personas, más de 12.000 personas damnificadas. Pero hay un detalle sobre la afectación a infraestructura, a hospitales y algunos servicios que va a ofrecer o que empieza a ofrecer el Estado venezolano para las personas afectadas, para las familias y para la población en general. Vamos a revisar estas declaraciones de Jorge Rodríguez. Adelante.
1: Muy buenas tardes a todas las venezolanas y a todos los venezolanos. Cuando son la 1:35 de la tarde, continúa la búsqueda denodada, continúa el esfuerzo supremo de los más de 25.000 rescatistas, personal militar, personal policial, bomberos, protección civil, Cruz Roja, organizaciones que han estado 24 horas después de los terribles terremotos contiguos del día 24 de junio a las 6:10 de la tarde para salvar las vidas de las venezolanas y los venezolanos que encontremos. Cada vida salvada es un milagro. Cada vida salvada es también la respuesta al esfuerzo de miles y miles de personas, donde incluimos y agradecemos para siempre a los 2.624 rescatistas y delegaciones internacionales que nos acompañan en los actuales momentos. Estamos en horas críticas, en horas cruciales, para seguir rescatando vidas y para la edificación de campamentos donde puedan estar aquellas personas que perdieron sus hogares o aquellas personas que en este momento no pueden regresar por alguna razón a sus viviendas y a sus hogares. En el parte del día de hoy debemos reportar que la cifra de fallecidos llega a 1.450 personas, mujeres y hombres que perdieron la vida como consecuencia del más brutal de la más brutal catástrofe natural que haya sufrido nuestro país en su historia. 3.150 personas se han reportado heridas en los hospitales de La Guaira y en los hospitales de los 7 estados donde hubo algún tipo de afectación. 12.721 personas damnificadas. La cifra de edificios afectados o colapsados se eleva a 774, 189 con colapso total y 585 con una afectación o un colapso parcial. Se han afectado 38 hospitales que ya estamos rápidamente reparando, 44 centros comerciales y 1.645 estructuras de otra índole, puentes, carreteras, etcétera, con un total de 2.501 edificios, infraestructura o afectadas. Se han atendido, después de los dos terremotos, 73.937 familias. Se han distribuido 7.225.000 kilogramos de alimentos. Se han distribuido también de forma directa 20.000 bolsas de comida, sobre todo en el estado La Guaira, y se han servido hasta el momento 222.147 platos de comida caliente. Hemos trasladado 527 personas heridos o afectados a Caracas para ser atendidos en los hospitales de Caracas y también en las clínicas y hospitales privados. 4.200 personas han recibido asistencia médica y 7.168 han pasado por los triajes de los hospitales en La Guaira, en Caracas, en Valencia, en Maracay y también en los hospitales de campaña instalados en el estado La Guaira, para un total de 12.049 personas atendidas desde el punto de vista médico. Ha aumentado el número de delegaciones internacionales en este momento y se lo agradecemos. Y se lo agradeceremos por siempre. 2.600 rescatistas extranjeros, 137 perros que son de singular ayuda en la búsqueda de personas con vida entre los escombros, 49 vehículos de apoyo y 84,4 toneladas de equipamiento y de medicamentos y de insumos médico-quirúrgicos que han traído las delegaciones internacionales. A todos los hemos recibido con agradecimiento y con los brazos abiertos. No hemos hecho ningún tipo de distinción. Aquel que que propone ayudarnos de inmediato.

0: le decimos que sí, no estamos en este momento atendiendo ningún tipo de consideración, ni de índole política, ni de índole geográfico, nada. Quien solicite o quien nos proponga ayudarnos, aquí los esperamos con muchísimo gusto y se lo agradeceremos por siempre. Quiero resaltar, y van a ver algunas imágenes al respecto, que el proceso de inscripción en el Poliedro de Caracas de voluntarias y voluntarios ha venido marchando de manera casi perfecta, y también debo decir que puso orden a la ingente necesidad que tenemos las venezolanas y los venezolanos de ayudar al prójimo. El desorden inicial ha sido sustituido por un orden donde los voluntarios y las voluntarias son distribuidos según las prioridades que se establezcan, si son de tipo médico, si son de tipo de rescate de personas vivas, si son de tipo de atención en los campamentos temporales, y hasta este momento 7.876 personas se han inscrito, después se les entrega su salvoconducto y se organizan para que, acompañados por las fuerzas de orden, puedan bajar a La Guaira para cumplir con su función de ayudar. Tenemos un número importante de personas en todo el país, porque todos los habitantes de Venezuela somos víctimas de los dos terribles terremotos del 24 de junio, porque la afectación psicológica, por supuesto, se ha instalado en millones de personas que en este momento están presentando cuadros de ansiedad, cuadros de duelo, de tristeza, el llamado síndrome de estrés postraumático. A partir de esta tarde tendremos a disposición de todas y de todos la línea telefónica 0800-AYUDA-01, repito, 0800-AYUDA-01, que junto con un grupo de psicólogas, psicólogos, psiquiatras estarán respondiendo a las llamadas telefónicas de cualquier venezolano o venezolana que allí llame y que quiera recibir algún tipo de apoyo psicológico, conversar o que pueda ser derivado, si el caso lo amerita, hacia otras instituciones. En cuanto a la localización de personas que se encuentren en situación de familias que estén buscando a alguna persona que esté desaparecida, nosotros hemos puesto a disposición la siguiente página web, localizapacientes.com, repito, localizapacientes.com. La persona entra en esa página web y simplemente rellena el formulario correspondiente escribiendo el nombre, el apellido o el número de cédula de la persona que está buscando, y nosotros podremos decirle si está en alguna institución de salud en cualquier parte del país, sea en La Guaira, sea en Caracas, sea en el estado Miranda, sea en Aragua, en Carabobo. Cualquier persona de cualquier parte del país o del mundo puede escribirnos y colocar allí el número de cédula o el nombre y apellido de la persona que está buscando. Continuamos, repito, en la búsqueda incesante de personas con vida entre la devastación que significa en los actuales momentos el estado La Guaira. En todos los puntos tenemos equipos nacionales acompañando incluso también a los equipos internacionales. Hay sitios donde solamente habemos nacionales por razones de número, pero incluso en aquellos donde están los internacionales también hay rescatistas, bomberos, personas de la Cruz Roja, médicos, personal paramédico acompañando a los equipos internacionales. Nosotros, cualquier situación que se presente, queremos seguiremos informando a la población. Además de los dos terribles terremotos que ocurrieron de manera casi simultánea el 24 de junio, hemos tenido 512 réplicas posterior a la ocurrencia de los terremotos del 24 de junio. Estamos a las órdenes de todas y de todos. Por favor, continúen atendiendo solamente la información oficial y que se derive de las autoridades que están en conocimiento y en control de la situación, y no hagan caso a bulos ni a falsas noticias que algunas mentes torcidas han querido sembrar por allí. La verdad es la verdad que está manejándose de manera oficial. Muchísimas gracias a todas y a todos.
1: Sí. el presidente de la Asamblea Nacional, Jorge Rodríguez, con esta serie de anuncios. Primero, la actualización de las cifras, la actualización de los datos. Hasta este momento se espera que este lunes 29 haya nueva actualización de datos de afectaciones por el doble terremoto. Hasta los que anunció Jorge Rodríguez, son 1.450 personas que han fallecido en los terremotos, 3.150 las personas heridas. Se especifica a 12.721 personas que han quedado sin hogar, y la creación de servicios, la implementación de algunos servicios que ha anunciado el Ejecutivo para los venezolanos y las venezolanas. También un número 0800 ayuda 01 para atender casos de salud emocional que ha dispuesto el Ejecutivo, en este caso, para atender a las personas, a las familias. Y una página web que es importante, que es la página oficial del Estado a partir de ahora, que se habilitó, localizapacientes.com. Es una página que ha dispuesto el Estado para poder ubicar personas que se encuentren en los centros de salud de nuestro país afectados por los terremotos.
2: A propósito de este último balance oficial que ofrecen las autoridades, el portal de el diario El Nacional publica una nota cuyo titular reza: Provea cuestionó último balance de Jorge Rodríguez sobre fallecidos y heridos por los terremotos, dice la nota que publica este portal de noticias. El Programa Venezolano de Educación, Acción en Derechos Humanos, PROVEA, cuestionó este domingo al presidente de la Asamblea Nacional, Jorge Rodríguez, por su último balance sobre fallecidos y heridos por los fuertes terremotos que sacudieron a Venezuela el miércoles. Publicaron en su cuenta en la red social X, Venezuela: cifras oficiales del terremoto generan más dudas que certezas. El sábado 27 de junio, Jorge Rodríguez reportó 1.430 fallecidos. 24 horas después, informa de 1.450, solo 20 fallecidos en un día. Esto lo escribieron en su cuenta en la red social X y prosiguieron: Exigimos que el Estado permita el acceso de la sociedad civil y organismos independientes para verificar y cotejar los datos. Necesitamos cero opacidad en la respuesta a esta tragedia nacional, enfatizó la ONG promotora de derechos humanos tras el balance oficial. El legislador informó, es decir, Jorge Rodríguez informó este domingo, que han fallecido 1.450 personas tras los terremotos que se registraron el día miércoles. También señaló 3.150 heridos, ya lo escucharon ustedes, pese a que el sábado reportó un total de 3.238. Es decir, el sábado había más heridos que el domingo, sin que haya ofrecido detalles sobre la razón de esta reducción en el registro. Además, dijo que 12.721 personas estaban damnificadas. Igualmente, anunció que hay 2.624 rescatistas con 137 perros, 49 vehículos de apoyo y el resto de las cifras que ustedes escucharon. PROVEA cuestionó el último balance de Jorge Rodríguez. Dice que no puede haber opacidad en las cifras para el manejo de esta tragedia. La nota la publica el portal del diario El Nacional. Son las 6:17, 6:17 de la mañana, y a esta hora vamos a ir en vivo y en directo hasta la capital de la República, donde está nuestra compañera Graciela de Los Ángeles Portillo, quien ha hecho parte del trabajo de cobertura de la situación de emergencia que se vive en la región capital, luego de estos dos potentes terremotos que sacudieron nuestro país y que han cobrado la vida de más de 1 millar de personas, de acuerdo a los registros oficiales, mientras continúan las labores de rescate cuando estamos al quinto día de esta tragedia. Graciela, bienvenida, buenos días.
3: Hola, muy buenos días, Iraní, Héctor, y bueno, todo buenos el días, equipo Graciela. De Radio Fe y Alegría. Yo creo que en este momento cuando uno despierta en la mañana, uno lo único que hace es darle gracias a Dios, porque aquí estamos, porque aquí seguimos con toda esta situación que nos ha mantenido con el corazón palpitando cada cierto momento ante las constantes réplicas que se mantienen.
2: ¿Cuál es la situación a esta hora, Graciela? ¿Cómo se arranca esta semana en la capital luego de estas ya más de 100 horas de del terremoto, de los terremotos del miércoles, y mientras se continúan con las labores de búsqueda y rescate en algunos puntos de las zonas de desastre?
3: Así es, yo comentaría que hay como que tres momentos que se están viviendo al mismo tiempo acá en la ciudad de Caracas, en La Guaira, que fue uno de los estados más afectados. Uno tiene que ver con eso que mencionaba sobre la continuación de la búsqueda de rescate de los cuerpos, que ya luego de haberse superado las 100 horas, pues se mantiene el corazón en un hilo, porque bueno, de acuerdo a lo que pudimos conversar con los familiares, desde que ocurrió el terremoto se mantienen aún a la espera de rescate de estos cuerpos que se mantienen bajo los escombros. Han sido las horas que han pasado, y algunos de ellos pues se mantienen con una sensación de que el milagro existe, de que pueden seguir hallando con vida algunos cuerpos, aunque el olor en las zonas, como por ejemplo de Macuto, que fue una zona muy, muy golpeada, pues el olor a muerte está presente en esta zona que logramos visitar 2 días después de haber ocurrido el terremoto. Otros esperan simplemente recibir los cuerpos de sus familiares. Eso es como un primer momento. Todas las labores de rescate que también hemos observado por parte de rescatistas que vienen desde Colombia, México, de otros estados que están facilitando el apoyo, y que pareciera ser un proceso un poco tardío ante el tema de las maquinarias, ¿no? En ese sentido, también hay otro momento, que es el que se está viviendo en la ciudad de Caracas. Bueno, ¿qué pasa con las personas que han logrado sobrevivir, las personas damnificadas? Las personas, algunas de ellas están siendo trasladadas a la ciudad de Caracas. Se han habilitado varios puntos, entre ellos el Parque Francisco de Miranda, más como el Parque del Este. También está el Parque Ali Primero, habitado en esta zona de Gato Negro. Y asimismo, están diferentes personas habitando en plazas, parques, canchas, diferentes espacios abiertos, zonas públicas que antes eran de entretenimiento y que ahora se encuentran, digamos, sosteniendo a estas personas que están viviendo bajo la intemperie, algunas con suerte que puedan tener algún tipo de carpa, otras simplemente al aire libre, pasando noches con mucho frío, con mucho miedo, con mucho temor, y también una situación de vulnerabilidad importante por el acceso a medicamentos, el acceso a tener cobijas, alguna colchoneta donde recostar, sobre todo el tema de los bebés, de los niños, que han estado algunas organizaciones de la sociedad civil desarrollando actividades creativas para ellos, y bueno, los dibujos que ellos pueden presentar allí del terremoto es algo que te deja sin palabras, ¿no? En la forma en que ellos también desde la inocencia van asimilando lo que van viviendo. Y luego un tercer momento que yo calificaría que de la misma dimensión que ocurrieron estos terremotos ha sido el mismo tamaño, la solidaridad de toda la población venezolana, tanto de los que estamos en Caracas como del interior del país y del exterior, por la gran cantidad de ayuda que está llegando. A leve impresión, pues parece ser gran, ¿no? Ya luego las organizaciones estarán sistematizando y rindiendo cuenta del apoyo que se está recibiendo en este momento. Organizaciones como Caritas Venezuela están haciendo una labor muy, muy loable, trabajando hasta altas horas de la noche con la recepción de ayuda proveniente de diferentes puntos del país, que una vez que ingresa se ha contado con una gran cantidad de personas voluntarias que se acercan para poner, no solamente para donar, sino también para apoyar y colaborar y clasificar todos estos insumos, todas estas ayudas que están llegando, y que de manera inmediata, para mantener los centros de almacenamiento, digamos, de una forma ligera, pues una vez que llegan los insumos, se clasifican y se despachan de manera inmediata hacia las zonas afectadas. Esos son como que esos tres momentos que están ocurriendo de manera simultánea. Uno, todo lo que tiene que ver con la línea de rescate, el otro que tiene que ver con la solidaridad de la gente, que me ha parecido algo muy, muy importante a destacar, porque fíjate que esto ocurre en un momento donde Venezuela viene en una emergencia humanitaria. ¿Qué quiere decir esto? Bueno, que Venezuela ya es un país que, sin haber pasado por algún conflicto, por alguna guerra, pues ya venía en una situación de vulnerabilidad toda su población, ante los salarios que actualmente reciben los trabajadores públicos, ante la deficiencia de servicios públicos, ante tantas situaciones que no han permitido a la población desarrollarse desde un punto de vista económico y social de una manera normal. Entonces a esto se le suma esta tragedia que sin duda nos cambia aún más la vida. Ya luego empezarán las proyecciones de las pérdidas económicas, también todo lo que han significado las vidas humanas, que han sido muy, muy, muy importantes, por supuesto, pero que llega un momento para Venezuela bastante difícil, porque ya nosotros veníamos con una emergencia humanitaria, y ahora se le suma esto, que luego, bueno, tocará ver cómo va a ser todo el tema de gestión de las personas que lo han perdido todos.
1: Graciela, tú que has estado y que estás allí en el terreno y que nos has descrito, bueno, la situación que va ocurriendo, ¿no?, en cada uno de los lugares. Hay una confrontación más que narrativa en que a veces apunta a la desinformación, a la circulación de noticias que no son verdad o que no se aproximan a la verdad. Pero sí estamos viendo un elemento común, Graciela, que es ¿el de la coordinación o la descoordinación? Quisiera que tú nos contaras un poco, que has podido visitar las zonas afectadas, cuál es la situación sobre la ayuda y las personas que intentan ayudar y los organismos que están ayudando. ¿Hay una coordinación mínima en las zonas afectadas de parte, es decir, hay alguna referencia clara que esté aglutinando los equipos, las herramientas, o que esté coordinando a las personas, organizaciones de voluntarios locales, nacionales, internacionales? ¿Hay algún tipo de orden que tú nos pudieras contar y decir para la gente que esté pensándose en este inicio de semana ir a esta nueva fase también de ayuda? Mira, ¿a dónde me tengo que acercar? ¿Cuál es el procedimiento? ¿Cuál es la metodología para poder intervenir en la zona? ¿Qué pudiste identificar tú este fin de semana?
3: Sí, Estandel, completamente sí se ha registrado una situación compleja para acceder a las zonas afectadas, específicamente de La Guaira, que ha originado como especie de un colapso vehicular en las entradas de acceso, porque esto se ha complejizado ante la falta de señal telefónica, por ejemplo. Entonces, la comunicación en esta zona es compleja, y dos, hay una gran cantidad de personas que desean ayudar y que, al menos desde la realidad que yo observé el día viernes, se han trasladado muchos de ellos, bueno, en vehículos particulares o en motos. Entonces, claro, ahí también se está trasladando maquinaria pesada, se están trasladando ambulancias, se están trasladando equipos médicos, se están trasladando organizaciones con sus cargamentos, que son grandes, para intentar ingresar toda la ayuda humanitaria que está llegando. Entonces, bueno, al unirse todo esto, se crea como retraso para que puedan llegar estas ayudas, que tienen varias etapas. Ahorita la primera etapa, que tenía que ver con todo el rescate, es importante que, en primer lugar, porque lo que interesa es rescatar vidas, es que llegaran las ambulancias, que llegaran las maquinarias, que llegara como que toda esta logística que hace falta, y que se ha visto también de una forma retrasada en este sentido. Entonces, bueno, una de las medidas que ha tomado el gobierno nacional, por ejemplo, ha sido restringir el acceso y habilitar unos grandes centros de acopio para que las personas se puedan dirigir a llevar estas ayudas. Y ciertamente lo que se puede trasladar, no sé, en 80 o 100 motos, puede caber en una cava o sí, en una camioneta, por ejemplo. Entonces, esas son las cosas como que hay que evaluar, que hay que revisar. La causa como tal puede estar sujeta a varias interpretaciones, pero yo creo que la invitación es que desde lo civil, pues tratemos que estas grandes ayudas se puedan centralizar, porque estaríamos ayudando también a todas estas organizaciones que están trasladando ayudas para las zonas afectadas. Entonces, bueno, esto es lo que se ha podido ver de primera instancia. Y que, bueno, es complejo, ¿no? Porque ahí lo que pudiéramos decir, entre los funcionarios policiales, están haciendo como, digamos, un esfuerzo allí interno de tratar de organizar, pero que al final de cuentas no termina por resolverse al 100%. Entonces, bueno, ahorita se han habilitado estos centros de acopio, grandes centros de acopio, para intentar aligerar el acceso a estas vías, que hasta el día de ayer, por ejemplo, se mantenían colas en estas zonas, que deberían estar completamente desahogadas para el traslado de todas estas cosas que se necesitan en las zonas afectadas de alimentación, maquinaria, etcétera.
2: Graciela, imagino la complejidad del trabajo periodístico en estos días, con tantos focos de atención.
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2: respecto? ¿Cuál es la situación en estos espacios?
3: Sí, Irani, al menos durante esta semana, dos sitios, entre ellos el Colegio Pimentel, se encuentra refugiando a un grupo de personas que quedaron afectadas, y también el Hospital de Vargas, un hospital público muy emblemático acá en la ciudad de Caracas, pues se encontraba con la recepción también de insumos médicos. Hasta ese día nos comentaba el personal allí que labora que había un promedio de 30 personas heridas allí que estaban atendiendo, también, bueno, personas que necesitan estar en la UCI, y en función de eso, bueno, están recibiendo todo tipo de ayuda, aunque aprovecho esto porque en esa línea de ayudar, que ha sido mucha, que yo creo que esto ha demostrado el corazón del venezolano, que demuestra que donde comen dos, comen tres, y que aún con un ingreso mensual de $2, por ejemplo, aún la gente saca de donde tenga que sacar para apoyar y acompañar. Es que en este momento lo más urgente y prioritario son medicamentos. Cuando hablamos de estos terremotos, naturalmente hay personas que pueden estar presentando fracturas, por ejemplo. Entonces, todo este tipo de insumos médicos es importante. Y ya luego, bueno, podemos hablar de ropa, podemos hablar de zapatos, pero ahorita es atender la emergencia también de todas las personas que han logrado sobrevivir y que se encuentran heridos. Entonces, bueno, muchas organizaciones están llevando estos insumos médicos a los hospitales, que bien conocemos pues la situación en la que ya se encontraban los hospitales públicos, y están allí atendiendo, trabajando con las uñas. Tuvimos la oportunidad de conversar también con el personal que allí. Y bueno, ellos también han sido tan afectados como las personas que están atendiendo y recibiendo en este momento, y que aún así se mantienen al servicio. Aunque nos hemos enfocado mucho en la Guaira, por supuesto, porque es el estado más afectado, pero las afueras de Caracas también hay una realidad muy fuerte, que también hubo derrumbes en zonas como El Paraíso, Chacao, Palos Grandes, en algunos puntos específicos del centro de Caracas, en Parque Carabobo, en San Bernardino. En estas zonas que la gente se ha desplazado hacia plazas, parques, etcétera, en ambientes libres, pues también se han encontrado a la espera del diagnóstico de sus edificios. Algunos están derrumbados por completo, y otros, aunque no están derrumbados, se observan grietas que deben ser sometidas a una evaluación para considerar o no si estas viviendas y estos hogares pueden seguir siendo habitables o no. Entonces se mantiene el temor de que, aunque tengo visiblemente la infraestructura de mi hogar levantada, no puedo entrar porque ante una posible réplica, yo no sé si eso se va a terminar de caer. Entonces eso es un miedo latente. Muchos de ellos han recurrido a inspecciones técnicas de ingenieros o grupos de ingenieros de algunas asociaciones que han puesto su servicio de manera gratuita y hacer algunos chequeos. Y bueno, ya algunos empiezan a recibir algunas valoraciones, pero también el gobierno nacional ayer anunciaba estas inspecciones para ver si se puede vivir o no. Entonces, una realidad bastante compleja lo que estamos enfrentando, tanto los afectados directos por los terremotos como los que aún siguen viendo su vivienda, pero que no saben si podrán vivir allí y qué decisiones van a tomar. Y una de las preguntas más frecuentes que puede estar en la mente de muchos de ellos: ¿dónde voy a vivir? ¿Dónde voy a estar?
1: Graciela, justamente en ello, Graciela, en ese dónde voy a vivir, vimos los primeros días, las primeras 24, 48, las primeras 72 horas, gente que no entraba a sus casas o que entraba muy puntualmente por algo. Vimos algunos recorridos que hicieron periodistas de nuestra red, como Edwin, Pedro, Javier, acompañando a familias en los edificios. La realidad al inicio de esta semana, después que han pasado 100 horas, ¿la gente ha vuelto a sus casas o la gente sigue durmiendo en las calles, la gente sigue durmiendo en el porche, en la acera, afuera?
3: Hasta las horas de la noche del día de ayer, que es como el reporte más fresco que tengo, la gente seguía durmiendo en estos espacios públicos, en los parques y en las plazas, porque bueno, el miedo se mantiene latente. Las réplicas no han levantado, no han parado. Y la sensación de miedo de que algo te pueda caer encima, sabiendo que aquí en Caracas principalmente lo que predomina son edificios, es algo que se mantiene latente. Entonces se mantienen aún en estas vías públicas a plena luz de la luna, por decirlo de alguna forma, muchas familias afuera. Es parte de la realidad que estamos viviendo, que es difícil, que es dura, que bueno, hay algunas zonas donde se reporta, mira, no, aquí no ha llegado ayuda. Pero bueno, ahí la sociedad civil organizada está organizándose, está intentando llegar a donde pueda llegar, y que en cada punto que tú hiciste, que es un reto también, la necesidad es diferente. Por ejemplo, esta zona donde están las personas necesitan sábanas, necesitan toallas, necesitan un tipo de kit higiénico. Entonces, bueno, dependiendo de la zona, las necesidades son diferentes. Y es un reto, y que, bueno, hay que saber identificar para saber ayudar de la mejor manera posible a las personas que lo están necesitando en este momento. Y a medida que van pasando los días, pues lo que hemos logrado sobrevivir este terremoto.
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3: Porque uno nunca se imagina, una cosa es ver las noticias y otra cosa es vivirlo en carne propia. Y creo que aún como venezolano, y ante lo que es el reto de mantenerse informado acá, y la señal telefónica y todas estas aristas, se va asimilando poco a poco que ocurrieron dos terremotos y que estamos en esta situación ahora. No ha sido un proceso fácil de digerir, y que en las conversaciones que uno tiene con allegados, con amistades, uno todavía no lo termina de creer.
2: Gracias, Graciela, de verdad, por acompañarnos, por estar con nosotros, por el esfuerzo que están haciendo, sí, por ayudarnos a mantener al país informado. Te enviamos nuestro abrazo, nuestra solidaridad a ti, a todo el equipo de Radio Fe y Alegría en Caracas, de todo el movimiento de Fe y Alegría en Caracas, que han tenido que enfrentar de forma directa toda esta situación. Gracias por estar con nosotros esta mañana, y recibe nuestro abrazo y nuestra solidaridad en la distancia.
3: Sí, así es. Bueno, gracias a ustedes por mantener esta ventana abierta para mantener al resto del país informado de lo que está ocurriendo. Justamente ya con estos cierros, mientras estábamos cubriendo un centro de acopio de las hermanas esclavas de Cristo Rey en el Colegio Cristo Rey de Altamira. Altamira también fue una de las zonas afectadas. Allí toda la comunidad de padres y representantes activaron de manera inmediata un centro de acopio para poder ayudar a las personas, y durante ese momento uno de ellos se levantó y dijo, hagamos un momento de silencio porque está ocurriendo, dice, en ese momento como un deslave en una zona de Portugués. Allí nuevamente el corazón se nos agarró de un hilito, porque no estamos saliendo viendo una tragedia que apenas va empezando, cuando nos informan esto que está ocurriendo también con los hermanos de Portuguesa. Entonces yo creo que una de las invitaciones que nos hace la hermana es que la tierra nos está hablando, la naturaleza nos está hablando, Dios se está manifestando de una forma, y creo que son momentos para permanecer en oración, en mucha fe, y bueno, seguir haciendo lo que como venezolanos sabemos hacer, ayudar. Y eso es algo que hay que resaltar acá, porque han asumido un gran compromiso de una magnitud tan increíble, que yo digo que, bueno, esto también da respuesta de lo que como población y como sociedad también nosotros somos, y el comportamiento heroico y cívico que estamos sosteniendo para incluso distribuir todas estas ayudas que van llegando, desde una botellita de agua hasta los grandes campamentos de organizaciones, pero también de aportes individuales. Todo está sumando y se está haciendo por parte de la sociedad civil de una forma organizada, admirada, y que, bueno, nos mantiene unidos como venezolanos desde diferentes partes del país, tanto los que estamos adentro como en el exterior. Así que, bueno, seguimos aquí trabajando, y gracias a ustedes por este contacto.
2: Muchísimas gracias. Es nuestra compañera Graciela de Los Ángeles Portillo desde la ciudad de Caracas a esta hora de la mañana, 6:37. Ahí la escuchaban ustedes, es su testimonio, es el trabajo que ha hecho también como periodista, como una de las personas también afectadas en toda esta situación, porque lo ha tenido que vivir en primera persona, y que mantiene activo su trabajo en estos días para ayudarnos a informar al país de lo que va sucediendo, de cómo se desarrollan los acontecimientos, especialmente en las zonas más afectadas del país por esta situación. Son las 6:38 de esta mañana.
1: Ya lo decía Graciela, Irani, como persona sobreviviente de este terremoto, porque también es importante que los que tengamos siempre en cuenta y siempre claro que los rescatistas, las personas voluntarias, los reporteros, los periodistas, los camarógrafos, todos los que están haciendo que podamos estar un poco más cerca y acompañando y pudiendo informarle a ustedes, todos ellos en su gran mayoría son habitantes de este lugar, viven en Caracas, viven en La Guaira y son también afectados de esta tragedia. Son, como ha dicho Graciela, repito, sobrevivientes de este doble terremoto. Son las 6:38 de la mañana, 6:38, Ira.
2: Ya son las 6:39 de la mañana, 6:39, cambia el digital de Radio Fe y Alegría. Nosotros avanzamos en esta cobertura que hacemos a 5 días del doble terremoto que sacudió a nuestro país y que ha cobrado la vida de 107 venezolanos. Vamos a saludar y dar la bienvenida también a esta hora de la mañana al doctor Luis Echezuria, quien es médico pediatra y además epidemiólogo. Está como docente en la Facultad de Medicina de la Universidad Central de Venezuela, es asesor en medicina en situaciones de riesgo y de desastre, y nos acompaña a esta hora de la mañana. Doctor Luis Echezuria Marval, bienvenido, buenos días.
6: Hola, muy buenos días, Eduardo, y al equipo de producción, y Dani, Héctor, y el que me contactó, Juan. La realidad es que estamos muy compungidos, pues, como venezolanos, ante este evento que no se puede predecir, que de alguna manera tenemos que hacer algunas reflexiones como pueblo, porque somos víctimas todos de alguna manera directa o indirecta, estamos afectados, emocionalmente descompensados, y más directamente los 7 entidades federales que más sufrieron. La realidad es que los desastres, pues nadie quiere hablar de eso, es una cosa que todo el mundo sabe que pueden ocurrir, sobre todo los naturales, pero nos ha fallado la cultura de la prevención, es decir, preparar. Siempre dicen los expertos en esto y todas las referencias bibliográficas lo señalan, que mientras pasan los días, estás más lejos de que haya ocurrido ese evento, pero estás más cerca del próximo evento. Del evento más importante, más emblemático del año 1967, pasado 50 y pico de años, hemos debido aprender, hemos debido haber hecho algunas cosas que desafortunadamente se hicieron o no se hicieron en la profundidad o en la intensidad que se debía. De hecho, pues algunos ejemplos, el uso del cinturón de seguridad en el vehículo ameritó, y el casco, el motorizado ameritó que se sancionara para que la gente lo empezara a utilizar. El resto, eso para empezar, y el resto de las otras cosas preventivas que de alguna manera en la vida no estamos exentos a eso. Bueno, y los terremotos suceden. De hecho, Venezuela es un país poco sísmico realmente, pero tenemos pues esta triste experiencia, debimos haber aprendido muchas cosas, el enseñar desde primaria, en los primeros años de educación, las medidas más básicas de ubicarse, de hacer el ejercicio, de abandonar rápidamente una estructura, eso ha dejado de ser, porque más bien la gente lo ve como un fastidio, no se le pone el empeño. Pero yendo entonces ahora al punto que nos ocupa, que es el desastre de este terremoto, o estos dos terremotos, que está raro, pero está descrito, que se pueden producir en una forma consecutiva, pero no tan inmediato como sucedieron estos dos eventos. Es decir, la sumatoria de dos temblores, dos terremotos muy fuertes en la medición de Richter, que es la más conocida, 7.2 y 7.5, con el agravante de que tuvo, por cuestiones sismológicas, que yo no soy ingeniero ni sé el detalle, pero sí te puedo decir que por efecto de las condiciones propias del suelo tuvo un impacto mucho mayor, es decir, que son 7 entidades federales afectadas, pero mucho más pues en La Guaira, específicamente todo el litoral central, desde Caraballeda hasta Catalamar, pasando por el aeropuerto, que es una estructura nueva, y aquí en Caracas, específicamente en el municipio Chacao, lo que es Altamira, lo que es Chacao en sí y lo que es Los Palomares. El punto es que hay un número importante de infraestructuras colapsadas, unas totales y unas parciales, y que fue un día festivo a las 6 de la tarde, cuando había un evento muy importante deportivo, el Juego de Brasil, y se supone, eso es lo que todo el mundo dice, es que había mucha gente dentro de la vivienda precisamente por esas condiciones. Eso hace que, bueno, los primeros cálculos hablan de unas cifras muy duras, de que se dice que va a haber entre 10.000 a yo no sé cuántos miles de muertes, que yo no soy nadie para criticarla, pero sí sé que el número hasta el día de hoy, que son ciento y algo de horas de que se produjo este terremoto, estos dos sismos en cadena, ya van 1.050, algo así, 1.500, y 3.000 algo de lesionados. A medida que se intensifiquen las medidas de búsqueda y rescate, eso va a ir aumentando, y tristemente, pues. La realidad es que eso está bien estudiado, y hay muchas referencias bibliográficas al respecto, y voy a enfocarme como académico y no entrar en otros detalles que no son ajenos a mi abordaje, que es netamente, como dije, académico.
2: Doctor, permítame, porque el tiempo es corto, y quisiera ir precisando algunas cosas de lo que usted va exponiendo, y para ir ayudando también a la audiencia a comprender, ¿no? Desde el punto de vista médico epidemiológico, sabemos que también esto va entrando en la necesidad de atención en las próximas horas, sobre todo por lamentablemente la descomposición de algunos cuerpos en la zona de desastre. ¿Qué tendríamos que ver que se hace en los próximos días desde este punto de vista epidemiológico, médico, de salud pública? ¿Deberían ser los pasos a seguir en las próximas horas, en los próximos días, para evitar la multiplicación de los problemas en torno a esta tragedia? ¿Y cuáles van a ser inevitables en medio de estas circunstancias? ¿Para qué tenemos que prepararnos?
6: Bueno, tremenda pregunta, porque eso permite desarrollar el segundo aspecto, de que es la respuesta inmediata, que es la búsqueda de rescate, que va desde el tercer día a los 15 días, que es en la etapa que estamos ahorita. Hay que intensificar, como dije, las medidas de rescate, de búsqueda de rescate, ya es lo que tú estás viendo, pues la ayuda nacional e internacional de los que están trabajando en esto. Pero lo cierto es que se necesita que el abordaje sea con personal médico calificado, básicamente en área quirúrgica, por eso son los heridos que vas a ver. Necesitas cirujano, necesitas traumatólogo, necesitas terapista intensivista o emergenciólogo, y obviamente ginecostetra o la salud materno-infantil. Es decir, en este momento lo que se necesita es mucho grado de paciencia, conocimiento, para ver qué es lo que mejor podemos hacer para paliar o solventar un poco esta realidad. Lo cierto es que hay muchos heridos, muchas personas con heridas muy leves, pero muchos que necesitan cuidado de máximo nivel. El punto es que necesitamos algunas drogas. Fíjate que lo que está faltando son drogas muy particulares para tratar a las lesiones por aplastamiento, y sobre todo la ayuda psicológica, pues entonces ahorita empieza la ansiedad, el estrés postraumático, mucha ayuda desde el punto de vista de soporte, mucho cuidado en los albergues, que se necesita fomentar las medidas de higiene, la nutrición, y ahí empezar entonces las actividades de que hay que quitar algunos mitos, por ejemplo, el temor y el terror y la cuestión con los cadáveres. Los cadáveres de este tipo de situaciones de terremotos no representan ningún riesgo desde el punto de vista de salud pública ni desde el punto de vista epidemiológico. Es decir, las bacterias que viven normalmente en una persona no sobreviven mucho tiempo después que la persona fallece. Eso no tiene ningún impacto epidemiológico. Lo que sí tiene mucho impacto es el muerto en exposición, o el cadáver, el difunto, en exposición de que psicológicamente afecta al resto de las personas. Lo único que pudiera, que no es el caso, es que los cadáveres atraen por la descomposición algunos insectos, moscas, roedores, cucarachas, que sí sería entonces del punto, pero eso es mínimo el impacto. El punto es que necesitamos entonces entender en qué fase estamos y cuál es la mejor forma de ayudar a estas personas. La mejor forma es soportar en la medida de lo posible la hidratación, ¿no? Un clima tropical, abundante agua, dar bastante agua a todo el personal que está, rescatistas y de otra índole que es el seguridad que están en esas áreas, y calificar una orientación clara hacia dónde vas a derivar los heridos, hacia puntos específicos de hospitales que estén preparados para atender a esas personas. Fíjate, lo que es más básico es el semáforo. El sistema, todo el mundo sabe con un semáforo, a menos que sea una población indígena postergada, pero todo el mundo conoce el sistema semáforo. El verde serían las lesiones leves, que eso sería para atender en atención primaria. El amarillo sería el intermedio, que necesita que de alguna manera u otra lo tengas por ahí en observación. Pero el rojo, que tiene una prioridad, que es el que debe ser atendido en las unidades específicas. Y eso debes identificar al paciente con una tira de ese color, y así todo el mundo en el albergue, en el hospital que llegue, sabe qué se está haciendo. Y los cadáveres se ponen un color marrón y se derivan hacia otra parte, porque no hacen nada en el hospital, derivarlos a otro sitio donde se disponga mejor, con todas las características éticas y de respeto de los derechos humanos y de la condición de respeto al cadáver. Lo cierto es que estamos en una etapa difícil, estamos en un momento...
1: Doctor, permítame precisar, en este momento estamos a 100 horas de que ocurrieron estos dobles terremotos para despedir. Un tips que usted pueda darle, o algunos tips que usted pueda darle a las familias que tienen a los niños pequeños en zonas de desastre. ¿Cómo los protegemos en estas horas? ¿Qué les podemos decir a ellos? Algo muy corto, por favor.
6: En estas horas, lo que primero es decir, que mantengan la calma, ya la etapa aguda pasó, ya es muy, muy poco probable que se presente otra situación de este tipo, que las réplicas son normales, que ya es momento de, como dicen los muchachos, vamos a bajarle dos, ya la intensidad pasó, cuidar mucho a los nenes, los niños que están bajo, que se les puede dar la casa materna, ofrecerle la casa materna, y de alguna manera incrementar las maneras de higiene personal, lavado de las manos, importante, agua segura, nutrición adecuada. Esas son las recomendaciones.
1: Doctor, muchísimas gracias. Queremos agradecerle muchísimo por estos minutos, las cámaras y los micrófonos de Radio Fe y Alegría. Era el doctor Luis Echezuría, es médico pediatra, es epidemiólogo, y son circunstancias de lo que va ocurriendo por estas horas que usted tiene que atender, sobre todo las del contexto y lo que va ocurriendo en estas primeras horas. Decía el doctor, estamos en la fase que nos va a llevar hasta el día 15 de la tragedia, una fase en la que ya hemos pasado lo más agudo, lo más grave, según lo que nos ha relatado, y en este momento sigue esta etapa para seguir buscando a las personas que se encuentran desaparecidas y para minimizar los riesgos de las personas que están en zonas afectadas. Son las 6:51 a.m.
2: Exacto, son las 6:51. Bueno, y en medio de estas circunstancias no han parado también las muestras de solidaridad y de apoyo para nuestro país, pronunciamientos de distintas personalidades en distintos ámbitos. En el ámbito artístico hemos visto a múltiples cantantes, actores, productores de cine, actrices, sí, de nacionalidad venezolana y de todas las nacionalidades expresar su solidaridad con el pueblo venezolano. Y también lo hizo el jerarca de la Iglesia Católica, el Papa León XIV, en el rezo del Ángelus de este domingo envió un mensaje de apoyo a Venezuela tras los terremotos que sufrimos el pasado miércoles 24 de junio y que hasta el mediodía de ayer acumulaba más de 500 réplicas luego de los terremotos de máxima magnitud de 7.2 y 7.5 sufrido la semana pasada. Escuchamos lo que dijo el Papa León XIV durante el rezo del Ángelus de este domingo desde el Vaticano.
7: Cari fratelli e sorelle,
8: queridos hermanos y hermanas,
7: deseo expresar mi cercanía a las hermanas y hermanos venezolanos afectados por los recientes terremotos que provocaron numerosas víctimas y heridos, así como ingentes daños materiales. Mientras ruego al Señor por el eterno descanso de los fallecidos, renuevo mi cercanía espiritual a sus familiares, a los lesionados y a quienes han sido golpeados por esta tragedia. Asimismo, manifiesto mi gratitud y aliento a cuantos trabajan con generosidad en las labores de búsqueda y de asistencia.
2: Era el mensaje que el Papa León el 14 enviaba desde el Vaticano en el rezo del Ángelus de este domingo, que se suma a la Jornada Nacional de Oración que convocó la Conferencia Episcopal Venezolana y que se llevó a cabo el día de ayer en todos los templos, en todas las iglesias de nuestro país, y a la que se unieron desde distintos espacios también fuera de Venezuela. Vamos a seguir revisando esto más adelante. Son las 6:54 minutos, recuerden, 0412-691-2454 es el número telefónico para mensajes de texto y mensajería de WhatsApp.
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0: ¿Qué tal, amigas y amigos de Radio Fe y Alegría? Buenos días, buenos días, muy buenos días. 7 de la mañana en punto. Saludamos a quienes se suman, a quienes se incorporan a esta hora a nuestra señal. Estamos iniciando esta tercera hora de transmisión en vivo y en directo a través de la Red Nacional de Radio Fe y Alegría. Recuerden, son más de 20 emisoras conectadas en todo el país, transmitiendo a esta hora y desde las 5 de la madrugada para ofrecerles detalles de las noticias que se van generando en cada rincón de Venezuela, especialmente cuando llegamos al 5º día tras el doble terremoto que afectó a nuestro país el pasado 24 de junio. Héctor Escandelli, esta servidora Iranía Costa, seguimos acompañándoles en esta transmisión que también llega al planeta entero a través de internet, a través de nuestro canal en YouTube, Fe y Alegría Media. Hoy es el lunes 29 de junio de 2026, ya son las 7:01 de esta mañana. Nosotros vamos a avanzar a esta hora de la mañana con más noticias sobre el clima, Héctor.
1: Así es, ya está preparado nuestro compañero Rafael Eduardo González para ofrecernos más detalles de lo que va ocurriendo con las previsiones climáticas para esta jornada. Rafa, por favor, adelante.
2: Muchas gracias, Héctor. INAMET, Instituto Nacional de Meteorología y Hidrología de Venezuela, en su cuenta oficial de Instagram y también en su página web, dice: sobre Venezuela, se mantiene cielo parcialmente nublado a fragmentado en la mayor parte de su extensión. Asimismo, mantos nubosos originando precipitaciones de intensidad variable, algunas acompañadas con actividad de lluvias y descargas eléctricas. En el mapa vemos un poco la situación en el centro del país, los remanentes de la onda tropical número 20 que pasó ayer muy fuerte por toda la zona de los Llanos, de Barinas, Apures, Portuguesa, Cojedes. Está todavía generando algunas lluvias desde Portuguesa y hasta todo el sur del centro y sur de Amazonas. A esta hora lluvias hacia el sur de San Fernando, hacia San Francisco de Payara. También la Guayana Esequiba está recibiendo algunas lloviznas esta mañana, ya adelantando la onda tropical número 21, que se estima esté llegando en la tarde, esta noche, sobre el territorio nacional. También estábamos revisando hace poco las temperaturas. En el caso de La Guaira, ha ido incrementándose rápidamente. Catialamar, a esta hora ya 27 grados, Carabellera 25, Anare, Los Caracas 26 grados, La Sabana, Loazana, toda esta zona 26 grados. También Choroní y la zona de Puerto Cabello están entre 25 y 26 grados, aumentando rápidamente. Hay algunas informaciones que INAME ha estado también aportando.

0: puede estar lluvias para hoy en la mañana, entre unos 4 a 60 milímetros de lluvia. Igualmente, en la zona norte de la Guayana Esequiba, hacia Sunday, la ciudad hecha por los guyaneses en territorio de Venezuela, allí se estima que pueda estar superando los 60 milímetros. También se estiman lluvias para hoy para la Guiria, la zona de Margarita, así que pendientes que vamos a estar con lluvias. Esta onda tropical número 21 está llegando al territorio nacional, bastante al norte, posiblemente pueda tener afectación para la zona costera en la tarde noche de hoy, y por lo que indica que estemos atentos a las informaciones. El último sismo sigue el registro en Fumbisis a las 4:22 de la mañana, ocurrió en San Felipe, 3.5 en la escala de Richter. Se sintió en algunas localidades de la zona central. Es el último reporte que tiene Fumbisis. Igualmente, toda la zona sísmica de la fachada Caribe de Venezuela debe estar pendientes y con la normativa vigente para esta temporada, tener pendientes y atentos a las informaciones que las autoridades puedan dispensarnos en el día de hoy. Con esta información retornamos a los estudios con los compañeros Iranía Costa y Héctor Alexander. Adelante, compañeros.
1: Muchas gracias, Rafael. Muchas gracias por esta nueva actualización de los datos del clima. A propósito de los datos de la climatología, el portal Efecto Cocuyo titula que inundaciones afectan a decenas de familias en Chavasquén, en Portuguesa. Varias personas damnificadas ha generado el desbordamiento del río Chavasquencito. La nota de Efecto Cocuyo dice, como si fuese poco, la gran cantidad de damnificados y afectados por los terremotos del 24 de junio en regiones del norte venezolano. Las fuertes lluvias que azotan la zona de los llanos provocaron este domingo el desbordamiento del río Chavasquencito y varias quebradas en Chavasquén, capital del municipio Monseñor José Vicente de Unda. A esta hora de la mañana queremos recibir en los micrófonos y las cámaras de Radio Fe y Alegría al periodista Miguel Villavicencio. Él está en la zona, Miguel, y lo primero es preguntarte cuál es la situación a esta hora. Buen día.
2: Hola, muy buenos días, Dani y Héctor, ¿cómo están? Bueno, a esta hora, gracias a Dios, no está lloviendo, hay un día claro, un día de verdad un poco nublado, pero sin amenaza de lluvia hasta ahora. La situación en la zona alta de Portuguesa, que son los municipios Monseñor José Vicente de Unda y municipio Sucre, pues es bastante producto afectada, pues, esta zona debido a las fuertes lluvias que cayeron durante la madrugada de ayer, a casi 8 horas de lluvia en la zona alta de Portuguesa, es decir, los municipios que están aledaños a los estados Trujillo y Lara. Esto pues generó el desbordamiento del río Chavasquencito y de otras quebradas, al punto de que las aguas llegaron al casco urbano del pueblo, de la ciudad de Chavasquén. En el sector 3 del caserío de la Recta, o sector de la Recta, pues allí las aguas del río lograron destruir 3 viviendas por completo. Afortunadamente no hubo víctimas debido a la alerta temprana, debido a que la misma comunidad comenzó a sacar a las personas que estaban allí en esas casas, y bueno, no se registran pérdidas de vidas humanas. Sin embargo, pues en el sector Los Bendecidos las quebradas también se desbordaron, y esto pues generó que muchas casas, muchas familias quedaran damnificadas, según lo afirmó el alcalde Eduard Jiménez, alcalde del municipio Unda. Héctor.
3: ¿Y hasta ahora tienen algún registro de los daños que ha podido causar esta situación? ¿Personas afectadas, familias afectadas, activación de algún centro de refugio, necesidad de esto? ¿Cómo están evaluando la magnitud de lo que está sucediendo?
2: Efectivamente, comisiones de protección civil y de los bomberos y de demás organismos agrupados en el Sistema Nacional de Gestión de Riesgo están aplicando el EDAN, la evaluación de daños y análisis de necesidades para determinar pues precisamente la magnitud de estos hechos. Efectivamente, también se han instalado 2 albergues, o sea, temporales. El gimnasio de Chavasquén y la iglesia están sirviendo para

0: atender a las personas pues, que resultaron afectadas, muchas de ellas damnificadas, repito, según lo comentó el mismo alcalde del municipio Hunda, Eduardo Jiménez. Acá, en esta es la zona alta de Portuguesa, para más especificarle, la zona alta de Portuguesa, y el municipio Guanare, que es el capital del estado Portuguesa, los municipios Papelón y el municipio Guanarito, que son los municipios que son en la parte baja del estado, pues hay una alerta ya activada por Protección Civil, dado que las aguas de lluvia se esperan la llegada para esta tarde o posiblemente para esta noche. Y esto, cada vez que llueve fuerte en la zona alta Portuguesa, esto genera desbordamientos del río Guanare y de otras zonas, otras quebradas, otros caños. Y bueno, por eso Protección Civil ya tomó la alerta y ha mandado desalojar algunas zonas que son vulnerables. Y Dani.
1: Miguel, preguntarte, perdón, Miguel, preguntarte a esta hora por, bueno, es la descripción y lo que ocurrió ayer, las familias que reportan los distintos medios que están siendo, que se vieron afectadas, damnificadas, ¿les atendieron ayer mismo? ¿Hay personas que todavía están por atender, están ubicadas en algún lugar? ¿Hay servicios que se han activado para estas personas?
0: Sí, sí, repito, fueron instalados dos albergues, uno el gimnasio de Chavajén y otro en La Naira. Ayer mismo el gobernador del estado, Antonio Primitivo Cedeño, hizo una supervisión de todo lo que es la infraestructura de puentes, de toda la infraestructura de la parte de las casas afectadas para comenzar pues la ayuda. Pero primeramente se está haciendo la evaluación de daños y análisis de necesidades, EDAN, para determinar exactamente, cuantificar los daños que pues generó el desbordamiento del río Chavajéncito a causa de las fuertes lluvias. Héctor.
2: Miguel, gracias por el informe. Te pregunto, ¿hasta ahora las comunidades permanecen inundadas? ¿Ha bajado el nivel del río? Entendemos que hasta ahora no tienen previsión de continuidad de lluvias, pero fueron muchas las horas de lluvia este fin de semana. ¿Cómo están los niveles de los ríos y las previsiones en las comunidades que resultaron afectadas para tratar de que todo vuelva a su lugar?
0: Bueno, gracias a Dios el nivel no ha llovido más y esto pues ha generado el descenso del nivel del agua. Y bueno, ya lo que es el casco urbano del pueblo de Chavajén ya afortunadamente también ya se encuentra en su estado normal. Sin embargo, pues repito, los organismos se mantienen alerta debido a las lluvias que se avecinan con respecto a las ondas tropicales que azotan al país.
1: Miguel, una precisión, por favor. El año pasado, zonas del Piedemonte Andino se vieron muy afectadas por las lluvias. Hubo incluso personas, familias, pueblos enteros que se vieron afectados. ¿Estamos hablando de las mismas zonas o estas son zonas que no sufrieron daños el año 2025?
0: Sí, sí. Cada año, en temporada de lluvia, estas zonas, lo que son municipios Sucre, Hunda, e incluso el municipio Campolí, Boconó, el estado Trujillo, el municipio Morán del estado Lara, son lugares vulnerables, son zonas vulnerables. Generalmente las lluvias afectan el deslave de montañas y esto pues el daño de la vialidad, Sin embargo, pues el día de ayer el agua fue mucha la cantidad de agua que cayó durante las 5 de la mañana casi hasta casi la 1 de la tarde y esto pues generó pues el desbordamiento del río y de quebrada.
2: Bueno, Miguel, de verdad, muchísimas gracias, muy amable por acompañarnos esta mañana. Mantendremos el contacto para ir monitoreando la situación en el estado Portuguesa. Gracias por acompañarnos.
0: Gracias a ustedes. Buenos días.
2: Ahí escuchábamos al compañero Miguel Villavicencio, él es periodista en el estado Portuguesa, actualizándonos sobre la situación que se ha registrado en esta entidad como consecuencia del desbordamiento de los ríos en esta entidad por las lluvias que azotaron a esta región durante el fin de semana. Varias horas de lluvia intensa que perjudicaron estas zonas, como él lo describe, del estado Portuguesa. Son las 7:13 de la mañana y nosotros vamos a regresar a la capital de la República. Vamos a la ciudad de Caracas con nuestro compañero Pedro González, porque mientras continúan las labores de salvamento en algunas zonas de desastre, tanto en La Guaira como en Caracas y en las otras entidades donde hubo afectación por el doble sismo sufrido el pasado miércoles. Hay quienes esperan la activación, la concreción de los anuncios hechos el día de ayer sobre las inspecciones a las viviendas para evaluar su habitabilidad. Y de no ser habitables, ¿qué va a pasar con estas personas que hoy no terminan de tener claridad si están damnificados o si es posible recuperar sus espacios, sus hogares? Vamos con nuestro compañero Pedro González desde Caracas y una de estas historias de quienes esperan esa asistencia por parte de los expertos. Adelante.
3: Amigas y amigos, nos encontramos en el bloque 1 de Ciudad Tablita en Catia, al oeste de la ciudad de Caracas, donde vecinos del sector se encuentran solicitando una inspección técnica a profundidad para determinar las condiciones de seguridad de los inmuebles debido a que estos fueron afectados por los dos terremotos que azotaron la capital de la República el pasado 24 de junio. Como pueden observar a través de sus pantallas, en imágenes exclusivas para Radio Fe y Alegría Noticias, en el interior de esta vivienda se pueden observar grandes grietas en paredes. Incluso las habitaciones no escapan de esta realidad. También se pueden evidenciar daños en la infraestructura con fracturas en una de sus columnas con exposición de las cabillas. Lo mismo sucede en el apartamento de la señora Mirali Muñoz, quien nos mostró los detalles del nivel de afectación de su vivienda. Señora Mirlay, ¿cuál es la situación que usted está atravesando en su vivienda?
4: Todas las columnas están dañadas, las columnas base están dañadas. Ya la estructura vieja del edificio, como es esta, ya totalmente se puede notar. Esta estructura es totalmente vieja, principal.
3: Ok.
4: Este mueble, que realmente es súper pesado, ha estado desplazándose todos los días desde que ocurrió el sismo, de milímetro en milímetro, por lo que está inclinado el edificio hacia allá.
3: ¿Y podemos observar entonces grietas más pronunciadas?
4: En las columnas principales.
3: Ok. Sí.
4: Pero tienes que venir para acá. Esta viga estaba totalmente recta y sí, ya lleva bastante...
3: Está doblada.
4: Sí. Y aquí ya hay desprendimiento. Sí me sugirieron que tratara de estar lo menos posible en esta habitación porque lo que se está comprimiendo, esta ventana en cualquier momento va. Esta grieta, que tenía apenas un milímetro cuando inició, ya lleva, hoy no la he medido, pero ya lleva bastante desplazamiento de hundimiento de la pared. La otra columna, que también es base...
3: Ok, esta.
4: Se está desplazando. Y esta pared también se está hundiendo. Esta pared está dando protección al otro apartamento porque ellos sí se quedaron totalmente sin pared. Y aquí también ya hubo un desplazamiento de las tuberías que dan hacia los apartamentos de arriba.
3: ¿Consideran que su edificación es una de las más afectadas de la zona?
4: Mira, sabemos la situación país, pero de verdad que en algún momento, ya que creo que es el edificio más afectado de la zona, que nos puedan hacer el favor en el momento que se pueda.
3: ¿Sí? Para el señor José Charri, la realidad de su vivienda es similar a la de sus vecinos. No solo basta con una inspección general, por el contrario, solicitó a los organismos especializados en la materia a realizar una evaluación de suelos y columnas por parte de los entes competentes para determinar la habitabilidad de estos apartamentos.
5: Eso es lo único que puedo decir como vecino de la comunidad y del edificio, pues. Gracias, se lo agradezco, pero de verdad necesitamos ayuda aquí con ingeniería. Todo lo que puedan venir para acá, se lo agradecemos con todo.
3: Desde la ciudad de Caracas, Pedro González, Radio Fe y Alegría Noticias.
2: Muchísimas gracias a nuestro compañero Pedro González. Es el reporte que nos comparte desde la ciudad de Caracas. 7:18 minutos. Tenemos actualización a esta hora, Héctor.
1: Sí, nuestros compañeros de Radio Fe de Alegría en Caracas han reportado también un nuevo sismo que se ha generado a esta hora de la mañana. Estamos monitoreando las redes de Fumbici, Sira, para tratar de precisar y que sean la autoridad en sismología de nuestro país los que informen la magnitud de este nuevo de este nuevo sismo que se acaba de sentir en la capital del país, en Caracas, a esta hora. Exactamente, nuestros compañeros han reportado el sismo sobre las 7:09 de la mañana, sobre las 7:09 de la mañana, y nos han reportado que este sismo se ha sentido en varios lugares del municipio Libertador de Caracas y varios lugares del estado Miranda, del área metropolitana de Caracas sobre todo. También nos han reportado que han sonado las alarmas de los teléfonos Androides, de personas que no están precisamente en Caracas, sino que están en ciudades satélites, por ejemplo, como Charallave. Nos informa nuestro compañero Frank Peña, que está en la ciudad de Charallave, y que le ha sonado también la alarma de prevención, la alarma anticipada de terremotos. Pero estamos monitoreando también, repito, lo que pueda publicar la cuenta oficial de FUNVISIS, que es el organismo venezolano para estos temas, para los temas de sismología, la Fundación Venezolana de Sismología, a ver la magnitud cuando ya quede justamente registrado.
2: Tenemos, Héctor, un primer reporte que hacen algunos de los integrantes de Protección Civil. Ya está FUNVISIS. Perfecto. Ya está FUNVISIS. Vamos a compartirlo con ustedes. Permítanme hacerles llegar la imagen. La comparte parte del equipo de Protección Civil de la ciudad de Maracaibo. De acuerdo a esta gráfica, dice la publicación de FUNVISIS que
1: ya lo tengo.
2: A las 7:01 se registró una nueva réplica, hoy 29 de junio, magnitud 4.2 es la magnitud que registra FUNVISIS, a 10 kilómetros al este de La Guaira, a 11 kilómetros al oeste de Naiguatá, con una profundidad de apenas 2.9. Quizás eso es lo que hace que se haya sentido con tanta fuerza. Fue bastante superficial, con una magnitud de 4.2, y que, bueno, alarmó de nuevo a la población de la región capital.
1: Bueno, nosotros vamos a estar muy pendientes de lo que ocurra en la capital del país, en la zona cero de este doble terremoto y de las constantes réplicas que se han registrado, como la que acaba de registrar FUNVISIS, repetimos, ubicándola muy cerca del estado de La Guaira. Vamos a ir hasta Guasdualito, vamos a ir hasta el estado Apure, ahí está nuestro compañero Rómulo Zapata, porque una explosión en el taladro petrolero del campo La Victoria en el estado Apure ha dejado a 17 trabajadores heridos. Rómulo, buenos días.
6: Muy buenos días, Héctor, y saludo a toda Venezuela. Así es, en una explosión registrada la tarde de este domingo 28 de junio, poco después de las 5 p.m., en un taladro del campo petrolero La Victoria en el estado Apure, dejó al menos 17 trabajadores heridos, son varios de ellos con quemaduras y lesiones de consideración. De acuerdo con información preliminar obtenida por Radio Fe Alegría Noticias, la mayoría de los lesionados fueron trasladados de emergencia al hospital de Arauquita en el departamento de Arauca, Colombia, mientras que algunos pacientes con heridas de mayor gravedad fueron remitidos posteriormente al hospital de Saravena para recibir atención especializada. Entre otros afectados fueron llevados a una clínica de Guasdualito. Entre los trabajadores reportados como heridos se encuentran Osney Macías, Axel Anzola, Daniel Sánchez, Gilbert Ramos, Claudia Rivas, Rodney Bolívar, Kessler Ceballos, Rodrigo Rincón, Daniel Pacheco, Obed Santana, José Gregorio Hernández, Jesús Rivero, Dayler Fontecha, Daniel Girón, Harrison Guerra, Juan Ruiz y Neymar Roa. Según los reportes recibidos, Daniel Sánchez y Rodney Bolívar fueron las personas con mayor lesiones de mayor gravedad y fueron trasladados a un centro de mayor complejidad en Saravena, en Colombia. Por supuesto que esta es una noticia que está en desarrollo y que le estaremos atentos para cuando se generen mayores detalles y sobre todo cómo siguen los lesionados para nosotros hacerlas llevarlas a ustedes y mantenerlos al contacto. Es la información desde Guasdualito, capital del municipio de José Antonio Páez, en el estado de Apure. Rómulo Zapata, Radio Fe y Alegría Noticias.
2: Muchísimas gracias, Rómulo. Gracias a Rómulo. Nosotros también vamos a estar muy pendientes de la evolución de esta situación. que se produce en el taladro petrolero del campo La Victoria en el estado Apures, que hasta ahora deja al menos 17 trabajadores heridos allí en esta región. Son las 7:24 minutos. Estamos esperando entonces actualización formal de Fumbisis, porque algunos servicios geológicos apuntan que habrían sido dos las réplicas de esta mañana, muy seguidas, ambas con una intensidad considerable. Así que apenas haya la actualización formal del organismo oficial de nuestro país, compartimos con ustedes los detalles de lo que va sucediendo. Seguimos nosotros revisando noticias a esta hora de la mañana, Héctor, y también expresiones de solidaridad con nuestro país, con reacciones que se van dando dentro y fuera de nuestras fronteras y llamados que hace la Iglesia en estos días. Lo propio lo ha hecho el general, el padre general de la Compañía de Jesús, Arturo Sosa, quien también compartió su mensaje de solidaridad, de oración, de esperanza con el pueblo venezolano. Arturo Sosa, recordemos, es jesuita, padre de la Compañía General de la Compañía de Jesús, venezolano, el primer latino en ocupar esta responsabilidad, y ha pedido, además del acompañamiento a través de la oración, pues que se activen las diferentes formas de solidaridad para acompañar al pueblo venezolano en estas horas. Vamos a escuchar y ver lo que dijo.
7: Sacudidos otra vez. Queridos hermanos, queridas hermanas, querido pueblo de Venezuela, hemos sido sacudidos. Sí, otra vez. Los terremotos han sacudido nuestra tierra, dejando una estela de destrucción y mucho dolor por las víctimas muy numerosas. Tantos desaparecidos, la pérdida de casas, negocios. Nuestra cotidianidad se ha visto muy afectada, transformada. Una nueva sacudida que nos levanta de los asientos para echar una mano a otros. Los terremotos han puesto de manifiesto nuestra fragilidad y también nuestra generosidad. Han producido una vasta destrucción en una zona grande del país y señalado lo que estaba deteriorado desde antes en todo el país, en su planta física y en su tejido social. Dentro y fuera de Venezuela son tantas personas, comunidades, grupos que sostienen nuestro dolor con su oración, buscan y encuentran modos de ayudar solidariamente. Necesitamos y estamos profundamente agradecidos de tanta ayuda pequeña y grande que recibimos de todas partes. Queridas hermanas, queridos hermanos, esta sacudida hace brotar muchas emociones. Me siento entrañablemente conmovido y llamado a renovar la esperanza en quien puede convertir la sacudida en solidaridad, en fraternidad. La buena noticia es que Él, Jesús, cargó con nuestras enfermedades y dolores para curarlos, para enseñarnos el camino de la fraternidad que hace posible reconstruir y reconciliar. Como cuerpo apostólico inspirado en el carisma recibido a través de San Ignacio de Loyola para contribuir a la misión del Señor Jesús encomendada a su Iglesia, pueblo de Dios en marcha, queremos responder a la llamada que acompaña esta nueva sacudida que hemos recibido. que el Señor siga cumpliendo su palabra de estar con nosotros todos los días hasta el fin de la historia. Levantemos nuestra mirada y nuestra oración para recibir la gracia que necesitamos, ¿no?, para seguir recorriendo la ruta de la justicia, la reconciliación y la paz. Que la mano generosa que ayuda en la emergencia se convierta en constancia en el largo y complejo proceso de reconstrucción de todas las dimensiones de nuestra vida como pueblo, como país. Queremos responder a la llamada de seguir caminando cuando ya no seamos noticia en los medios, reconociendo nuestra fragilidad, pedimos ayuda para no desmayar en el largo camino de reconstruirnos y reconciliarnos, ¿no?, como pueblo, como país, como iglesia, como seguidores de Jesús, ¿no?, el crucificado, resucitado. Contamos con el Señor, contamos con nuestra Madre María, con tantas personas que nos dan su mano fraterna, con el corazón arrugado por el tanto dolor. Damos gracias a Dios por las manos amigas y porque su esperanza no defrauda. Dios nos bendiga.
1: Ahí están las palabras de solidaridad del Padre General de la Compañía de Jesús, el Padre Jesuita Arturo Sosa, venezolano. Es la autoridad máxima de los jesuitas en el mundo, haciéndose solidario con los vecinos, las vecinas, los venezolanos y las venezolanas afectados. El Padre Arturo Sosa es caraqueño, para las personas que no lo saben también, y tiene también familia en este contexto de tragedia, de terremoto. Nosotros a esta hora vamos a ir hasta el oriente. Está en vivo, está nuestro compañero Joanny Jesús González. Nos envió un informe, Joanny Jesús González, porque arribaron al estado Sucre 96 personas provenientes de La Guaira, afectados por el terremoto. Vamos a recibir el informe de Joanny. Adelante.
8: Los 26 sucrenses que vivían en La Guaira y fueron afectados por el terremoto llegaron a Cumaná en horas de la noche de ayer domingo. Así lo anunció la gobernadora del estado Sucre, Johanna Carrillo.
9: Hemos hecho un puente de conexión para el primer traslado de 96 personas, entre ellos niños, adultos mayores, familias que son oriundas de nuestro estado Sucre, específicamente algunas del municipio Bermúdez, otra del municipio Bolívar y de Cumaná. Y bueno, este puente nos permite dar atención a estas familias que, bueno, perdieron muchas cosas en el deslave, en esta situación terrible del terremoto en La Guaira, y que tienen sus familiares acá.
8: Carrillo anunció que hasta el momento no se han habilitado refugios oficiales en la entidad oriental. Sin embargo, el Ejecutivo Regional prevé activar espacios formales de resguardo durante los próximos días. Desde Cumaná, Joanny Jesús González, Radio Fe y Alegría Noticias.
2: Ya son las 7:32 minutos de la mañana, 7:32 minutos. Nos vamos a ir de oriente a los llanos centrales de Venezuela. Vamos a ir hasta el estado Guárico con nuestra compañera Xiomara López, pues en esta entidad. Según lo que nos reporta nuestra compañera Xiomara López desde San Juan de los Morros, también se han activado algunas opciones de solidaridad, dice el titular de este reporte que nos comparte Xiomara, que el Banco de Sangre del Estado Guárico está activo para recibir la donación voluntaria de sangre para las víctimas de los terremotos. Repito, el reporte lo hace Xiomara López desde San Juan de los Morros. Adelante.
10: El Banco de Sangre del Hospital Israel Ramírez Balsa sigue realizando las jornadas de donación de voluntarios de sangre que serán suministradas a los centros hospitalarios que prestan servicio a las personas heridas durante los terremotos ocurridos el pasado 24 de junio. Carol Torre, hemoterapista del Banco de Sangre, señaló que la jornada arrancó el pasado viernes 26 de junio y que continuará este lunes 29 de junio para seguir apoyando desde la capital del estado Guárico.
11: Aquellas personas que han padecido, que están a causa del reciente hecho natural, que están en La Guaira, Caracas, estamos acá en el Banco de Sangre, dispuesto a que se unan a nuestra causa, a ese brazo amigo, por esos 450 cc de sangre que nos pueden ayudar para salvar al menos tres. Acudieron una cantidad significativa de unos aproximadamente 60 donantes, de los cuales estas unidades son para abastecer allá en la ciudad de Distrito Capital y La Guaira para nuestros pacientes, nuestros hermanos venezolanos.
10: Torres resaltó la importancia de la donación por parte de los voluntarios que han venido a hacerlo, ya que se está necesitando esa gota de sangre para salvar las vidas de las personas que están siendo rescatadas y que necesitan ser transfundidas. Desde el estado Guárico, Xiomara López, Radio Fe y Alegría Noticias.
2: Muchísimas gracias a nuestra compañera Xiomara López por el informe. Nos apuntan nuestros compañeros que también van monitoreando todo lo que se produce a estas horas, que el presidente de la Asamblea Nacional, Jorge Rodríguez, compartió hace minutos a través de su canal en Telegram y también a través de su cuenta en Instagram una imagen sobre la réplica que se registró hace algunos minutos en la región central del país. Dice: atención, acabamos de tener una réplica de moderada intensidad, no tenemos reportes de daños adicionales en ninguna parte del territorio nacional. Bueno, la intensidad alarmó a la gente, se activó de nuevo las alarmas en los teléfonos celulares y por supuesto después de lo vivido en las últimas horas es apenas normal, ¿no?, que la gente reaccione de este modo. Por eso imagino la decisión de publicar este aviso para informar que no se han reportado daños adicionales en ninguna parte del territorio nacional por estas réplicas que siguen y que seguirán seguramente en las próximas horas registrándose en el país. 7:36 minutos.
1: Bueno, a esta hora vamos a seguir actualizando los datos de la meteorología para este día lunes 29 de junio. Está con nosotros de nuevo desde el Centro de Monitoreo Meteorológico, Rafael Eduardo González. Rafa, por favor, adelante.
12: Muchas gracias, Héctor. Continúa la onda tropical número 20, nos informa INAMET, desplazándose sobre el centro occidente del país, específicamente hacia la zona sur de Venezuela, Apure, Amazonas, ahí ha estado con lluvias también, parte de Portuguesa, hacia Guanarito, Carabozo también en el estado Guárico ha estado con lluvias en esta mañana. Para la tarde se estiman algunas lloviznas después de las 5 de la tarde en la zona de La Guaira y también hacia el centro norte, toda la región central, Puerto Cabello hasta más o menos Higuerote, pudiera estar con lluvias después de las 5, 6, 7 de la tarde, lluvias leves que se estiman son remanentes de la onda tropical número 20. La onda tropical número 21, INAMED señala que su ingreso al territorio nacional será para horas de la tarde, noche. Estará tocando la Guayana Esequiba, que ya la veíamos hace rato, también algunas lloviznas. Va a entrar bastante al norte, entre la zona de Sucre y Trinidad y Tobago. Va a estar avanzando hacia el oeste por el norte costero. Lo que se estima podría traer lluvias para la madrugada. También zonas nubladas con precipitaciones de intensidad variables en áreas de Guayana Esequiba, del Tamacuro, Monagas, sur de Bolívar, para el día de hoy, también los Andes. Algunas lloviznas se han estado presentando en el lago de Maracaibo, todo el trayecto que va entre Menegrande y la zona de Cajaseca, y estuvo lloviznando hace rato, un poco mejor ahora las condiciones, pero ha estado con lluvias toda esta zona. También el centro del estado Bolívar estuvo con lloviznas hace rato, mejora bastante a esta hora de la mañana, pero se estima que estará con lluvias. Hay una alerta del IDAME para la zona de Amazonas, entre 4 y 60 milímetros de lluvia se estima pudiera estar cayendo el día de hoy. Igualmente para la zona de Tamacuro, el estado Monagas y el estado Sucre están dentro del radar de esta onda tropical número 21 que se estima estará llegando para esta tarde. También actualizamos la página de Funvisis, que en la última hora, hora y media, se ha registrado un nuevo sismo, 5, sismo 6, es lo que señala el Funvisis. El último fue en La Guaira, de 4.2, bastante fuerte, se sintió en toda la zona de La Guaira. Otro en Naiguatá, también en La Guaira, 2.1, otro en San Felipe, otro al sureste de Naiguatá, de 1.9, otro sismo a las 5 de la mañana al noreste de Caracas, de 2.4, y uno de 3.5 a las 4:22, que era el último que habíamos reportado hace una hora. Está actualizada la página de Funvisis, que lo van haciendo manualmente, con apoyo de otros servicios, según nos informan, de otros servicios de sismología a nivel internacional. Así que es un poco las condiciones, sigue el movimiento de reacomodo de las placas. No hay hasta ahora ningún evento de tsunami, según las indicaciones del Funvisis y también del Sistema Sismológico Internacional que vamos siguiendo. Son las condiciones, atentos todos, también estar pendientes con la normativa sísmica, las ciudades costeras de Venezuela, de Caracas, la zona de Sucre y también la zona de Anzuate, que tenemos varias fallas también en el radar. Regresamos a los estudios con Héctor Alejander e Iranía Costa. Adelante, compañeros.
2: Muchísimas gracias, Rafa, por el informe a esta hora de la mañana. Bueno, son varios los mensajes que nos han llegado esta mañana. Enviamos saludos a la señora Diana Cárdenas en compañía, manifestando también su solidaridad con el pueblo venezolano, el sentimiento que le embarga en estos días por lo que ha sucedido. También enviamos nuestros saludos allá en Machiques, a Jonás Parra, a Juanchón en Buenos Aires, que también nos ha acompañado, a Omar Espitia. Hay muchísima gente que ha escrito el día de hoy. También por aquí escribe Rafael Aguilar, está en sintonía desde Puerto Ayacucho, del estado Amazonas. Desde San Fernando, el señor Julio Rangel. Desde San Juan de los Morros también nos escribieron temprano, José Arias, recordándonos las efemérides del día de hoy, se las vamos a quedar debiendo, al menos a esta hora. Otro mensaje que también nos llega de Ana Beltrán desde El Tigre, que comparte su mensaje esta mañana, y Rafael Rivas desde Barquisimeto, que nos alertaba de esta última réplica que se ha sentido con fuerza en algunas zonas de la zona central del país. A Parrita, que también envió su mensaje, y por supuesto a Rafael, también escribió el señor Gil con su décima de hoy, Ramón Gómez Gil desde Cumaná, en sintonía esta mañana, y a Marjolis Pereira desde San Francisco, entre otros muchos que siguen escribiendo a través de nuestros números telefónicos.
1: También queremos saludar a esta hora, Ira, a la gente que nos escribe a través de YouTube, a Germán Hall, a Joandri Yedra, también a Juan Carstens, que ha enviado mensajes la mañana de este día lunes 29 de junio. A todos los que van conectándose con nosotros, muchísimas gracias, y transmitimos también la solidaridad que ustedes hacen llegar a las familias y a las personas afectadas por estos terremotos que sacudieron a nuestro país y las consecuencias que va dejando en cada uno de los corazones de los venezolanos y las venezolanas.
2: 7:43 minutos, avanzamos con más noticias también sobre cómo amanece nuestro continente.
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15: Los terremotos han puesto de manifiesto nuestra fragilidad y también nuestra generosidad. Esto lo ha manifestado el padre general de la Compañía de Jesús, Arturo Sosa, en un mensaje sobre la situación en Venezuela. Y al mismo tiempo hizo un llamado a renovar la esperanza, agradeciendo al mismo tiempo por las muestras de solidaridad con el pueblo venezolano. Es un gusto acompañarles, amigos y amigas, en esta nueva emisión del Contacto Sur, correspondiente al lunes 29 de junio del año 2026. También desde la Asociación Latinoamericana de Educación y Comunicación Popular, ALER, nos solidarizamos con el pueblo venezolano. Bienvenidos y bienvenidas, les acompaña Yolani Pérez desde los estudios de Radio Progreso en Honduras, el centro de América. A propósito de la tragedia en Venezuela, ascienden a 1.450 los muertos. Alertan en Argentina sobre avance con nuevos beneficios para empresas extranjeras. Honduras conmemoró 17 años del golpe de Estado en medio de una fragilidad democrática y concentración de riquezas. En México se preparan para realizar el sexto Festival de las Orquídeas.
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15: Abrimos la agenda informativa detallando que según el boletín oficial de ayer domingo, en horas de la tarde, ascienden a 1.450 el número de personas fallecidas tras los dos terremotos que impactaron a los 7 estados venezolanos. Conocemos más en esta actualización que nos hacen desde Radio Fe y Alegría.
16: Pasada a la 1 de la tarde de este domingo 28 de junio, el presidente de la Asamblea Nacional de Venezuela, Jorge Rodríguez, emitió un nuevo boletín actualizando cifras sobre las consecuencias que siguen dejando los dos terremotos que se registraron en 7 estados del país este 24 de junio y que afectó fuertemente a zonas de Caracas y el estado costero de La Guaira. Según el nuevo balance presentado por el diputado, ya son más de 770 edificios colapsados.
17: Y agradecemos para siempre a los 2.624 rescatistas y delegaciones internacionales que nos acompañan. Estamos en horas críticas, en horas cruciales para seguir rescatando vidas y para la edificación de campamentos donde puedan estar aquellas personas que perdieron sus hogares o aquellas personas que en este momento no pueden regresar por alguna razón a sus viviendas y a sus hogares. Debemos reportar que la cifra de fallecidos llega a 1.450 personas, mujeres y hombres que perdieron la vida como consecuencia de la más brutal catástrofe natural que haya sufrido nuestro país en su historia. 3.150 personas se han reportado heridas en los hospitales de La Guaira y en los hospitales de los 7 estados donde hubo algún tipo de afectación. 12.721 personas damnificadas. La cifra de edificios afectados o colapsados se eleva a 774, 189 con colapso total y 585 con una afectación o un colapso parcial.
16: Las labores de rescate continúan en las zonas más afectadas por los sismos. Más de 20 países, incluyendo de Europa, África y Asia, han enviado brigadas de rescatistas especialistas en trabajo de salvamento y recuperación de personas con vida. Los equipos de estos países también incluyen maquinarias y herramientas sofisticadas para la remoción de escombros. Sin embargo, en otras entidades impactadas por los temblores, como el estado Falcón, en el centro occidente del país, los servicios de agua y electricidad fueron interrumpidos, pero también denuncian que la ayuda que ha venido llegando a la zona turística de Tucacas no está siendo bien distribuida y no llega a quienes realmente la necesitan.
18: En el edificio Ciudad Bendita no he visto la primera ayuda que ha llegado para esas personas que sí han sido afectadas. Sin embargo, hay muchísimas familias que no corrieron ningún tipo de afectaciones y están allí recibiendo ayudas, están en la calle, no dejan que los carros lleguen cuando ya le están quitando todo. Hay mucha mala organización. En el lugar donde fue el derrumbe, hay muchas personas solo grabando, viendo que se lleva, entorpeciendo el trabajo de los rescatistas. Lo que realmente se necesita en el derrumbe son palas, linternas, baterías, cubetas, todo lo necesario para lo que es el levantamiento de los escombros y el rescate de las personas, que aún hay personas allí con vida, porque de hecho hoy consiguieron a una niña viva también allí.
16: Por su parte, en el rezo del Ángelus de este domingo, el Papa León XIV volvió a expresar su cercanía con los venezolanos.
19: Deseo expresar mi cercanía a las hermanas y hermanos venezolanos afectados por los recientes terremotos que provocaron numerosas víctimas y heridos, así como ingentes daños materiales. Mientras ruego al Señor por el eterno descanso de los fallecidos, renuevo mi cercanía espiritual a sus familiares, a los lesionados y a quienes han sido golpeados por esta tragedia. Asimismo, manifiesto mi gratitud y aliento a cuantos trabajan con generosidad en las labores de búsqueda y de asistencia.
16: Por lo pronto, en los municipios Chacao y Libertador de la Gran Caracas, cientos de familias siguen estando en la calle, ya que por un lado algunas perdieron sus apartamentos y otras se temen regresar a sus viviendas por temor a que una nueva réplica termine por afectar las edificaciones. Desde Venezuela, Alexander Medina para Contacto Sur.
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15: Siempre en el sur de América les contamos que avanzan con nuevos beneficios para las empresas extranjeras. Logran la media sanción del Superregi, un régimen para atraer capitales extranjeros. Conocemos más sobre esta iniciativa con Cristina Cabral, desde Radio Encuentro.
20: Saludos, América Latina. En Argentina, el oficialismo y sus aliados lograron la media sanción del proyecto denominado Superregi en la Cámara de Diputados. Este proyecto otorga importantes beneficios por 30 años para inversiones de más de 1.000 millones de dólares que tendrían beneficios como reducción de aportes patronales, baja de impuestos a las ganancias y además no tienen que pagar retenciones para exportar ni derechos de importación. En el cierre del debate, el presidente del bloque libertario, Gabriel Bornoroni, defendió este proyecto.
21: Estamos orgullosos que hoy, después de un tratamiento extenso sobre esta materia, vamos a terminar aprobando esta ley que beneficia a los puestos de trabajo de los argentinos, dignifica a los argentinos y nos lleva hacia una Argentina potencia. Gracias, presidente.
20: Por su parte, el diputado del Frente de Izquierda, Nicolás del Caño, denunció los beneficios que van a recibir grandes millonarios del mundo sin pedirles nada a cambio.
22: No se les exige nada, mire, el impuesto a las ganancias pasa del 35 al 15. Un trabajador que gana un poquito más que la mínima tiene que pagar ganancias. Los grandes millonarios del mundo, prácticamente nada. Se reducen al 10% las contribuciones patronales también, desfinanciando el sistema previsional. La libre disponibilidad de las divisas, como planteamos, bueno, hay enorme cantidad de beneficios. Entonces, presidente, la cuestión acá es que este plan, el objetivo del gobierno de rediseñar toda la estructura económica y social de la Argentina a la medida de estos grandes grupos económicos.
20: Por su parte, la diputada de Unión por la Patria, Julia Estrada, criticó que el proyecto entregue 1.800 millones de dólares al año en rebaja de impuestos.
23: Nos quieren convencer, de verdad, yo estoy sorprendida, que el RIGI y el SuperRIGI son formas de desarrollo industrial de la Argentina. Es espectacular, no sé qué libro leyeron. Se golpearon la cabeza cuando vinieron y descubrieron que esto era política industrial. A ver, 1.800 millones de dólares al año conceden en rebajas de impuestos. Punto uno, entonces, con 26.000 empresas menos no hay a cambio generación de empresas en Argentina. Punto dos, los dólares se liquidan en Argentina, no, al tercer año libre disponibilidad. Punto tres, empleo. ¿Saben cuántos empleos dijo Adorni que se iban a generar según el RIGI. Acá, cuando vino la interpelación, 28.000 puestos de trabajo, 28.000. Salieron los datos del INDEC el lunes, se destruyeron 250.000. 250 versus 28.000. Chicos, la cuenta no da.
20: De esta manera seguirá el debate de este proyecto super rigi. Lo que hace es dar mayores beneficios para los grandes millonarios, pero ya tenían el rigi, que fue el debate anterior, y ya habían logrado beneficios. Ahora el super rigi les da aún mayores beneficios. Informó Cristina Cabral desde Radio Encuentro para Aler Contacto Sur.
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15: Gracias por continuar en sintonía del Contacto Sur. En Honduras les contamos que para las organizaciones el quiebre institucional que se dio con el golpe de Estado del año 2009 ha permitido la entrega masiva de territorios, ríos y bosques a empresas extractivas y también facilitó la represión de activistas en comunidades históricas. Para el analista Elvin Hernández, esta fecha es un recordatorio de resistencia popular, reafirmando el compromiso con la democracia y los derechos del pueblo.
0: Buenos días, gracias Yolani por la invitación. 17 años después, Honduras está con una institucionalidad más frágil, donde hay mayor concentración del poder político, donde hay mayor concentración de la riqueza en pocas manos, y hay una institucionalidad que no tiene gobernabilidad de los procesos electorales, no tiene una proyección de inversión social en los territorios de política pública, y el ejercicio de la institucionalidad cada vez se está llevando de la mano con sectores de crimen organizado.
15: Las reacciones de Elvin Hernández, sociólogo y analista político, hablando sobre estos 17 años del golpe de Estado que se conmemoraron en Honduras.
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0: Desde México, que Jardín Etnobiológico en la Sierra Norte de Puebla realizará el sexto Festival de la Orquídea. Nos informan desde Radio Sinaca.
1: Desde la Sierra Norte de Puebla, en México, les compartimos que después de algunos años de no llevarse a cabo este festival, llega nuevamente el Festival de la Orquídea en el Jardín Etnobiológico Xoxoctic, ubicado en el municipio de Cuetzalan, Puebla, en México. Estos serán los días 18 y 19 de julio y compartimos la entrevista realizada a Alejandra Valderas y Marcos Vinagrillo, que son parte de este jardín. Nos platican sobre la importancia del proyecto desde la parte emocional y organizacional.
2: Desde la parte emocional, las orquídeas significan el origen, significan mi mamá, quien fue la fundadora de este espacio y que realmente fue uno de los principales motivos que a ella le hacen decidir destinar un predio para un jardín y que no solamente fuera apreciarlas y tenerlas ahí, de, quitarlas de otros espacios y tener ella el lujo de verlas, sino también el tema de todo la investigación y el cuidado, conservación y preservación de ellas y por supuesto de lo que hay a su alrededor.
3: Es una iniciativa colectiva, comunitaria, que no importa que el Jardín Botánico lo coordine, no es solo el Jardín Botánico quien lo hace, es esta señora, son los expositores, los productores de orquídea, los artistas, los voluntarios, el equipo de trabajo, los visitantes mismos que nos permiten que todo esto tenga sentido. Es un ejercicio colectivo, es un ejercicio comunitario, es un ejercicio realmente de divulgación de la ciencia y de gestión cultural que nace, como dice Ale, desde una visión quizá muy, muy clásica y que evoluciona hacia un proyecto completamente de desarrollo cultural. Por eso es importante tener estos ejercicios desde la comunidad, porque son autogestivos y son y una autorrepresentación de quién es este pueblo, ¿no? De estos pueblos de Cuetzalan del Progreso.
1: Realizar el festival significa más que dar a conocer desde la parte científica la diversidad de orquídeas que existen en la región.
3: Es importante que no nos acostumbremos a que solo a esperar a que una institución desde arriba nos diga cuándo, qué hacer y qué hacer y cómo hacerlo, ¿no? El desarrollo comunitario te da, aunque en sus limitantes económicas, por ejemplo, te da libertades que en otro formato no se podrían, ¿no? O sea, aquí nosotros definimos quiénes somos y qué decimos. Mientras prácticamente nosotros simplemente pusimos el escenario botánico y empezaron a alzar la mano diferentes personajes que querían aprovechar este escenario para expresar su amor a la naturaleza a través del arte, ¿no? Que la naturaleza se relea, que no sea solo la cédula científica, el nombre en latín, que sean las nuevas expresiones, nuevas formas de ser. Eso es hacer comunidad, es hacer sentido.
1: Con información de Saraí Rivadeneira, les informó Maribel Vázquez desde Radio Comunitaria Tzinaca.
0: Cerramos así esta emisión del Contacto Sur matutino, agradeciéndoles la sintonía. Nos sintonizamos mañana a esta misma hora y por esta misma emisora.
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0: ¿Qué tal, amigas y amigos de Radio Fe y Alegría y de Canal 11 del Zulia? Son las 8 de la mañana en punto a esta hora. A quienes nos acompañan desde las 5 de la madrugada, nosotros continuamos. Es nuestra cuarta hora de transmisión en la mañana del día de hoy. Les saludamos a quienes se suman a esta hora a nuestra señal a través de las pantallas de Niños Cantores Televisión en el estado Zulia, a quienes están con nosotros desde más temprano y, por supuesto, a quienes nos acompañan a través de nuestro canal en YouTube, Fe y Alegría Media. Hoy, en día 29 de junio de 2026, nosotros seguimos en este operativo, además de cobertura por los terremotos sufridos por nuestro país el pasado 24 de junio. de 2026. Vamos actualizando informaciones que se ha generado en las últimas horas. Hemos estado monitoreando lo que publican las autoridades tras las últimas réplicas de esta mañana, pasada las 7 de la mañana, que se sintieron en la zona capital, en la región capital, en la ciudad de Caracas, en toda su área metropolitana, y alarmó a quienes habitan allí, por supuesto, que están en medio de lo que ha significado esta emergencia y la activación, además de las alarmas nuevamente en los celulares, generó algunos momentos de angustia. Tanto el presidente de la Asamblea Nacional, Jorge Rodríguez, como el alcalde del municipio Chacao, Gustavo Duque, han informado a través de sus redes que hasta ahora no tienen reportes de daños provocados por este nuevo movimiento telúrico que fue percibido por parte de la población que está particularmente en las zonas afectadas. Héctor Escandel y esta servidora Irania Costa seguimos acompañándoles para ir revisando todo lo que va ocurriendo en nuestro país a propósito de esta situación, también lo que se está viviendo en el estado Portuguesa, como consecuencia de las lluvias registradas durante el fin de semana, el desbordamiento de ríos que ha dejado algunas familias afectadas, teniendo que ser asistidas por las autoridades y trasladadas a refugios temporales en estos días. Y, por supuesto, también hacemos el seguimiento a una situación que se vive en el estado Apure, tras la confirmación de la explosión de un taladro en un campo petrolero en La Victoria, que dejó al menos 10 personas heridas, 10 trabajadores heridos, según confirmaba el alcalde de esta región. Esto y más lo vamos a ir desarrollando a lo largo de este espacio en la mañana del día de hoy. 8:03, Héctor. Seguimos.
1: Bueno, recuerden ustedes nuestros puntos de contacto, el 0412-691-2454, para que envíe mensajes de texto.

0: encontrar a familiares para poder comunicarse y no pretendemos otra cosa sino ser un puente entre la ciudadanía que se ve afectada en este momento. Así que agradecemos a todas y a todos los que se conectan con nosotros a esta hora.
1: Ya son las 8:14 minutos de la mañana, 8:14, 8:04. Me estoy adelantando yo 10 minutos en el reloj, en esta transmisión en vivo. Así arrancábamos nuestro espacio en la mañana de hoy. Hoy es 29 de junio de 2026. Se cumplen más de 100 horas del doble terremoto que nos cambió el mapa y el alma. Arrancamos una nueva semana con el corazón roto. Cada lágrima es expresión del desconsuelo que vive nuestro pueblo. Pensamos especialmente en quienes han perdido a sus hijos, a sus padres, hermanos, abuelos, tíos o primos, a sus vecinos, amigos, compañeros de trabajo, a sus mascotas, gente que perdió sus hogares, sus pertenencias, todo. Nos tiene el corazón roto cada grito de desespero de quienes aún guardan la esperanza de reencontrarse con los suyos, a los que no ven desde hace casi 5 días. Nos golpea cada respiración que se agita por el miedo que reaparece con cada réplica que nos remueve las entrañas y cada silencio que delata la tristeza de nuestra gente. Por eso, abrazamos con todas nuestras fuerzas a quienes sufren más directamente esta tragedia. Se los reiteramos, no están solos. Seguimos elevando nuestras oraciones como gente de fe, con la certeza de que Dios acompaña y fortalece a cada hombre y a cada mujer que después de estas más de 100 horas sigue luchando por la vida de quienes aún respiran debajo de los escombros. A quienes se siguen en la zona de desastre les decimos, estamos con ustedes. En cada piedra removida, en cada soplo de vida que nos convence de que aún no es tiempo de darnos por vencidos. Sabemos que la incertidumbre les corroe. Por eso queremos ponernos a su servicio, para acompañarlos y socorrerlos en todo lo que sea posible. Y a quienes nos ven o nos escuchan desde las zonas del país que no sufrieron daño, pero que tienen el corazón roto como nosotros, les decimos su tranquilidad y su serenidad hoy son la retaguardia del país. Venezuela nos necesita ordenados, cohesionados, coordinados y activos, creando redes de apoyo y administrando fuerzas para asistir a los que nos necesitan. A los que están fuera y sufren la angustia aumentada por las distancias, les decimos que sabemos que, aunque están lejos físicamente, sus ojos y sus oraciones están puestos aquí con nosotros. Queremos reconocer y agradecer la valentía y la generosidad de tantos rescatistas, bomberos, médicos, paramédicos, funcionarios de protección civil y voluntarios. Llevan todas estas largas jornadas sin descanso. Hoy, ustedes son el rostro de nuestra esperanza. Almas persistentes que no nos han dejado rendirnos. Llegamos al quinto día. Ya son más de 100 horas de emergencia y tenemos que reconocer algo. La rabia, la frustración, la desesperación y las quejas son válidas. Es el dolor hablando y no hay que juzgar nuestra humanidad por tener la necesidad de expresarlo. Ya lo recordaba el libro de Job en las Sagradas Escrituras. ¿Acaso piensan censurar mis palabras y tratar como viento los dichos de un desesperado? No hay juicio para el tono del sufrimiento. Pero a quienes ejercen responsabilidad en nombre del Estado venezolano, les recordamos que no bastan las buenas intenciones. En estas horas cruciales hace falta mucho más que buena voluntad.

0: esperamos que asuman su obligación constitucional para liderar, proveer la logística mayor y garantizar la seguridad en medio de esta emergencia nacional. La Constitución es clarísima en sus principios fundamentales. El Estado tiene la obligación de garantizar y proteger la vida, la seguridad y los derechos de sus habitantes. Por eso, a los funcionarios del gobierno venezolano les pedimos que no pierdan de vista que los días por venir serán complejos. El socorro inmediato dará paso a la remoción de escombros, la reconstrucción y la atención a la salud pública. Para todo esto, es indispensable que el gobierno sea transparente. Para tomar decisiones adecuadas en función del bien común, se necesita absoluta transparencia con las cifras, los recursos y los planes. La transparencia es la única fuente de confianza en estos momentos. Sin confianza, lo que reina es el caos. Desde esta tribuna, queremos invitar a la prudencia a todas las personas que nos escuchan, que nos ven y que nos acompañan diariamente en nuestros espacios. Entendemos la desesperación y la frustración, pero necesitamos orden y coordinación. No es por la fuerza ni desde el caos como vamos a acelerar la ayuda. Al contrario, hacerlo más difícil solo retrasa el auxilio. Como advertía San Ignacio de Loyola en sus reglas de discernimiento, el mal espíritu altera, hace ruido y causa una turbación que nos impide ver con claridad. Hoy necesitamos la calma del buen espíritu para poder coordinar y salvar vidas. Así que vamos a hacer lo que sabemos hacer. Fortalezcamos nuestras redes de cooperación comunitarias, vecinales, estudiantiles y ciudadanas para ponernos al servicio de la nación de forma efectiva. Queremos insistir en esto. Entendemos la rabia, el dolor y la frustración que nos cruza el alma, pero amplificar y replicar los insultos, los gritos y la confrontación no nos va a resolver nada. Enfoquemos toda nuestra fuerza en construir y aportar soluciones. Mis queridos amigos y amigas de Radio Fe y Alegría, asumamos nuestra responsabilidad ciudadana, tanto con lo que consumimos en redes como con lo que compartimos. Nuestros estados de WhatsApp, nuestras publicaciones en Instagram, TikTok o X, pongámoslo a disposición de la comunicación de servicio. Démosle sentido de utilidad. No demos espacio a la réplica de contenidos escabrosos, ni de audios o videos alarmistas. No alimentemos la violencia verbal. La Carta de los Efesios nos exhorta explícitamente: ninguna palabra corrompida salga de vuestra boca, sino la que sea buena para la necesaria edificación. Llevado a lo práctico, la información útil salva vidas. En cambio, el rumor, el morbo y la violencia destruyen la salud mental colectiva. Gente querida, vienen días largos. Debemos tener claro que la solidaridad no es un sentimiento, sino un acto, una acción concreta. Con nuestros pocos panes y peces, reeditemos el milagro de la multiplicación para que alcance para todos. Hay muchas necesidades y habrá muchas más en los próximos días. El apoyo es y será necesario. Estemos listos y prestos para sumarnos. Arrancamos esta semana con el corazón roto, pero con la seguridad de que nos vamos a reponer. Nos tenemos los unos a los otros. Y además, Papá Dios o Mamá Diosa, como usted prefiera, está con nosotros. Y en sus manos dejamos esta y las siguientes jornadas.
1: Gracias. Ahí está nuestra compañera iraní. Así arrancábamos el programa este día lunes, es la editorial de Radio Fe Alegría por esta emergencia. Vamos a seguir revisando las noticias en el país relacionadas a esta cobertura que tenemos y que hacemos extensiva desde hace varios días en horarios extendidos en nuestra programación para que usted pueda estar atento, atenta a lo que ocurre con las consecuencias que va dejando el doble terremoto. Vamos a ir hasta Ciudad Guayana, vamos a ir hasta el estado Bolívar, porque allí se unen para enviar insumos a zonas de desastre en Caracas y en La Guaira. El informe es de nuestra compañera Francesca Díaz. Adelante.
2: Ciudad Guayana ha sido solidaria. Durante los últimos tres días se han habilitado al menos 12 centros de acopio en el municipio Caroní para apoyar a las víctimas de los terremotos ocurridos el pasado miércoles en Caracas. Nos vinimos hasta la sede de la librería Latina en el Centro Comercial Costa América, donde los diferentes grupos rotarios del estado Bolívar han levantado un centro de acopio que ha podido donar una gandola de insumos que ya se dirige hasta Caracas. Escuchemos sus impresiones.
3: Esto es una tragedia sin magnitud. No nos esperábamos nunca en la vida que algo así ocurriera. Para eso está Rotary. Esa es la esencia de Rotary. Ayudar a través de la amistad, el compañerismo o el servicio a través del compañerismo. Y eso es lo que nos mueve. Aquí estamos Rotary, Rotaract e Interact. Rotaract e Interact son los grupos juveniles de Rotary. Esto es un movimiento increíble de gente. Es abrumador. Todo lo que está llegando, la gente está trayendo cosas nuevas, ropa interior nueva, colchones nuevos, herramientas nuevas. Es impresionante, realmente. Aquí nadie está sacando lo que le sobra en su casa. Están comprando lo que ven y leen que es necesario.
2: Y nos encontramos también con Ángel González, él es rescatista, trabaja además con Bomberos Unexpo. Yo quiero preguntarte, en medio de esta emergencia, ¿cuáles son las cosas que debemos priorizar para donar? ¿Cómo pueden las personas ayudar de una manera más específica a esta emergencia?
4: Mira, justamente ayer, estando acá, porque también soy presidente de Rotary, ayer estando acá, vinieron unos grupos de rescatistas. Los últimos que vinieron fueron Rescate Canaima. Ellos se llevaron palas, picos, cascos, que son muy importantes, lentes de seguridad, discos de esmeril de corte, discos de esmeril de corte de concreto y de metal. Se llevaron picos, se llevaron guantes de carnaza, no solo los guantes de tela, los de carnaza que aguantan y permiten que no se rompan las manos. Se llevaron alcohol, agua oxigenada, muchas vendas. Se llevaron inyectadoras, vías. ¿Qué más están pidiendo? Están pidiendo ahorita, pues ya ellos acaban de llegar a Caracas, patas de cabra, siguen pidiendo cascos, siguen pidiendo no solo tapabocas, sino mascarillas con filtro. Es súper asombroso, ¿sabes por qué? Porque ayer, solo en los envíos de ayer, llenamos dos gandolas que Fraca nos brindó la oportunidad de tener dos gandolas que no pensábamos que le íbamos a llenar. Pudimos, llenamos una hoy, eso fue ayer, y la otra lo dejamos por lo de mañana. No, las dos se pusieron full hasta el tope, que tuvimos que ponerle tres lonas porque subió hasta lo más arriba posible y se fueron dos gándolas repletas solo con los galletos.
5: De verdad nos sentimos bastante solidarios con todo lo que han sido los venezolanos en nuestro país, son nuestros hermanos, y qué más que como familia, como comunidad, unidos para hacer el bien, como es nuestro lema, pues aportar desde un granito de arena hasta todo el esfuerzo que tenemos, dedicación.
1: Ya son las 8 de la mañana con 18 minutos, 8 y 18 minutos de esta mañana. Estamos allí escuchando y viendo este centro de acopio en Ciudad Guayana, en el estado Bolívar. Son las acciones de solidaridad que se van gestando en varias regiones de nuestro país. Vamos a seguir con más, Iván.
0: Así es, y para avanzar vamos a saludar y dar la bienvenida a esta hora a Dayani Molina Bracamonte, quien es psicóloga clínica especializada en el trabajo con víctimas de distintos temas. Ella trabaja principalmente con asuntos de explotación sexual, pero hoy, como egresada de la Universidad Central de Venezuela y psicóloga, queremos conversar sobre las previsiones que tenemos que tomar en medio de esta emergencia. Primero, Dayani, darte la bienvenida. Buenos días, gracias por estar con nosotros y preguntarte qué es lo primero, lo segundo, lo tercero que tenemos que hacer, tanto quienes están más cerca de las zonas de desastre como quienes no estando allí, también estamos expuestos a todo lo que supone esta emergencia que atraviesa el país. Bienvenida.
6: Buenos días, muchas gracias, sí, por la oportunidad de poder contribuir de algún modo también a la emergencia que estamos viviendo. Y yo quisiera partir por ahí, sí, como poder puntualizar que la situación que se está atravesando en Venezuela se trata de una emergencia. Y frente a esa situación, los sistemas de asistencia también están colapsados. Entonces es importante poder estar atentos a las necesidades, pero también a cuál es el momento para intervenir. Desde el ámbito que me compete, que es la psicología, también poder hacer un llamado a los colegas, ¿verdad? Que el momento para intervenir oportuno quizás es cuando haya pasado como este primer momento de crisis, donde los rescatistas, los médicos están allí atendiendo en primera línea. Sin embargo, hay mucha exposición a imágenes, a información que puede ser o puede producir lo que se llama la traumatización secundaria, ¿verdad? Que aunque yo no haya sido víctima directa del evento, también puedo presentar síntomas a propósito de esa exposición continua. Entonces, en este momento es súper importante también poder generar como lo que es el autocuidado, como restringir el acceso a tanta información, tener ciertos horarios para poder informarse, pero no al punto de llegar a colapsar también, y también tener presente que hay reacciones emocionales que son propias de la situación crítica que se está viviendo. Entonces, en ese sentido, pueden aparecer alarmas como síntomas relacionados con por ejemplo, temblores, taquicardias, estrés, insomnio, irritabilidad. Entonces hay que estar atentos y saber que estas reacciones son normales, que son esperadas y que son también acordes a lo que se está viviendo.
1: En este momento, doctora, el tema de la gestión de las emociones, usted las menciona. ¿Cuál es la recomendación que podemos hacerle, sobre todo a los padres, por los más pequeños, que tal vez no siempre muestran o dan una muestra de que están comprendiendo la situación, pero realmente sí la están viviendo y la están comprendiendo incluso más de lo que parece? ¿Qué recomendaciones podemos darle a los padres para gestionar las emociones en momentos como este y en circunstancias específicas como la de estos terremotos que han vivido en la familia?
6: Qué importante su pregunta, porque resulta ser una de las poblaciones más vulnerables en esta situación que se está viviendo. Y es importante tener en cuenta que los niños y los adolescentes registran la situación de un modo distinto para que la puedan registrar los adultos, ¿sí? Y es importante generar espacios de comunicación en la familia donde se pueda adecuar la información con un lenguaje que sea claro, que sea sencillo, exponer detalles, pero también pudiéndoles ayudar a comprender la gestión de lo que también ellos pueden estar sintiendo, ¿sí? Llevar, quiero decir, a la palabra que pueden sentirse asustados, con miedo. Ese miedo se puede expresar en que ellos se noten un poco más irritables, ¿sí? En que las noches no puedan dormir, o pueden aparecer reacciones también en los niños que pueden llamar la atención, como por ejemplo la enuresis, que empiecen a no poder controlar sus esfínteres durante la noche. Entonces, son señales de alerta que los padres pueden tener presente para poder solicitar también ayuda, primeros auxilios psicológicos, y por eso es importante que los papás puedan adecuar la información y también la exposición de los niños a las noticias, a la información que circula, y poder generar además espacios para ellos lúdicos, espacios de juegos en la familia que permitan un poco atenuar la preocupación y la tensión constante que se vive en el entorno familiar.
0: Doctora, en medio de estas circunstancias, una de las conciencias que vamos teniendo es que esta situación de emergencia es una situación que vamos a vivir en un tiempo prolongado, en distintos niveles, en distintas formas, y con distintos momentos, ¿no? cómo ir aprendiendo a vivir cada una de las etapas que emocionalmente esto va a implicar en los próximos días, en las próximas semanas, en las próximas horas inclusive.
6: Sí, es importante el fortalecimiento de las redes de apoyo, tanto familiares como comunitarias, y poder identificar a nivel intrafamiliar de quién yo puedo valerme para expresar lo que me está pasando, el tener la posibilidad de hablar de lo que se está sintiendo, porque muchas veces se cree que no tengo que hablar de lo que estoy sintiendo o que lo que estoy sintiendo está mal, ¿no? Pueden aparecer incluso la sensación de culpa, que también la culpa del sobreviviente, ¿por qué le pasó esto? Por ejemplo, a las personas que están en La Guaira, y si yo estoy en otro estado, ¿por qué a mí no? Al vecino, ¿por qué se le derrumbó su edificio y por qué a mí no? Entonces, hay expresiones de culpa que pueden ser, propias de la situación que se está viviendo. Entonces, poder en una primera instancia posibilitar la expresión de esto, ¿sí? Que yo tenga la posibilidad de poder reconocer lo que me está pasando. Y eso pasa también por reconocer que soy humano y que lo que está pasando es una tragedia, ¿verdad? Entonces, poder validarlo, saber que cada persona tiene una forma particular de expresar la situación que está viviendo, y no hay una forma de vivirlo, no hay un manual de cómo sentirlo, y lo importante es poder saber que en la familia eso puede ser expresado, que eso puede ser dicho, sin el temor, ¿verdad?, de pensar, bueno, esto está mal, esto yo no lo debería sentir. Entonces, abrir espacios de diálogo, y también promover a nivel comunitario, digo, la identificación de las redes, a quién recurrir si es que parte de estas reacciones se salen de algún modo de lo esperado. ¿Qué sería que una reacción se salga de lo esperado y que es importante la comunidad tenerlo presente? Que aparezcan, por ejemplo, síntomas relacionados con ideación suicida, ¿sí? Que la exposición o que el malestar sea tan intenso en el que la persona empiece a tener ideas relacionadas con la muerte, con la propia, con la de terceros, o que en algún punto se identifique alguna posibilidad de que estas ideas puedan concretarse. En esas ocasiones es importante poder pedir ayuda especializada, ¿sí? Saber que ya esto está rebasando las posibilidades de afrontamiento de la persona y que es importante pedir ayuda, y para eso la comunidad también ha dispuesto distintas redes a las que podemos acudir y recurrir para solicitar apoyo, ya sea por primeros auxilios psicológicos o por una atención más especializada. Pero es importante dejar sentado que si se trata de ideación suicida o de posibilidades de daño, ahí es importante la atención especializada, y ya no se pueden aplicar primeros auxilios psicológicos, ¿sí? Porque el resguardo de la vida es muy importante.
1: Esta situación nos agarra socialmente en una circunstancia muy compleja, y es que los venezolanos estamos por todo el mundo en este momento, y hay muchas personas en la diáspora, hay muchas personas en países vecinos o países muy alejados que tienen familiares, que tienen amigos desaparecidos, que tienen gente muy cercana, y no es lo mismo estar cerca que estar lejos, y por eso quisiera pedirle también una orientación para las personas que sabemos que nos ven en cualquier parte del mundo y que utilizan redes sociales para compartir información, y a veces por la propia desesperación sin confirmar, o que están tratando de ayudar y a veces las maneras no son quizás las más propicias. ¿Qué le decimos a los venezolanos de la diáspora que están viviendo también esta situación de una manera muy, pero muy delicada, muy compleja?
6: Sí, te agradezco mucho la pregunta, porque justo se conecta con los esfuerzos también que se están haciendo para poder acompañar a la población migrante, ¿sí? ¿Por qué? Porque esta situación viene a remover también el duelo migratorio que se va llevando una vez que tú sales del país y que te sientes estando de algún modo dividido entre lo que pasa en tu vida cotidiana, que es muy distante quizás de lo que está pasando en Venezuela, ¿sí? Entonces, lo primero es, bueno, sé que el estar en las redes sociales es una forma como de estar conectado con lo que está pasando, ¿verdad? Y surge como una necesidad también. Pero es importante, como lo había señalado al principio, empezar a delimitar los tiempos en los que estoy expuesto a esta información. Porque una vez más traigo a colación lo que señalaba de la traumatización secundaria, que aunque yo no haya estado expuesta de forma directa al evento traumático, puedo empezar a presentar síntomas también por estar expuesto de forma vicaria a la catástrofe. Entonces, es importante delimitar esto y también conservar las rutinas y los hábitos que nos dan de algún modo estructura, ¿sí? En el trabajo, procurar espacios de autocuidado. ¿Qué quiero decir con eso? Poder conservar, por ejemplo, rutinas de ejercicio, de meditación, que puedan ayudar de algún modo a aliviar el propio estrés. Y por otro lado, también ir identificando formas de accionar, ¿sí? Muchas veces el canalizar la angustia a través de la ayuda también puede ser una forma. Entonces, poder ir identificando grupos de apoyo en la comunidad en la que estés. También se han dispuesto canales de ayuda para la población migrante, y ahí aprovecho a mencionar que yo formo parte de un grupo de psicólogos voluntarios que se han organizado para poder brindar apoyo, por un lado, a las personas que están en Venezuela siendo víctimas directas, pero también a la población migrante que se encuentra en distintos países. Entonces, es importante que se sepa que se dispone de ese recurso, sí, y que existen profesionales que pueden ayudarles a afrontar y a manejar el nivel de estrés que pueden estar atravesando. Y por otro lado, y creo que es importante también cuidar las fuentes de información de las que se van valiendo, ¿no? Como para poder verificar que sea información clara, que sea veraz, para también disminuir el impacto emocional que genera esta exposición continua a todo tipo de información. Creo que las redes de apoyo, sí, y los grupos que se están formando en los distintos países, es importante también poder acceder.
0: Doctora, de verdad, muchísimas gracias. Ha sido muy amable por atender los micrófonos y las cámaras de Radio Fe y Alegría y de Canal 11 del Zulia a esta hora de la mañana. ¿Alguna vía de contacto, algún número telefónico, alguna red social donde la gente pueda conseguir asistencia en estos días si siente que la necesita?
6: Sí, están los canales dispuestos del grupo, la red de Instagram, Psicólogos Voluntarios. Ahí pueden encontrar las derivaciones para recibir los primeros auxilios psicológicos. Está también el grupo de ASOVEP, que es la Asociación Venezolana de Psicoanálisis. A través de su Instagram han publicado los medios para poder acceder a la ayuda. También está Psicólogos Sin Fronteras y está el grupo de ABEPSI. Todas estas son redes de las que pueden disponer para acceder a la atención. Y los Instagram tienen que ver, yo se los había comunicado, pero tiene que ver con ASOVEP, con ABEPSI y el grupo de psicólogos voluntarios.
0: Bueno, muchísimas gracias, doctora, de verdad. Ahí veíamos y escuchábamos es la psicóloga clínica Dayani Molina Bracamonte acompañándonos esta mañana. 8:31 minutos de este día.

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1: 8:32 de la mañana de este lunes 29 de junio. Un nuevo sismo se registró pasada las 7 de la mañana de este lunes en parte de Caracas y del estado La Guaira. Según el reporte de la Fundación Venezolana de Investigaciones Sismológicas Fundices, la nueva réplica fue de 4.2 de magnitud con epicentro a 10 kilómetros al este de La Guaira. El presidente de la Asamblea Nacional, Jorge Rodríguez, indicó en su cuenta de Telegram que en la capital venezolana no hubo mayor incidencia con el nuevo sismo. Por su parte, el alcalde del municipio de Chacao, Gustavo Duque, también informó en la red social X que en su territorio no se registró ninguna emergencia ni ninguna estructura afectada. Y a esta hora tenemos contacto con nuestro compañero José Blanco desde Caracas, en una plaza de Catia, en esta popular parroquia caraqueña. También existen más de 1,000 personas que están en la calle producto de que perdieron sus viviendas. Adelante.
2: Más de 1,000 personas se encuentran en el Parque Ali Primera, conocido como el Parque del Oeste de Caracas, que están recibiendo atención, así lo señaló el señor Jorge Castro, quien es coordinador de un grupo de voluntarios que están trabajando coordinadamente con representantes de la Alcaldía de Caracas. Castro señaló que las personas que vienen desde el estado de La Guaira lo están ubicando en el Colegio Miguel Antonio Caro, donde le brindan atención médica.
3: Aquí tenemos aproximadamente entre 300 y 350 familias, más de 1,000 personas en todo lo que es tanto el liceo como los alrededores del Parque Ali Primera. Ya la mayoría fueron censados, 90-95%, y bueno, estamos en el momento de atención, entregando colchonetas, alimentos diarios, cada uno de los pasillos, tenemos el servicio médico atento, servicio de baño, servicio de atención. Bueno, un gran voluntariado entre el gobierno, la empresa privada, las personas voluntariamente que han traído las cosas, y bueno, estamos avanzando, pues.
2: Mayor parte de las personas que se encuentran aquí vienen de La Guaira.
0: Desde Caracas, José Blanco, Radio Fe Alegría Noticias.
1: Más información en los próximos minutos. Manténgase en nuestra sintonía y también siga repasando por nuestra www.radiofeyalegrianoticias.com. A esta hora les acompañó Alexander Medina.
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0: Continuamos a esta hora de la mañana en vivo y en directo a través de la señal de la Red Nacional de Radio Fe y Alegría, transmitiendo a través de las más de 20 emisoras que conforman esta red y están distribuidas a lo largo y ancho del territorio nacional. Transmitimos también, por supuesto, a través de las pantallas de Canal 11 del Zulia y a través de nuestro canal en YouTube, Fe y Alegría Media. A esta hora nos vamos a ir con un reporte que ha preparado nuestra compañera Lenis Martínez, periodista también de Radio Fe y Alegría, que ayer estuvo, este fin de semana estuvo haciendo un recorrido en el Junquito, otra de las zonas que ha resultado afectada tras los dos terremotos registrados el pasado miércoles y donde también ha quedado en evidencia las necesidades de atención que va teniendo la población en esta parte del país. Escuchemos y veamos.
1: Este domingo 28 de junio, Radio Fe y Alegría Noticias estuvo en el sector Gran Hotel, ubicado en el kilómetro 23 de El Junquito, donde acampan más de 20 familias luego de que sus viviendas quedaran inhabitables luego de los terremotos que ocurrieron la tarde del miércoles 24 de junio en Caracas y otras regiones de Venezuela.
2: Buenos días, mi nombre es Yenderson Moya. Bueno, estamos viviendo aquí en el pueblo del Junquito, kilómetro 23 del pueblo. Nos encontramos en el refugio Gran Hotel, donde ha pasado lo sucedido de que se nos han caído las casas, los cuartos. A mi hermana le cayó la pared encima del cuarto donde teníamos a la niña discapacitada Yomili, que ella tiene hidrocefalia con meningocele, y bueno, y aquí estamos viviendo en las carpas. No sé si quería que les mostrara, y por aquí estamos viviendo nosotros, como pueden ver. Esta es mi familia. Adentro de la carpa tenemos a la niña, permiso, adentro tenemos a la niña Yomili, que la tenemos aquí.
1: Yolimar Moya es madre de tres niñas. Una de ellas tiene hidrocefalia y espina bífida y también está en carpas en el sector Gran Hotel del Junquito.
3: Bueno, como pueden observar, el día que ocurrió la cuestión del terremoto, se nos cayó esta pared que está aquí, para acá, y me afectó por el lado donde está el baño. Yo vivo aquí y me afectó, claro, no me tocó nada por dentro, pero sí se afectó el baño. Y aquí también cayó otra parte de la otra pared, para acá abajo, ¿verdad? Y se nos grietió por dentro. Y mira cómo estamos todos aquí afuera porque tenemos miedo de estar aquí adentro, que nos vaya a volver a temblar y que nos afectemos más. Por eso estamos aquí afuera, con riesgo de que nos pase algo, pero estamos más seguros aquí porque sabemos que aquí no hay guayas, no hay apartamentos, no hay edificios que nos puedan caer para ese lado. Por eso fue que nos pusimos aquí todo. Y de aquí no han querido sacar, pero nosotros no queremos salirnos de aquí. ¿Por qué? Porque quieren poner mujer con mujer, hombre con hombre y niño con niño. Y yo de verdad no quiero poner a mis hijos solos sin mí. Yo quiero tener a mis hijos conmigo. Y aquí todas las familias que estamos aquí, estamos decididas a no movernos de aquí hasta que nos busquen una solución. Pero nosotros con nuestros hijos nos vamos de aquí todas juntas. No nos vamos de aquí sin nuestros hijos.
1: ¿Cuántos hijos tienes?
3: Tengo tres niñas. Mi hermana tiene cinco niños. Mi hermana también está aquí. Ella vive en el 11 de aquí del Junquito, pero ellos también se le gretearon el piso, se les greteó la parte de su casa. Ellas se vinieron para acá arriba pensando que yo estaba bien. Cuando ellos llegaron, se encontraron de que nosotros todos estábamos aquí afuera.
1: ¿Cuántos integrantes son de tu familia? Y entendemos que están en estas carpas, pero las necesidades inmediatas de tu familia, tengo entendido que tienes una niña de condición especial.
3: Tengo una niña con hidrocefalia. Y bueno, estamos aquí, necesitamos más carpa, necesitamos que nos ayuden con mucho bolsa, cosas transparentes para ponerles a las carpas, porque se nos están mojando las carpas. Nos han dado nos han ayudado mucho con comida, con pañales, con toallitas, con medicamentos. De verdad yo le agradezco a la gente que nos ha apoyado bastante, porque hemos tenido ayuda, hemos tenido recursos de todo el mundo, han venido doctores, han venido muchas personas a ayudarnos, y de verdad le doy gracias a todas aquellas personas que nos han ayudado, que nos han apoyado aquí a nosotros, de verdad.
1: Yolimar, ¿cuántas personas están aquí en las carpas?
3: Somos 30 familias, somos 90 personas y 40 niños.
1: Las personas que están en este lugar manifiestan que ya cuentan con alimentos y bebidas, pero requieren carpas gruesas, así como también abrigos y por las bajas temperaturas típicas de esta región.
4: Ahí están las historias, agradecidos con nuestra compañera Lenis Martínez. En el Junquito hace mucho frío, hace frío. En la madrugada las temperaturas son muy, muy, muy bajas en la mayor parte del año. Así que por eso también se necesitan mantas térmicas y son pedidos especiales para lugares donde realmente se necesitan, por ejemplo, los sacos de dormir para que, sobre todo los niños, no pasen tanto frío. Vamos a irnos ahora con la periodista Silvia González. Silvia González es periodista larense de Radio Fe Alegría. Ella hizo un recorrido este fin de semana por el estado Carabobo. Silvia, buen día, ¿cómo estás?
5: Héctor Iraní, buenos días.
4: Silvia, ¿qué viste este fin de semana en el recorrido? Descríbenos un poco.
5: Sí, con el equipo de Radio Fe y Alegría Barquisimeto viajamos el día sábado 27 de junio a Puerto Cabello y a Morón en el estado Carabobo. En Puerto Cabello la situación pareciera menos devastadora, pero es igual de crítica la situación. Allí lo que sucedió es en al menos 3 conjuntos de edificios residenciales, todos conformados por en algunos de 2, algunos de 3 bloques de edificios, las estructuras sufrieron daños importantes y tuvieron que ser desalojados inmediatamente que ocurrieron los sismos del día miércoles. La situación actual es que sus habitantes están en la calle, literalmente, y eso fue lo que pudimos ver. Están acampando, y que es una palabra de hecho que queda muy grande para las condiciones en las que están. Los vimos en la calle bajo apenas algún toldo, otros en otro edificio no tenían toldos. Son específicamente los edificios o los conjuntos residenciales Maori, Sonancy y un tercero llamado Puerto Dorado. Aproximadamente estamos hablando de entre 40 y 50 familias en cada uno de estos conjuntos, que en el mejor de los casos algunos han podido reubicarse temporalmente en casas de familiares, de amigos, pero la mayoría está viviendo y está durmiendo y pasa el día en la calle frente a sus edificios. Ellos mismos dicen que están montando guardias porque temen que personas inescrupulosas, como ya de hecho se presentó el mismo miércoles, se metan a los edificios y roben sus pertenencias porque les prohibieron bajar sus cosas de los edificios. Los más osados se rompen la regla y entran porque dan por hecho que no van a poder regresar. Según algunas inspecciones que les han hecho, ellos tendrían que esperar un par de días más para saber si el edificio está en condiciones o no, luego de reparaciones que tendrían que hacer, pero bueno, ellos saben que esto va a tomar mucho más tiempo, una inversión de tiempo y dinero que no es tan a corto plazo, y se aventuran y entran así a sus apartamentos a buscar sus pertenencias. Veíamos cómo salían camionetas cargando tanques, camas, colchones, lo que más pudieran sacar. Les prohibieron sacar al menos lo más pesado, evitar hacer peso y movimientos que pudieran poner más en riesgo la estructura, pero de momento están viviendo, algunos hasta durmiendo en los porches de casas vecinas para al menos no estar al aire libre en horas de la noche cuando ya les toca al menos tratar de dormir algo para al día siguiente pues seguir allí pendientes. Esto es en Puerto Cabello como tal. Estas afectaciones, estos edificios están en la zona norte de la ciudad de Puerto Cabello, es decir, hacia la costa, hacia el mar. En Morón, Héctor, la situación es un poco más desoladora. Aquí sí hubo derrumbes completos o parciales de viviendas. Estuvimos en unos edificios, en unos bloques de edificios que también su estructura sufrió bastante daño. Lo pudimos ver, lo registramos también en imagen para irles mostrando. Como un paréntesis, eso que estamos viendo en este momento en pantalla, por ejemplo, a quienes nos están siguiendo a través de YouTube, esa es la iglesia Nuestra Señora de la Caridad. Esa queda en Puerto Cabello y casi todo el techo, yo me atrevería a asegurar que al menos un 80% del techo del ala izquierda de la iglesia quedó completamente en el piso. Por suerte, por gracia también divina de Dios, no había misa en ese momento, aunque tocaba, por ser además la fiesta de San Juan Bautista, pero la comunidad había organizado celebrarla en la catedral de Puerto Cabello, que también sufrió daños menores. Hay cosas que revisar en las columnas, pero en la Iglesia de la Caridad, que es la que estamos viendo ahora, también se cayó parte del campanario. Es una iglesia que está a pie de calle, por donde transita gente. Al lado hay una clínica y temen que la estructura colapse y eso caiga, por supuesto, en el piso, en la calle. Es una calle comercial, además bastante transitada. Estaban sin electricidad desde el miércoles, pero sí vimos que estaba una cuadrilla de Corpoleta haciendo las reparaciones. Volviendo a Morón, Héctor, te decía que la situación es un poco más desoladora también por las condiciones económicas y sociales de la zona. Hay muchísima necesidad de por sí antes del temblor, del terremoto, y lo que pudimos ver es mucha unión, eso sí, muchísima unión, muchísima solidaridad en todos los puntos a los que pudimos visitar.
0: Silvia, de esto que pudieron observar, que pudieron chequear, ¿cómo vieron la atención y la asistencia para las zonas afectadas, las labores de búsqueda y rescate para los afectados, si es que hubo desplome de edificaciones o cómo está siendo esta situación en Carabobo?
5: En Puerto Cabello el único desplome que vimos es el de la iglesia. Cuando fuimos estaba el sacerdote solo. Como ven, el video así como estaba lo encontramos el sábado, así entiendo que está todavía el día de hoy, es decir, no había ido todavía una cuadrilla a ayudarles a remover esos escombros, a levantar eso. En los edificios no hubo desplome, gracias a Dios, solamente las fallas en la estructura. En uno de ellos a los que fuimos estaban los vecinos con dos funcionarios de la policía regional removiendo escombros, cargando en carretillas para sacarlos y limpiar un poco la zona, porque además se levanta mucho polvo y eso, si están pernoctando ahí afuera, pues les hace daño. De resto, todo lo que vimos fue el trabajo de la misma comunidad, de los mismos vecinos y de voluntarios que estaban en el lugar. En Morón, que sí hubo desplomes de viviendas, no vimos, en algunos casos, no vimos remoción de escombros. También, ¿qué pasa? Muchas casas se cayeron, pero están ubicadas en cerros donde es difícil acceder, al menos no en el tipo de vehículo en el que estábamos nosotros el día de la visita. Entonces no pudimos verificar si se estaba haciendo algún trabajo. No hay una cifra, no había quien preguntarle además por cifra de fallecidos. Todo lo que conocíamos era por comentarios de la misma gente, de los mismos vecinos, pero ellos tampoco estaban como tan seguros de si quedaban todavía personas desaparecidas. Por la forma en cómo nos lo dijeron, hacía pensar que no, en ese sentido estaban tranquilos, es decir, no estaban activando búsquedas de alguien todavía. Y no pudimos confirmar de forma más veraz sí efectivamente hubo fallecidos, pero lo que vimos, los derrumbes que vimos, eran los mismos vecinos levantando o limpiando los escombros.
0: Bueno, Silvia, de verdad, muchísimas gracias por este amplio reporte. Así está la situación entonces en el estado Carabobo, que es una de las entidades afectada por estos sismos. Cuando son las 8:51 minutos de la mañana, queremos agradecer a la audiencia de Canal 11, el nuestro, que nos ha acompañado a esta hora y nos ha dejado acompañarles. Nosotros vamos a despedir en Niños Cantores Televisión, pero continuamos a través de la Red Nacional de Radio Fe y Alegría y también a través de nuestro canal en YouTube, Fe y Alegría Media.

0: volver al Centro de Monitoreo Meteorológico de Radio Fe y Alegría. Ahí está nuestro compañero Rafael Eduardo González con más detalles de la previsión climática para esta jornada, para este inicio de semana, para este lunes 29. Rafa, por favor, adelante.
1: Gracias, Héctor. Aquí estamos ya para este nuevo boletín, actualizando la información de Fumbicis. A las 7:19 se registró un nuevo sismo, una réplica en La Guaira, a las de 2.7 en la escala de Richter. La situación, bueno, la temperatura se mantiene igual que la hace una hora, 27, 26 grados en toda la zona de Catia la Mar, y un poco más baja hacia la zona de Los Caracas. También anunciando que posiblemente ahora en la mañana se puedan registrar algunas lloviznas que puedan refrescar el territorio en esta zona, parte del paso de la onda tropical número 20, que queda algunos remanentes sobre el territorio nacional. Vemos también a esta hora que mejoró también las condiciones sobre el lago de Maracaibo, ha escampado también sí, un poquito también la situación sobre el centro de los llanos venezolanos, donde se estaba lloviendo bastante hacia el sur de Apure, la zona de San Fernando de Apure y Puerto de Mucho, ahora escampa, todavía se mantiene alguna lluvia hacia el estado Guárico, en San Juan de los Morros, toda la zona de Cogeste, con llovizna. Igualmente todo el centro del estado Bolívar. La onda tropical número 21 ya está casi tocando el territorio nacional. Ahí la vemos también en perspectiva, las imágenes que vienen del Atlántico, está ya sobre la Guayana Esequiba, avanzando sobre Delta Amacuro, y también algunas lloviznas dispersas en todo el Golfo de Paria y también en la serranía del estado Monagas. Poco las condiciones a esta hora de la mañana. Sigue INAMED elevando alertas de lluvias intensas hacia Amazonas con 60 milímetros aproximadamente para el día de hoy. También toda la desembocadura del Orinoco hacia Curiapo y toda la zona de en la zona oriental de en la mañana de hoy. Hoy se ve que central con algunas dado Aragua y también algunas hacia el estado de Yaracuy. Poco las condiciones ha ido mermando de alguna forma las réplicas y hasta ahora, según las incidencias que reporta el INAMED, no hay ningún tipo de peligro con tsunami. Con esta información retornamos a los estudios. Gracias por su sintonía.
2: Muchísimas gracias, Rafael. Es la situación climatológica para el día de hoy. Y como les hemos dicho más temprano, también siguen apareciendo las muestras de solidaridad en sus distintas formas. Y una forma en la que quienes están en la distancia encuentran la manera de expresar su cercanía es reuniéndose para orar, para elevar una plegaria por las víctimas del terremoto, por las personas que siguen afectadas en medio de la emergencia. Así lo hicieron los venezolanos y venezolanas que residentes en la ciudad de Valencia, en España, donde reside, por cierto, nuestro compañero Héctor Escandel, y pudo estar para recoger estos testimonios y estas imágenes que también compartimos con ustedes, parte de lo que se vive con nuestra comunidad más allá de nuestras fronteras, que se une en el sentimiento a lo que estamos viviendo los venezolanos. Adelante, por favor.

0: Venezolanos se reunieron en la Plaza de la Virgen de los Desamparados en Valencia para pedir, para orar por las víctimas del doble terremoto que sacudió a Venezuela el pasado 24 de junio. La actividad se dieron cita vecinos y vecinas migrantes venezolanos de esta comunidad, la comunidad valenciana. Andrés Osorio es uno de los representantes de los venezolanos en Valencia y habló de las iniciativas del gobierno de la Generalitat Valenciana para apoyar a los venezolanos.
1: Bueno, este iniciarnos todos los venezolanos en un espacio como el que está detrás de mí para abrazarnos, para unirnos en este dolor y en este duelo tan grande que llevamos por lo que está sufriendo hoy nuestro país. Cada uno desde su fe, desde su credo, desde su sentimiento en este momento, pues unirnos aquí en esta Plaza de la Virgen de los Desamparados, que nos han parado durante tanto tiempo.
0: Entre tanto, Daniel de Maceda destacó la solidaridad de los venezolanos y también de los valencianos para las víctimas del terremoto.
2: Para que todos los venezolanos que vivimos en la comunidad valenciana, sobre todo en Valencia y en los urbanismos o los municipios cercanos, podamos encontrarnos, podamos tener una palabra de paz, de unión, sobre todo, enmarcado en la fe, y bueno, que por las palabras del Padre John, nosotros podamos buscar en Dios, en Jesucristo, un camino de fortaleza por los duros momentos que está pasando nuestro país, y que es una tragedia que no tiene precedentes en la historia de nuestra amada Venezuela.
0: Entre tanto, la hermana Aniuska Ponte habló para las cámaras de Radio Fe Alegría de lo importante de la oración y el agradecimiento de la solidaridad.
3: Agradecida a Dios por la solidaridad que se está despertando.
4: Adelante.
3: Siento que esto no se olvide. Los días pasan rápido. Hay que tener memoria y en unos días atrás volver otra vez a tener esta solidaridad.
4: Esta celebración de vigilia y conforme a tu palabra concedo la paz y la unidad, tú que vives y reinas por los siglos de los siglos.
3: Amén.
4: Que la paz del Señor esté.
5: Bueno, ahí escuchábamos y veíamos esta actividad, el resumen de lo que fue esta vigilia de oración de parte de la diáspora venezolana residente en la ciudad de Valencia. En

0: por las inundaciones de este fin de semana y la situación en este campo petrolero La Victoria en Apure, que dejó hasta ahora al menos 10 trabajadores heridos por una explosión registrada en esa zona. De nuevo, gracias por estar y dejarnos estar. Será hasta la próxima. Y recuerden, a pesar de todas estas circunstancias, busquemos razones y excusas para agradecer por la vida y sonreír. Eso sigue siendo gratis. Hasta luego.
1: Adiós.

0: 9 en punto.
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2: Una de las palabras que más predomina entre nosotros es el tema de incertidumbre. El tema de la incertidumbre para nosotros no es de ahorita. Pero si hay algo que tenemos los venezolanos, que a lo largo de todos estos años, de todas estas décadas, tenemos un PhD de cómo vivir y trabajar en medio de la incertidumbre. La mala noticia es que estamos muy vulnerables por la cantidad de traumas psicosociales que venimos experimentando. Entonces, lo primero en todo este tema para poder tener criterios de discernimiento es poder darnos cuenta qué nos está pasando y cómo nos estamos viviendo. Y por eso es clave decir, ponle nombre y apellido a estas emociones que estás experimentando.
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0: 9 y 16 minutos.
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1: 9:28 de la mañana de este lunes 29 de junio. Nos vamos a Valencia, allí está nuestra compañera Michelle Yegres, porque el estado Carabobo también ha sido una de las regiones más afectadas por este doblete sísmico y las continuas réplicas que también, al menos en este lunes, también se han venido registrando.
2: Luego del terremoto del 24 de junio, la realidad y las prioridades de muchos venezolanos cambiaron. Dalia Landines, de 57 años, residente de Valencia, estado Carabobo, vivió el terremoto y ahora la angustia de no saber qué puede pasar la acompaña.
3: Al día después del terremoto, que llega mi esposo al trabajo, yo decido nos quedamos en la casa porque no nos atrevíamos a salir para ninguna parte, no sabíamos si salíamos y temblaba más duro, se podía ver que si se abrían las tierras y el carro y todo ese tipo de cosas. Y ese día yo no me atrevía a salir para nada, absolutamente para nada. Me asomaba en la ventana del edificio de broma porque no sé, todavía ando con el nerviosismo de qué pueda pasar ni qué no pueda pasar.
2: Afortunadamente, el edificio donde reside Dalia no sufrió daños graves en su estructura, pero sin embargo ella y su comunidad viven en alerta y han tomado distintas medidas.
3: Como aterrorizado, porque su mayoría mantiene las rejas de sus apartamentos abiertas. La reja principal del edificio se le colocó como cinta plástica para que no se cierre, porque hay edificios donde se mantiene todo el tiempo la reja abierta, entonces ahora la mantienen cerrada. Entonces uno tiene que estar como pendiente de ese proceso. No dejamos salir al niño ni al apartamento de al lado, porque nos da miedo que pase algo y no esté junto con nosotros. Preparamos bolso con key, con documentos, ropa, enseres, eso es lo que habíamos metido en el carro de mi hija, para que en el momento de que tengamos que salir corriendo, salimos corriendo.
2: A pesar de la angustia que asegura sentir Dalia, ha salido a centros de acopio para colaborar en cuanto a donaciones y asegura sentirse satisfecha porque se siente útil durante este proceso.
3: Entonces yo estuve en ese centro de acopio mientras ellos estaban trabajando, yo estaba apoyando, me sentía útil, la alegría de la gente.

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1: 9:32.
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0: 9:44.
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2: La conducta que aparece en nosotros en medio de la incertidumbre es de impulsividad. Y una de las cosas que uno, por lo menos de lo que yo voy escuchando, de la gente que me ha pedido acompañamiento estos días en grupo que hemos estado, lo primero que surge primero es mucho miedo. Miedo combinado con mucha ansiedad, ¿no? Además, miedo por muchas razones. Bueno, uno de los puntos que hay que trabajar es cómo nos estamos llenando también de información ante tanta basura que hay alrededor, y hay que ponerle como mucha pinza, porque cuando no somos responsables nosotros con la información que recibimos, no solamente que nos llenamos de miedo, sino que generamos mucho miedo en torno a los demás.
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3: Muy buenos días, hasta ahora le saluda Edwin Rodríguez y atención, atención, el metro de Caracas suspende servicios tras fuerte temblor de hoy 29 de junio, esto fue a las 7 de la mañana y se conoció que suspendieron de manera temporal este servicio, este temblor que se ha registrado en Venezuela pasada a las 7 de la mañana. De este lunes, el movimiento telúrico generó pánico entre las personas que aún se encontraban en sus viviendas y en el sistema metro. Según el primer reporte de Funvisis, el temblor fue de magnitud 4.2. Desde el pasado 24 de junio se han registrado por lo menos más de 300 réplicas en Venezuela. Otra de las informaciones es que el sistema bancario suspende su servicio el día de hoy. Estarán trabajando con la banca digital. Hasta aquí este avance informativo. Manténgase en nuestra sintonía. Les habló Edwin Rodríguez.
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4: 9:59. 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

0: 10 y 13 minutos.
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0: 10 y 29 minutos.
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2: Y 43 minutos.
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3: Muy buenos días, a esta hora le saluda Edwin Rodríguez para presentarles el siguiente avance informativo. Y atención, atención, el arzobispo de Caracas, Monseñor Raúl Villor, solicitó a la calma a las personas al momento de entregar ayuda debido a que la misma debe ser paulatina para no entorpecer las labores que ejercen las personas especializadas en rescates. También pidió que las personas que deseen brindar apoyo lo hagan a través de los centros de acopio, y detalló también que durante los terremotos del pasado 24 de junio hubo afectaciones en por lo menos 20 iglesias con daños. Sin embargo, dijo que están para acompañar a la gente y estar allí para animar y consolar. Han celebrado pues muchas misas al aire libre, precisamente rezando y dando consuelo a todos los voluntarios. La arquidiócesis de Caracas llamó a la calma y a la cordura. Es la información. Edwin Rodríguez, Radio Fe y Alegría Noticias.
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1: 11 en punto.

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0: Padre, en tus manos encomendamos nuestro espíritu.
1: Once y 14 minutos.
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1: 11:28 de la mañana de este lunes 29 de junio. Nos vamos al estado Bolívar, específicamente a Puerto Ordaz. Allí está nuestro compañero Abelardo Rojas. Nos reporta dentro de esta cobertura especial de Radio Fe y Alegría que Cáritas Ciudad Guayana envía ayuda humanitaria a afectados por sismos en Caracas y La Guaira. Abelardo, adelante, te escuchamos.
2: Gracias por el contacto. Nos encontramos en la sede de Cáritas Ciudad Guayana, donde se está procediendo a realizar la carga de los camiones con la ayuda humanitaria, donaciones e implementos que pueden necesitar todas las personas que se encuentran afectadas en este momento por el sismo ocurrido el 24 de junio en la zona costera de nuestro país. A continuación vamos a estar conversando con la directora de este centro para que nos comente acerca de cómo fue la logística de este operativo para cargar toda esta ayuda humanitaria y los pasos a seguir que se van a estar llevando desde la Fundación.
3: Directora de Cáritas, Diócesis de Ciudad Guayana, Liz Marvis Zamora. En este momento lo que te puedo decir, en números exactos los camiones, hasta los momentos tenemos 2 gandolas ya completamente cargadas en la parroquia Coromoto esperando la salida. Y aquí en la sede de Cáritas tenemos 2 camiones que ya han salido completamente llenos y seguimos cargando.
2: Ok, perfecto. Si nos puede aclarar cuáles son los insumos de primera necesidad y que son más críticos, que se están priorizando para las familias afectadas por este sismo.
3: En alimentos, los alimentos no perecederos, en cuanto a productos de higiene personal, jabón, desodorante, pañal desechable, tanto de niños como de adultos. Lo prioritario serían medicamentos, sobre todo analgésicos, antipirécticos y material de cura, gasas, curitas, algodón, alcohol. Y también se está ahorita priorizando otro tipo de material de emergencia, como es linternas con su respectiva pila, material de productos de higiene mayor, como para desinfectar los albergues, como cloro ambientador, y también se está pidiendo palas, chícoras, esto como para remover los escombros, guantes para las personas que van a trabajar y los rescatistas, cascos para los rescatistas. Este tipo de material también se está priorizando en estos momentos.
2: Y ya lo comentaba la coordinadora de este centro, Cáritas Ciudad Guayana. La ayuda es una actividad que no culmina. Ante una situación de gravedad como la que estamos viviendo en el sector costero de nuestro país y sobre todo la región capital y la ciudad de La Guaira, van a seguir utilizando estos operativos y todas las parroquias a nivel diocesano se estarán habilitando como centros de acopios donde se van a estar recibiendo todos los insumos necesarios para apoyar a esta población vulnerable. Desde Ciudad Guayana, Abelardo Rojas para Radio Fe y Alegría Noticias.
1: Y los detalles en nuestra emisión de Punto y Seguimos, además también de otras reseñas, otras ayudas y cómo sigue la situación en las zonas afectadas tras este doblete sísmico. Les acompaño a esta hora Alexander Medina.
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4: 11:32.
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0: 11:46.
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0: pecadores, Cristo murió por nosotros. 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
1: 12. En punto. 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

0: 4 minutos de la tarde. Saludos para todos y todas los que nos acompañan, para quienes están con nosotros en la emisión meridiana de Radio Fe y Alegría Noticias. Nosotros le estamos acompañando en este inicio de semana. Continúa la cobertura de la Red Nacional de Radio Fe y Alegría, este acompañamiento también a la población venezolana en medio de pues lo que ha sucedido en este el impacto que ha dejado en el país este doble sísmico. La Red Nacional de Radio sigue acompañándole. Hoy le acompañamos en la emisión de este 29 de junio. Lo hacemos junto al equipo técnico y de producción que hacen posible este espacio. Ellos son Wirmelis Villalobos, quien como cada tarde está en la subdirección de comunicaciones. Está también con nosotros hoy, como siempre, Anthony Galindo al frente de la producción y programación nacional. En la producción informativa de este espacio hoy están Abelardo Rojas y Alejandro Sandra Martínez, en los controles Fernando Rivas y la asistencia Rafael Suárez, y en la conducción les saluda con muchísimo gusto Adriana Tobar, Rosén Derevíes, junto a periodistas de Radio Fe y Alegría y todos bajo la dirección de Vidalina Campos. Saludos, Rosender.
1: Muy buenas tardes, Adriana Tobar, un placer y un gusto acompañarte y acompañar a toda nuestra audiencia a esta hora a través de esta, la señal nacional de Radio Fe y Alegría, en esta cobertura especial informativa que hemos tenido en los últimos días, desde el primer momento en el que suscitaron estos acontecimientos que han marcado definitivamente la historia de nuestro país y la vida de miles de venezolanos que hoy lamentablemente lloran a sus seres queridos, a otros que están siendo atendidos en los distintos centros hospitalarios del país, y a un despliegue importante de funcionarios de protección civil, de rescate y de salvamento que siguen, además de un contingente importante.

0: lugares donde está llegando la señal de Radio Fe Alegría, ya sea a quienes nos escuchan por la radio o también a quienes nos siguen a través de las multiplataformas digitales en nuestro canal en YouTube, Radio Fe Alegría Noticias Venezuela, Radio Fe Alegría Media, Radio Fe Alegría Barquisimeto como señal matriz y a Radio Fe Alegría Ciudad Guayana. Gracias y feliz tarde para todos, Adriana.
1: Así es, a propósito no solo de la cobertura, sino el acompañamiento, como decimos, el acompañamiento que esperamos sea cercano en el contexto de lo que vive nuestro país. Hoy Fe y Alegría quiere reiterar su mensaje, nos tenemos los unos a los otros, y es que hoy lunes 29 de junio de 2026 se cumplen ya más de 100 horas del doble terremoto que nos cambió el mapa y el alma. Arrancamos una nueva semana con el corazón roto. Cada lágrima es expresión del desconsuelo que vive nuestro pueblo. Pensamos especialmente en quienes han perdido a sus hijos, a sus padres, hermanos, abuelos, tíos o primos, a sus vecinos, amigos, compañeros de trabajo, a sus mascotas, gente que perdió sus hogares, sus pertenencias, que ha perdido todo. Nos tiene el corazón roto cada grito de desespero de quienes aún guardan la esperanza de reencontrarse con los suyos y a los que nos van, de los que nos ven desde hace ya 5 días. Nos golpea también cada respiración que se agita por el miedo de que reaparecen, cada réplica que nos remueve las entrañas y en cada silencio que delata la tristeza de nuestra gente. Por eso abrazamos con nuestras fuerzas a quienes sufren más directamente esta tragedia. Se lo reiteramos, no están solos. Seguimos elevando nuestras oraciones como gesto de fe, con la certeza de que Dios acompaña y fortalece a cada hombre y a cada mujer que después de estas más de 100 horas sigue luchando por la vida de quienes aún respiran debajo de los escombros.
0: A quienes siguen en la zona de desastre, les decimos, estamos con ustedes, en cada piedra removida, en cada soplo de vida que nos convence de que aún estamos en tiempos de darnos, de no darnos por vencidos. Sabemos que la incertidumbre les corroe, por eso queremos ponernos a su servicio para acompañarlos y socorrerlos en todo lo que sea posible. Y a quienes nos ven o nos escuchan desde las zonas del país, los no sufridos o los que no han sufrido daño, pero que también tienen el corazón roto como nosotros, les decimos su tranquilidad y su serenidad. Hoy son las retaguardias del país. Venezuela nos necesita ordenados, cohesionados, coordinados y activos, creando redes de apoyo y administrando fuerzas para asistir a los que en este momento más lo necesitan. A los que están fuera y sufren la angustia aumentada por la distancia, les decimos que sabemos que aunque estén lejos físicamente, sabemos que sus ojos y sus oraciones están puestos aquí en nuestro país y con nosotros.
1: Hoy queremos reconocer también y agradecer la valentía y la generosidad de tantos rescatistas, bomberos, médicos, paramédicos, funcionarios de protección civil y voluntarios. Llevan todas estas largas jornadas sin descanso. Hoy ustedes son el rostro de nuestra esperanza, almas persistentes que no nos han dejado rendirnos. Llegamos al quinto día. Ya son más de 100 horas de emergencia y tenemos que reconocer algo: la rabia, la frustración, la desesperación y las quejas son válidas. Es el dolor hablando y no hay que juzgar nuestra humanidad por tener la necesidad de expresarlo. Ya lo recordaba el libro de Job en las Sagradas Escrituras. ¿Acaso piensan censurar mis palabras y tratar como viento los dichos de un desesperado? No hay juicio para el tono del sufrimiento. Pero a quienes ejercen responsabilidades en nombre del Estado venezolano, les recordamos que no bastan las buenas intenciones. En estas horas cruciales hace falta más que buena voluntad. Esperamos que asuman su obligación constitucional e institucional para liderar, promover la logística mayor y garantizar la seguridad en medio de esta emergencia nacional. La Constitución es clarísima en sus principios fundamentales. El Estado tiene la obligación de garantizar y proteger la vida, la seguridad y los derechos de sus habitantes.
0: Por eso a las y los funcionarios del gobierno venezolano les pedimos que no pierdan de vista que los días por venir serán complejos. El socorro inmediato dará paso a la remoción de escombros, la reconstrucción y la atención a la salud pública.

0: Para esto es indispensable que el gobierno nacional sea transparente. Para tomar decisiones adecuadas en función del bien común, se necesita absoluta transparencia con las cifras, los recursos y los planes. La transparencia es la única fuente de confianza en estos momentos. Sin confianza, lo que reina es el caos. Desde esta tribuna, queremos invitar a la prudencia a todas las personas que nos escuchan, que nos ven y que nos acompañan diariamente en nuestros espacios informativos. Entendemos la desesperación, la frustración, pero necesitamos orden y coordinación. No es por la fuerza ni es desde el caos que vamos a acelerar la ayuda. Al contrario, hacerlo más difícil solo retrasa el auxilio. Como advertía San Ignacio de Loyola en sus reglas de discernimiento, el mal espíritu altera, hace ruido y causa una turbación que nos impide ver con claridad. Hoy necesitamos la calma del buen espíritu para poder coordinar y salvar vidas. Así vamos a hacer lo que hacemos y sabemos hacer. Fortalezcamos nuestras redes de cooperación comunitarias, vecinales, estudiantiles y ciudadanas para ponernos al servicio de la nación de forma efectiva.
1: Queremos además insistir en esto. Entendemos la rabia, el dolor y la frustración que nos cruza el alma, pero amplificar y replicar los insultos, los gritos y la confrontación no nos va a resolver nada. Enfoquemos toda nuestra fuerza en construir y aportar soluciones. 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
0: Gente querida, vienen días largos. Debemos tener claro que la solidaridad no es un sentimiento, sino un acto, una acción concreta. Con nuestros pocos panes y pocos peces, reeditamos el milagro de la multiplicación para que alcance para todos. Hay muchas necesidades y habrá muchas más en los próximos días. El apoyo es y será necesario. Estemos listos y prestos para sumarnos. Arrancamos esta semana con el corazón roto, pero con la seguridad de que vamos y lo vamos a reponer. Nos tenemos los unos a los otros y además, Papá Dios y Mamá Diosa, como ustedes prefieran, está con nosotros.
1: Amén. Así es, que así sea. Y bueno, y que valgan estas palabras de aliento para quienes, como decimos en el texto, como se expresa en este editorial de Fe y Alegría, están todavía sumados a las labores de rescate. Todas esas personas que han pasado el fin de semana cargando cajas, moviendo bolsas de agua, los que están buscando en sus closets, en sus armarios, pues también abarrotando los centros comerciales, los abastos para brindar ayuda y apoyo. Nuestro abrazo y nuestro pues sentir solidario también para con ellos, Rosender.
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0: 12 del mediodía, 16 minutos. Nosotros vamos a seguir a Diana compartiendo con ustedes, nuestros queridos oyentes, y a quienes nos siguen también a través de las multiplataformas digitales, las informaciones y las noticias más destacadas en torno a esta emergencia nacional. Comienzo contándoles que dos nuevas réplicas reavivaron el miedo durante la mañana de este lunes 29 de junio. Dos nuevas réplicas se produjeron durante la mañana de este 29 de junio, reavivando el miedo de los ciudadanos que decidieron salir de sus casas para prevenir cualquier probabilidad de un derrumbe, tras los dos potentes terremotos consecutivos que azotaron a Venezuela durante la tarde del miércoles 24. El epicentro de ambos temblores fue La Guaira, el primero 10 kilómetros al este y el segundo 10 kilómetros al suroeste, ambos con una diferencia de solo 18 minutos. De acuerdo a Fumbisis, el primer sismo ocurrió a las 7:01 de la mañana de hoy y tuvo magnitud de 4.2 con una profundidad de 2,9 kilómetros, mientras que la magnitud del segundo fue a las 7:19 de la mañana con una magnitud de 2.7 con una profundidad de 5 kilómetros. Apenas 5 días pasaron desde que estos dos terremotos de magnitud 7.2 y 7.5 azotaran a Venezuela, dejando hasta el momento, según la administración de Delcy Rodríguez, 1.450 muertos, 3.150 heridos, 12.771 damnificados y el colapso de unos 189 edificios. ¿Hasta cuándo durarán estas réplicas? Se preguntarán ustedes. El geólogo y montañista venezolano Fran Auderman, especialista en tectónica y neotectónica, advirtió que las réplicas por el doble terremoto que azotó a Venezuela pueden durar entre 6 y 7 meses. Esto él lo ha dicho, el especialista, durante una entrevista y conversa para un medio de comunicación social del país.
1: 12:18 de la tarde. En más informaciones relacionadas con este tema, organizaciones científicas del mundo suman también esfuerzos en apoyo a Venezuela. Desde los terremotos registrados el pasado 24 de junio, distintos sistemas científicos nacionales e internacionales han activado mecanismos de monitoreo para evaluar la magnitud del evento, su evolución y su impacto en superficie. Localmente, la Fundación Venezolana de Investigaciones Sismológicas, FUNVISIS, mantiene el registro oficial de la actividad sísmica dentro del territorio nacional, con seguimiento continuo de réplicas, localización de epicentros y análisis de magnitudes. Su red de estaciones permite alimentar los reportes técnicos sobre la secuencia sísmica que afecta a Caracas, La Guaira y otras regiones del país. Mientras tanto, en el ámbito internacional, el Servicio Geológico de Estados Unidos documentó el evento principal mediante su sistema de monitoreo global de terremotos, incluyendo la localización del epicentro, la magnitud estimada y los parámetros de profundidad. Además, activa modelos de impacto como el PAGER, utilizados específicamente para estimar efectos humanos y materiales de grandes sismos. En paralelo, también el Servicio de Gestión en Emergencias de Copérnicus activó también su sistema de mapeo rápido para Venezuela para generar productos satelitales de evaluación de daños. Estos mapas permiten identificar colapsos estructurales, afectaciones en infraestructura, interrupciones viales y cambios en el terreno a partir de imágenes de satélite de alta resolución. En conjunto, estos sistemas permiten una lectura integrada del desastre. FUNVISIS aporta el registro local y oficial, el registro de Estados Unidos, el análisis global inmediato del evento sísmico, y el Copérnicus, la evaluación visual y geoespacial de los daños. Por su parte, también este 28 de junio, además, la NASA anunció que sus satélites están capturando imágenes y datos geoespaciales para además respaldar los esfuerzos de búsqueda y rescate tras los devastadores terremotos. Además, están empleando también análisis experimentales del sensor Sentinel-1 para identificar áreas con cambios estructurales y evaluar la probabilidad de colapso en zonas urbanas como Caracas y La Guaira.
0: Seguimos 12:21 con más información a esta hora de la tarde en Radio Fe y Alegría Noticias. Les contamos que el Banco de Desarrollo de América Latina y el Caribe, CAF, creó un fondo de 1.000 millones para la reconstrucción de Venezuela tras los terremotos. El Banco de Desarrollo de América Latina y el Caribe, CAF, aporta $1 millón como capital semilla. Informa que pone en marcha un mecanismo transparente para movilizar recursos públicos, privados e internacionales hacia prioridades de respuesta, recuperación y reconstrucción definidas por Venezuela tras los dos sismos de magnitud 7.2 y 7.5 registrados el pasado 24 de junio. Señor. Esta iniciativa se suma a la donación de más de 300 mil millones o 300 mil dólares en ayuda humanitaria anunciada por la institución para atender la emergencia. El fondo permitirá recibir contribuciones de gobiernos, organizaciones internacionales, empresas, fundaciones, personas naturales y otros socios, reunirlas bajo un marco común de administración y rendición de cuentas y orientarlas hacia las iniciativas que defina o priorice o prioricen las autoridades de Venezuela. Como impulso inicial, la CAF realizará un aporte semilla de $1 millón para activar el mecanismo y financiar las primeras iniciativas prioritarias. Además, la institución no cobrará comisión alguna por la administración fiduciaria y en la implementación de los recursos, de modo que la totalidad de los aportes se destina a la atención de la emergencia y a la reconstrucción. Han dicho que el compromiso es acompañar al pueblo venezolano, no solo en esta emergencia, sino a lo largo de todo el camino de recuperación y reconstrucción que está por delante. Esto lo ha dicho Sergio Díaz Granado, presidente ejecutivo de la CAS. El mecanismo está diseñado para que las distintas etapas de la respuesta, en su primera fase, contemple la atención inmediata con ayuda humanitaria, suministros esenciales y apoyo a las instituciones encargadas de la emergencia. Posteriormente, la rehabilitación de servicios críticos en áreas como salud, agua y saneamiento, energía, educación y conectividad, y finalmente la recuperación y la resiliencia, con foco en la reconstrucción temprana, la recuperación de los medios de vida y la reanudación de vulnerabilidades frente a futuros eventos. El fondo operará con recursos segregados e independientes de los recursos propios de CAT, transabilidad por iniciativa, reportes financieros periódicos y auditorías independientes. Las contribuciones podrán realizarse en dólares estadounidenses o en euros, y su ejecución será flexible. Las iniciativas podrán llevarse adelante a través de entidades ejecutoras elegibles o cuando resulte más eficiente mediante la gestión directa de CAF. Venezuela es uno de los países fundadores y sede de CAF. Ese vínculo histórico refuerza el compromiso de la institución de acompañar al pueblo venezolano y a sus instituciones de los esfuerzos de atención, recuperación y reconstrucción que demandará esta emergencia, poniendo a disposición su capacidad técnica y financiera para movilizar la solidaridad de la región y de la comunidad internacional.
1: Doce veintitrés minutos de la tarde, nosotros con este repaso inicial hacemos nuestro primer corte en la emisión de este lunes. A la vuelta comenzamos a recorrer el país, a recorrer pues las diferentes ciudades de Venezuela con nuestros compañeros periodistas.
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4: 12 y 24 minutos.
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6: Una de las palabras que más predomina entre nosotros es el tema de incertidumbre. El tema de la incertidumbre para nosotros no es de ahorita. Pero si hay algo que tenemos los venezolanos, que a lo largo de todos estos años, de todas estas décadas, tenemos un PhD de cómo vivir y trabajar en medio de la incertidumbre. La mala noticia es que estamos muy vulnerables por la cantidad de traumas psicosociales que venimos experimentando. Entonces, lo primero en todo este tema para poder tener criterios de discernimiento es poder darnos cuenta cuenta qué nos está pasando y cómo nos estamos viviendo. Y por eso es clave, clave decir, ponle nombre y apellido a estas emociones que estás experimentando.
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1: Y 12:27 de la tarde, estamos de vuelta con usted, es la emisión meridiana de la Red Nacional de Radio Fe y Alegría, más de 20 emisoras a esta hora ofreciendo información y actualización de lo que sucede en el país. Nosotros nos vamos a esta hora al Junquito, allí al menos 20 familias acampan tras los daños en sus casas por este sísmico de la semana pasada. Nuestra compañera Lenis Martina conversó con algunos de ellos.
8: Más de 20 familias están acampando en el sector El Gran Hotel en el Junquito, luego de que sus viviendas sufrieran derrumbes que las hacen inhabitables tras sufrir afectaciones por el terremoto.
9: Se nos cayó esta pared que está aquí, para acá, y me afectó por el lado donde está el baño. Yo vivo aquí y me afectó, claro, no me tocó nada por dentro, pero sí se afectó el baño. Y aquí también cayó otra parte de la otra pared, para acá abajo, ¿verdad? Y se nos greteó por dentro. Y mira cómo estamos todos aquí afuera porque tenemos miedo de estar aquí adentro, que nos vaya a volver a temblar y que nos afectemos más. Tengo 3 niñas, mi hermana tiene 5 niños, mi hermana también está aquí. Ella vive en el 11 de aquí del Junquito, pero ellos también se le gretearon el piso, se les greteó la parte de su casa. Ellas se vinieron para acá arriba pensando que yo estaba bien. Cuando ellos llegaron, se encontraron de que nosotros todos estábamos aquí afuera. Y de aquí no han querido sacar, pero nosotros no queremos salirnos de aquí. ¿Por qué? Porque quieren poner mujer con mujer, hombre con hombre y niño con niño. Y yo de verdad no quiero poner a mis hijos solos sin mí. Yo quiero tener mis hijos conmigo. Y aquí todas las familias que estamos aquí estamos decididas a no movernos de aquí hasta que nos busquen una solución, pero nosotros con nuestros hijos nos vamos de aquí todas juntas.
10: Mi nombre es Cristian Viloria, soy afectado del barrio de La Toma, en cual la línea de los edificios que están aquí, que no han sido derribados todavía y se están cayendo, estamos esperando a eso, pues, que verifiquen a ver qué va a pasar, si lo van a terminar de demoler o si nos van a mandar a otro lado, pues. Pero estamos esperando la respuesta del gobierno a ver qué va a pasar por fin con eso.
11: Aquí en la comunidad del Gran Hotel vivimos 24 familias desde hace 16 años. Las instalaciones donde estábamos ubicados es un hotel antiguo. A raíz de lo que pasó del temblor, con la cuestión del temblor, nos vimos en obligación de desalojar el área y ubicarnos aquí en carpas, todas las familias que vivimos ahí.
12: Bueno, estamos viviendo aquí en el pueblo del Junquito, kilómetro 23 del pueblo. Nos encontramos en el refugio Gran Hotel, donde ha pasado lo sucedido de que se nos han caído las casas, los cuartos. A mi hermana le cayó la pared encima del cuarto donde teníamos a la niña discapacitada Yomili, que ella tiene hidrocefalia con melingocele, y bueno, y aquí estamos viviendo en las carpas.
8: Las personas manifiestan que han recibido insumos, pero de momento necesitan también carpas gruesas, cobijas y abrigos.
12: Con la lluvia que hubo anoche se nos mojaron varias carpas y varios niños se nos han mojado también. Pero nos han traído plástico, gracias a Dios nos trajeron plástico hoy para pasar, como quien dice, la noche. El nombre de la niña es Yomili Nicole. Ella necesita Bactrón, cobijita, cremitas para el sol, para la insolación, pañales más que todo, y bombillos eléctricos, que es lo que más necesitamos aquí, porque no hay cables ni nada aquí, pues, en Gran Hotel. No, en estos momentos no nos han dicho nada. Más bien, los PTJ nos quieren sacar de aquí, que para llevarnos para la UNED, pero al sacarnos de aquí, del sitio donde prácticamente vivimos de hace muchísimo tiempo, donde nos hemos criado, nos van a demoler esto y no nos van a dar casa, pues. Ya después que pase el refugio, ¿dónde nos vamos a refugiar después?
10: Y lo que requerimos es agua potable, comida, medicina, carpas más grandes, más comodidades para todos aquí, porque en verdad aquí tanto el frío como el sol nos afecta a todos. Mírenme más que todo como tengo la cara quemada. Y aquí llueve y las carpas se mojan.
11: Ahorita necesitamos carpas impermeables porque anoche llovió, se nos mojó todo. Colchonetas, cobijas, suéter, almohadas. De verdad, con los que puedan colaborarnos, agradecida.
9: Aquí necesitamos más carpa, necesitamos que nos ayuden con mucho bolsa, cosas transparentes para ponerles a las carpas, porque se nos están mojando las carpas. Nos han dado nos han ayudado mucho con comida, con pañales, con toallitas, con medicamentos. De verdad, yo le agradezco a la gente que nos ha apoyado bastante, porque hemos tenido ayuda, hemos tenido recursos de todo el mundo, han venido doctores, han venido muchas personas a ayudarnos, y de verdad le doy gracias a todas aquellas personas que nos han ayudado, que nos han apoyado aquí a nosotros, de verdad.
8: Las personas que acampan en el sector, el Gran Hotel de El Junquito, son más de 20 familias que están allí luego de los terremotos que ocurrieron la tarde del miércoles 24 de junio. Hacen un llamado a las autoridades para que pongan atención a las necesidades que tienen acá. Están sin vivienda y, aunque sí tienen alimentos y bebidas, pero no tienen un techo donde vivir dignamente con sus familias.
0: 12:33 minutos de la tarde, seguimos en más de esta ronda informativa por las regiones de nuestro país. Vamos a permanecer en la ciudad capital, esta vez desde El Junquito y del Junquito a la ciudad de Caracas, porque dueños de establecimientos de alimentos del estado La Guaira solicitan rapidez en los permisos para poder abastecerse. A esta hora, José Blanco nos ofrece más detalles de esta información. Adelante, José, te escuchamos.
13: Comerciantes del estado de La Guaira solicitan a las autoridades que están realizando fiscalización y de otorgar permisos agilizar el proceso para poder abastecer de alimento a las localidades afectadas. La información la ofreció Chanin Jiménez, quien vive en la zona de Macuto, quien agregó que esta situación complica las actividades de los rescatistas voluntarios, ya que han bajado la frecuencia de comidas.
14: Están obstaculizando ese punto de control que está en el polideportivo de Caracas para poder bajar mercancía hacia estos lados. Yo me ubico con el Macuto y Caribe, y que es donde está la zona de desastre. Ese punto de control en el polideportivo, las colas están larguísimas para que un comerciante pueda pasar la mercancía, y luego tiene que escanear un QR. Eso me lo dijo hace más o menos 2 horas un comerciante que tiene una carnicería. Yo fui a comprar comida porque no tengo, o sea, la comida que estaban lanzando en la vía, donaciones, hasta ayer se ve y a esa donación en la calle, ya hoy no. De hecho, tengo familiares en Caribe, en labores de rescate, y hoy nada más comieron una galletica con atún. Entonces pude conseguirle unas arepas y fui a la carnicería precisamente para hacer comida pesada para poder llevar allá. Y me dijo los comerciantes que se está acabando la mercancía por el problema del punto de control que tienen en el polideportivo. Entonces, el llamado es a que ese punto de control lo agilicen más, porque está obstaculizando al comerciante que va a bajar la mercancía para que la comunidad compre. Y tampoco una galleta o un agua alimenta completamente a los que están con pico, con pala, haciendo labores fuertes de remover los escombros.
13: De la misma forma, Jiménez solicitó la donación de botas y guantes para trabajo pesados. Desde Caracas, José Blanco, Radio Fe Alegría, Noticias.
1: 12:35 minutos de la tarde, pues este llamado importante y necesario, creo que ya hemos dicho, han pasado ya las 100 horas entre el cansancio, hay muchísima movilización de insumos, de ayuda, sobre todo hacia la zona de La Guaira, pero pues en estos momentos es súper importante y vital empezar, que se empiece a ver la organización. Justamente hemos visto reportes de lugares donde hay muchas cosas que a lo mejor se están perdiendo, sobre todo en el caso de alimentos preparados, y en otros lugares donde pareciera ser, según los reportes de los afectados, que no llega nada. Entonces creo que es también el momento y la hora de pues avanzar en lo que tiene que ver con la organización. Nosotros a esta hora le contamos también que en Guárico se despliega personal médico especialista hacia La Guaira. Xiomara López nos tiene a esta hora también la información.
15: Más de 100 médicos de diferentes especialidades pertenecientes a la Dirección de Salud del Estado Guárico salieron este 29 de junio al Estado La Guaira para seguir apoyando a los colegas que se encuentran desplegados haciendo la labor de atención a las víctimas de los dobles sismos ocurridos en el país. Jesús Rojas, autoridad única en salud en la entidad, señaló que desde que se supo lo ocurrido en esta zona de La Guaira, han trasladado personal de salud, las cuales han venido haciendo relevos para no agotar al personal.
16: Nosotros realmente ya llevamos más de 100 personas porque vamos haciendo relevo para que efectivamente no agotar a todo el personal que nosotros estamos llevando en las mismas especialidades. Es importante, bueno, mencionar la atención de los niños, por eso llevamos los pediatras y los cirujanos pediatras, la neonatóloga también. En la parte de adultos, bueno, van los médicos internistas, traumatólogos, la parte de ginecología, que es importante, bueno, en todo este seguimiento que se le está haciendo a todos nuestros hermanos.
15: Rojas comentó que desde el pasado 25 de junio se encuentran desplegados en el estadio Los Tiburones de La Guaira, un componente de la zona de defensa integral Guárico número 35, con los hospitales quirúrgicos móviles de la Fuerza Armada Nacional Bolivariana, quienes están prestando servicio en este sitio.
16: Con equipos como ecografías portátil, llevamos equipos de electrocardiograma, tenemos allá otros equipos como el rayos X portátil que está en la unidad de HQ, y los medicamentos para efectivamente darle la atención, no solamente la que necesitan desde el primer momento, sino en la continuidad que debe hacerse el seguimiento a todos estos pacientes que han recibido una eventualidad.
15: La Autoridad Única en Salud también indicó que llevan también una dotación de medicamentos que se están necesitando para las víctimas que fueron rescatadas de los escombros. Desde el Estado Guárico, Xiomara López, Radio Fe y Alegría Noticias.
0: Muchas gracias, Xiomara López, por la información. Con esta ronda informativa, nosotros despedimos este bloque. Al regresar, identificar la señal nacional de Radio Fe Alegría, seguiremos compartiendo con todos ustedes mucha más información de cómo se moviliza el país en medio de esta emergencia nacional tras los dos terremotos registrados el pasado miércoles 24 de junio. Ya regresamos.
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4: Y 38 minutos.
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6: La conducta que aparece en nosotros en medio de la incertidumbre es de impulsividad. Y una de las cosas que uno, por lo menos de lo que yo voy escuchando, de la gente que me ha pedido acompañamiento estos días en grupos que hemos estado, lo primero que surge primero es mucho miedo. Miedo combinado con mucha ansiedad, ¿no? Además, miedo por muchas razones. Bueno, uno de los puntos que hay que trabajar es cómo nos estamos llenando también de información ante tanta basura que hay alrededor, y hay que ponerle como mucha pinza, porque cuando no somos responsables nosotros con la información que recibimos, no solamente que nos llenamos de miedo, sino que generamos mucho miedo en torno a los demás.
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1: Doce y 42 minutos de la tarde, nosotros estamos de vuelta, regresamos con usted a la emisión meridiana de la Red Nacional de Radio Fe y Alegría.
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1: En el contexto de lo ocurrido en nuestro país, de este doblete sísmico, como le han dicho algunos especialistas, 3.9 millones de niños, niñas y adolescentes viven en las zonas afectadas por estos terremotos, y en medio de la destrucción, del caos y de la urgencia por salvar vidas, hay realidad que no se puede esperar, y es la protección de la infancia. SECODAP en este contexto ha recordado justamente que la protección de la niñez no puede considerarse una acción complementaria dentro de la respuesta humanitaria, sino que constituye también una obligación jurídica del Estado. Para hablar justamente un poco sobre la situación de los niños, niñas y adolescentes en el contexto de esta tragedia, conversamos a esta hora con Carlos Trapani. Él es abogado, especialista en derechos del niño, coordinador general de SECODAP. Buena tarde y bienvenido.
19: Un gusto saludarlos.
1: Sí, digamos, durante el fin de semana, sobre todo, empezaron justamente a circular a través de redes sociales muchos mensajes de preocupación por la situación de niños que habían perdido a sus familiares, niños que estaban solos. Hablaban de niños en parques, en Caracas. Un poquito, en primer lugar, conocer qué es lo que ustedes han podido constatar realmente en terreno sobre este tema.
19: Bueno, primero, en nombre de SECODAP, expresar nuestra solidaridad con las víctimas, ¿no? Con las personas que perdieron familiares, seres queridos, amigos, que perdieron sus casas, sus seres. Es una situación extremadamente difícil para todos. Todos hemos sido afectados de una u otra forma. Ahora bien, con respecto a la situación de los niños, yo quiero aquí aclarar que no es cierto que haya una cantidad importante de niños solos o separados de su familia. Esa información que se ha hecho circular en redes sociales, que dice, bueno, que hay 300, 500 niños solos deambulando, no es cierto. Hay el sistema de protección activado, han dado algún tipo de respuesta. Ayer hubo una reunión con autoridades del estado de La Guaira, donde dan cuenta, bueno, de que esa realidad no es cierta. Hay un caso de algunos niños hospitalizados que sus padres fallecieron, pero ya tienen medidas de protección. Entonces ahí creo que el llamado es hacer el uso responsable de la información y no hacerse eco de mensajes de por influencers o informaciones que no son oficiales o verificadas previamente.
1: Sí, también conocer en el contexto de pues la emergencia justamente esa vista o esa visión diferenciada de la atención que requieren los niños, niñas, adolescentes. En este caso quizás no solo los que están como dice usted, han perdido a sus familiares, sino también los que han perdido su hogar. Acabamos de perder comunicación con el señor Carlos Trapani, quien nos acompaña a esta hora en vivo, conversando con ellos, constatando con SECODAP la situación en la...

0: la que se encuentran pues tantos niños, niñas y adolescentes en el contexto de este.
1: Han sido movilizados de sus residencias, albergues, a refugios. Creo que esa data es una deuda pendiente que nos permita poder identificar con mucha claridad la magnitud y el alcance del daño que se generó a partir del 24 de junio. Creo que también es importante activar el sistema de protección. Afortunadamente, en el estado de La Guardia se logró reconstituir el Consejo de Protección. Los consejeros de protección desaparecieron, la sede física se cayó, pero bueno, creo que hubo un avance importante en poder constituir tres consejeros de protección. Nosotros tuvimos el estado de La Guaira ayer, bueno, evidentemente hay dificultades en servicio eléctrico, dificultades de vialidad, de servicios básicos como agua, pero bueno, hay que ir progresivamente dando algún tipo de respuesta. O sea, hay que fortalecer las capacidades del sistema de protección en su conjunto, no solo el Consejo de Protección, Ministerio Público, Defensoría, Defensa Pública, bueno, que permita cubrir esas necesidades de protección a la par de otras necesidades vinculadas a salud y nutrición. Creo que también es importante la atención psicosocial, poder tener acciones continuas para poder atender el malestar emocional, no solo del niño, de la adolescencia, también de la familia, familias que han perdido seres queridos, familias que han sobrevivido pero tienen un profundo miedo y temor. Creo que eso es una urgencia. No solo es remover escombros, sino permitir también fortalecer esa salud mental de las personas, que sin duda todos hemos sido tocados de una u otra manera. Y creo, bueno, que es un tema también, un llamado a la reflexión sobre la participación de los organismos de seguridad del Estado. ¿Cómo están dando estas acciones de seguridad? Y que estas acciones de seguridad no signifique actos irregulares o actos que obstaculicen el desarrollo de organizaciones o incluso del propio Estado. Entonces, poder monitorear cómo es el desempeño de las fuerzas policiales y militares es una tarea también que es pendiente.
0: Y para quienes nos escuchan, se nos acaba el tiempo, pero para quienes nos escuchan y, por ejemplo, tienen niños en casa, niños que están asustados, los que, pues digamos, lo vivieron en Caracas, en Miranda, pero también los que están en otras localidades, que de igual manera, además también en el contexto de todo este exceso de información y acceso a redes sociales, esos niños que de alguna manera también por lo que observan y ven los papás en redes sociales, también pues están en muchos casos asustados, además en casa todo el día. ¿Qué podemos decirle a los papás para poder ayudarles también en este momento a contener a su chamo?
1: Sí, a ver, yo creo que es importante poder escuchar a los niños. ¿Qué dicen? ¿Cómo se sienten? ¿Qué percepciones hay? Porque probablemente en este estrés de que tenemos como adultos, nos olvidamos que los niños nos observan, que los niños nos escuchan, que muy probablemente un comportamiento violento que tenga un padre producto del estrés, el niño no necesariamente lo va a entender de esa forma y se puede hacer disculpable de ese comportamiento. Entonces, pausas conscientes, tomar espacio. Nosotros hemos siempre recomendado el tema del juego, recuperar el juego como una herramienta terapéutica, especialmente para niños pequeños. Creo que eso ayuda muchísimo en estos tiempos. Y bueno, un día a la vez, cuidarnos y preservar la vida y la seguridad.
0: Muchísimas gracias, señor Trapani, por acompañarnos.
1: Dale, un abrazo, cuídense mucho.
0: Es Carlos Trapani, abogado, especialista en derechos del niño, representante de SECODAP, conversando con nosotros sobre esta situación. Justamente reiterar el llamado, como lo decíamos también en el comunicado, como lo hemos venido repitiendo a lo largo de los últimos días, no hacernos eco de información que no hemos verificado. Seguramente, pues todo lo que estamos haciendo y lo que estamos compartiendo en estos momentos en nuestras redes sociales lo hacemos con la mejor intención de ayudar. Pero es momento de ayudarnos realmente desde la organización, desde pues también el compromiso con la verdad, entendiendo que ese mensaje que usted envía, que ese video que usted envía, pues no solo se queda con usted y con su círculo cercano, sino que en este contexto de la viralidad puede alcanzar a muchísimas personas y en lugar de prestar un servicio puede terminar ejerciendo un daño. Importantísimo además recordarlo a la luz de la situación de los niños, niñas y adolescentes. Rosender.
2: Así es, Adriana, muy importante y rescato lo que decía Carlos Trapani de la importancia del juego como herramienta para que los niños que han sido o han sobrevivido a esta catástrofe, a esta emergencia, y que también tienen derecho, ¿no?, a la recreación, al deporte y al juguete, por ejemplo, pues, o al balón, como quiera, también tener la posibilidad de abrir esos espacios dentro de los lugares donde están siendo atendidos, y o a los lugares donde sus padres, por ejemplo, algunos han decidido sacarlos de la zona de desastre para que tengan otro ambiente, compartir con otros familiares, y eso también le viene bien a la salud mental y también a los niños que han sido testigos de esta situación tan complicada en el país.
0: Así es, 12 y 52 minutos de la tarde. Nosotros a esta hora hacemos una pausa y ya tenemos más información, más recorrido por las regiones.
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4: 12 y 53 minutos.
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6: La conducta que aparece en nosotros en medio de la incertidumbre es de impulsividad. Y una de las cosas que uno, por lo menos de lo que yo voy escuchando, de la gente que me ha pedido acompañamiento estos días en grupos que hemos estado, lo primero que surge es, primero, es mucho miedo. Miedo combinado con mucha ansiedad, ¿no? Además, miedo por muchas razones. Bueno, uno de los puntos que hay que trabajar es cómo nos estamos llenando también de información ante tanta basura que hay alrededor, y hay que ponerle como mucha pinza, porque cuando no somos responsables nosotros con la información que recibimos, no solamente que nos llenamos de miedo, sino que generamos mucho miedo en torno a los demás.
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2: 12:56 minutos de la tarde, estamos de regreso en la emisión de Radio Fe y Alegría Noticias, en esta cobertura especial informativa que llevamos para todos ustedes desde hace varios días, desde el primer momento en que se registraron los acontecimientos vinculados al terremoto del pasado miércoles 24 de junio. Esta emisión de este lunes 29 de junio de este año 2026, estamos a esta hora compartiendo con todos ustedes noticias relacionadas al acontecer nacional y también de la cobertura que realizan nuestros periodistas, reporteros y corresponsales en las distintas regiones de nuestro país. Y a esta hora, Adriana Tovar, vamos a iniciar un nuevo recorrido por las regiones del territorio nacional. No solo La Guaira, Caracas, sino también otras localidades del país se han visto afectadas por este doble sismo o doble terremoto que hemos vivido en el país. Una de las localidades que también se ha visto afectada en nuestro país es Puerto Cabello. Tras el doble sismo del pasado miércoles 24 de junio, en Puerto Cabello colapsó el techo del ala izquierda de la parroquia Nuestra Señora de la Caridad en el estado Carabobo. Silvia González y el equipo de Radio Fe y Alegría fue hasta el estado Carabobo y nos trae a esta hora más detalles de esta situación. Adelante.
8: El techo del ala izquierda de la parroquia Nuestra Señora de la Caridad de Puerto Cabello colapsó tras el doble sismo del pasado miércoles 24 de junio. Al momento del hecho, no había feligresía en el lugar, pues la misa en celebración a San Juan Bautista se realizaba en la Catedral San José. Sin embargo, la zona, en la calle Sucre, permanece sin agua y sin electricidad desde entonces. El padre Hugo Jiménez relató lo que encontraron al volver a esta parroquia.
9: Después de esta terrible situación, que es el terremoto que hubo el día miércoles 24, fiesta de San Juan Bautista, pues afortunadamente no hubo pérdidas humanas, ni heridos ni nada, pero se nos cayó pues buena parte del templo, las paredes están muy muy sentidas también, ¿no? Bueno, desde entonces no hemos parado, no hay luz, agua tenemos gracias a Dios, porque acababa yo justamente de recolectar agua para los tanques, pero no ha venido más el agua. Daños importantes en cuanto al templo, pues varios, fundamentalmente todo lo que es el techo, se cayó la parte del techo derecho del templo, pero realmente todo está afectado. La parte izquierda está que se cae, está toda a punto de caerse, está sostenida milagrosamente, no sé, allí, pero en cualquier momento llegará a haber algún temblor, se va a caer el resto de la estructura.
8: Además del daño interno, parte del campanario de esta iglesia, que data de 1946, también se cayó y sigue siendo un riesgo al estar a pie de calle en una avenida comercial.
9: Luego la torre, el campanario, vinieron los bomberos y la dirección de infraestructuras y eso de la alcaldía, y ya nos dijeron que está colapsada la estructura, que no hay más nada que hacer allí, más bien ellos se comprometieron en hacer la demolición de eso lo más pronto posible, pero no deja de representar un riesgo, porque donde está el campanario es una arteria donde pasa muchísima gente, representa un grave riesgo para la colectividad.
8: La Catedral de San José de Puerto Cabello también sufrió daños en algunas de sus columnas y que por fortuna no impactaron en la feligresía que se encontraba en la misa. El doblete sísmico se presentó ya finalizando la Eucaristía, por lo que pudieron evacuar el lugar sin registrarse personas heridas. Por el momento, las autoridades de la diócesis de Puerto Cabello están a la espera de que tanto la alcaldía como la gobernación puedan evaluar la situación del campanario de la Caridad y la reforma que corresponde hacer al templo para poder rehabilitarlo.
0: Una en punto de la tarde, agradecemos a nuestra compañera Silvia parte de la información que se sigue generando a raíz de este doblete sísmico. Nosotros tenemos además a esta hora más información de la solidaridad que se sigue también propagando en diferentes puntos del país. En Mérida, varias organizaciones activaron centros de acopio también para apoyar a afectados por el terremoto. A esta hora es José Angulo quien nos tiene la información.

0: 1:01 de la tarde. Estamos
1: desde el estado Mérida llevando información acerca del trabajo que vienen realizando diferentes organizaciones en apoyo a todas estas personas que fueron afectadas por el doblete del terremoto que se originó el pasado miércoles 24 de junio. En esta oportunidad vamos a hablar con Darwin Plaza, quien es integrante del CUMIS.
2: ¿Qué necesitamos? Más que ropa, todo es bien recibido, pero en este momento no estamos necesitando lo que son gasas, inyectadoras, necesitamos pañales, toallas sanitarias, productos de higiene personal, medicamentos, antibióticos, analgésicos, todo ese tipo de medicamentos que son necesarios para todos nuestros compañeros que están en este momento en Caracas, en La Guaira. Estamos también necesitando para Falcón, Tucacas también fue bastante afectado. Hoy salió nuestro camión con insumos médicos, herramientas de trabajo, cascos, botas, guantes de caña, todo esto que necesitamos para estas personas que están prestando una gran labor para ayudar a nuestras personas más afectadas. Nosotros estamos en contacto con el Colegio de Médicos. Todo lo que nosotros estamos recibiendo aquí lo vamos a llevar posteriormente al Colegio de Médicos y de ahí salen los camiones, que es quien está tramitando toda la permisología para poder llevar todo desde aquí en Mérida hasta las personas que lo están necesitando.
1: Está bonito. Si desde acá, desde el CUMIS o desde la Facultad de Medicina, al Colegio de Médicos, ha salido algún contingente de médicos para prestar atención allá a estas familias que tanto lo necesitan.
2: Sí, totalmente. Mira, médicos, especialistas, estudiantes del TREP, ya graduados del TREP, que son técnicos de rescate en emergencia hospitalaria. Se fue una comisión en la medida de los recursos que teníamos previstos, se fue una comisión. El granito de arena que podemos poner cada merideño en este momento es colaborar con los insumos que estamos mencionando.
1: Bueno, escuchábamos a Darwin Plaza, quien es integrante del CUMIS privado, un centro de acopio acá en la Facultad de Medicina, y donde ya manifiesta que ha salido un camión de insumos y otros instrumentos para el apoyo de toda la atención a todas aquellas personas que sufrieron este lamentable tragedia como fue el terremoto del pasado 24 de junio. Es la información que llevamos a esta hora desde Mérida, reportó José Angulo para Radio Fe y Alegría Noticias.
3: 1:03, seguimos a esta hora con más información, más noticias en esta emisión especial de este lunes 29 de junio de este año 2026. De inmediato vamos a seguir en este recorrido por el país. Nos vamos al oriente venezolano, a Monagas. Allá envían 18 gandolas con 550 toneladas de dotación destinadas a las familias afectadas por los recientes sismos. Angelis Gamboa a esta hora nos ofrece más detalles.
4: Monagas envía el primer cargamento masivo de donaciones destinadas a familias afectadas por los recientes sismos en el país. Un total de 18 gandolas con más de 550 toneladas de ayudas que fueron recolectadas por distintos centros de acopio destinados en los 13 municipios del estado.
5: Nosotros, como voceros de los cientos de miles de monaguenses que organizaron sus puntos de recolección para las ayudas, a través de la iniciativa que se tuvo de Ruta Monagas Solidaria, pudimos recolectar una gran cantidad importante de suministro, de ayudas, de insumos médicos, calzado, insumos de medicina, alimentación, alimentos para nuestras mascotas, herramientas para labores de rescate y de búsqueda para nuestros rescatistas. Un conjunto importante, más de 550 toneladas estamos enviando.
4: En los últimos días han salido del estrado 3 camiones que ya han llegado a la capital del país, pero este es el primer gran cargamento enviado a La Guaira. Cada centro de acopio aportó su granito de arena, al igual que también se unieron aportes de empresas privadas.
5: Este es producto del esfuerzo y de la inmensa solidaridad del pueblo monaguense. Más allá de los colores, más allá de las intenciones, lo que prevaleció fue el amor, fue la solidaridad, y lo que estamos expresando es lo más hermoso del ser humano y del sentir monaguense.
4: Herramientas, medicamentos, enseres, ayudas técnicas y alimentos fueron parte de las donaciones de los habitantes del estado Monagas. Durante esta semana se continuarán activos los centros de acopio en distintos puntos del estado, así que sigue aportando tu granito de arena para quienes más se los necesitan. Desde Maturín, estado Monagas, Nangelis Gamboa, Radio Fe y Alegría Noticias.
0: Agradecemos a nuestra compañera Nangelis Gamboa, información que nos llega desde el oriente del país. A esta hora, 1:05, hacemos una nueva pausa.
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7: 1:06.
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1: Especialmente en estos días cuando la incertidumbre está siendo la palabra como más nombrada, están apareciendo cosas, muchas cosas, y por eso es clave decir, ponle nombre y apellido a estas emociones que estás experimentando. 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
4: Una y 9 minutos de la tarde, estamos de vuelta con usted, seguimos en la Red Nacional de Radio Fe y Alegría, emisión meridiana de este lunes 29 de junio, abriendo semana, recordando también el llamado en este momento a seguir extendiendo la solidaridad y seguir mejorando en nuestra organización para estos días. Como han dicho también pues especialistas en la materia, esto es una carrera. No es una carrera, sino un maratón. Entonces, pues, se vienen semanas largas, se vienen días largos y tenemos que seguir, uno, pues, vibrando como en el mismo sentido y en la misma lógica de ayudar, de tender la mano, y otra, hacerlo de manera más organizada. A esta hora avanzamos, seguimos el recorrido por el país, nos vamos a Caracas. Le contamos que hay más de 90 familias en el edificio Altagracia 7 de octubre que viven en carpas tras el terremoto de la semana pasada. Con ellos conversó nuestro compañero Pedro González.
5: Poderosos sismos que azotaron Caracas la tarde del 24 de junio. El mayor deseo de 96 familias del edificio Altagracia 7 de octubre es regresar a sus hogares.
6: O por lo menos pediría que al edificio 7 de octubre mandaran una persona que de verdad nos pudiera decir si ese apartamento está para habilitar, o sea, que lo podamos volver a nuestros apartamentos, o que de verdad nos diga si no podemos habilitar.
5: La edificación de 8 pisos y 12 apartamentos por planta está ubicado en la avenida Norte entre las esquinas Canónigos a Esperanza de la parroquia Altagracia frente al centro anticanceroso. Esta edificación, según relatan sus vecinos, presenta diversos daños en su fachada y estructura.
7: En el momento que nos encontrábamos, cada uno de los propietarios de sus apartamentos sintieron el inicio al sismo. Ajá. Dio oportunidad a que muchos de los propietarios pudiéramos haber salido hasta la planta para optar a la segundo movimiento sísmico, que sí es cuando se va destruyendo parte de la planta del edificio. Vienen los ingenieros y protección civil. ¿Pueden pasar por aquí?
8: Sí.
7: Vienen los ingenieros y protección civil. Que lo que se movió en dicho urbanismo fue fachada, fueron paredes.
8: ¿Cuántos viven acá?
7: 96 familias.
8: ¿Y son cuántos pisos?
7: Son 8 pisos.
8: 8 pisos.
7: De 12 apartamentos cada piso.
8: ¿Algún balance de afectados personas? ¿O lograron salir todos?
7: Lograron salir todos. No hubo sino daño material. Ya se hizo la revisión piso a piso por parte de los ingenieros de protección civil. Columnas no tuvieron afectación, solo fachada y paredes. Posteriormente a eso nos indicaron que se iban a estar haciendo las revisiones de las tuberías de gas, las tuberías de agua, evitando cualquier situación mayor.

0: ¿Cuál es la situación de las familias?
1: Bueno, nos encontramos vulnerables porque recuerda que nosotros tenemos un sentido de pertenencia hacia nuestras viviendas. Estamos vulnerables en ese aspecto, mas no tenemos un riesgo de pérdidas familiares ni de vidas. Nos encontramos a las afueras del espacio resguardando totalmente lo poco que nos quedó material.
0: ¿Hay alguna situación que contar durante la operación de desalojo durante el sismo? ¿Alguna situación que ustedes hayan vivido?
1: Oye, yo creo que ya nosotros los venezolanos estamos preparados para todo. Nosotros venimos preparados ante un COVID, nosotros venimos preparados ante una emergencia nacional al máximo. Tanto fue que cada uno, entre la desesperación y no desesperación, tomamos la mano de ese familiar aliado que tenemos y de nuestras mascotas, porque hasta nuestras mascotas nos dimos la tarea de sacar, pues, y olvidamos lo material.
2: Actualmente, una comisión especial integrada por ingenieros, protección civil y bomberos se encuentra desplegada evaluando las condiciones estructurales de unos 300 edificios en la ciudad de Caracas.
1: Han estado prestando el apoyo, han sido incondicionales, las ayudas técnicas han sido incondicionales por parte del Estado, por parte de las personas que tienen esa necesidad de tender la mano a cada uno de los que estamos en este momento atravesando esta situación.
0: ¿Hay algo que necesiten?
1: Chicos, mira, necesitamos estar en nuestras casas, porque ahí es nuestro sitio de confort. Ahora queremos que por lo menos PDVSA, que es el órgano del gas, nos hagan esa gestión del chequeado de piso a piso, hidrocapital, esa gestión del agua, las tuberías, y que los órganos pertinentes que nos puedan colaborar a levantar todos estos escombros, con la ayuda de nosotros mismos también en el espacio, podamos gestionar de la mejor manera y más rápido de lo necesario.
2: Mientras tanto, la mayoría de los residentes pernoctan en carpas instaladas en plazas, calles cercanas, compartiendo entre la incertidumbre y la esperanza. Desde Caracas, Pedro González, Radio Fe y Alegría Noticias.
3: Muchas gracias, Pedro González. De verdad que observar las grietas de este edificio, cualquiera de nosotros quizás no volvería a este apartamento, pero las ganas y la gran pregunta que hace Pedro y el equipo de Caracas de qué piden. Realmente la respuesta es avasalladora, es decir, volver a sus casas, pero en estas condiciones, bueno, no es nada fácil este momento. 1:16 p.m, 16 minutos, seguimos a esta hora recorriendo el país, nos vamos nuevamente al oriente venezolano, específicamente al estado Bolívar, porque allá el Banco de Sangre del Hospital Ruiz y Páez realiza jornada por las víctimas del terremoto. Ángela Oronoz a esta hora nos ofrece más detalles de esta información.
4: El Banco de Sangre del Complejo Hospitalario Universitario Ruiz y Páez ejecuta hoy una jornada extraordinaria de donación voluntaria de sangre. El personal médico aseguró que la sangre será destinada a los hospitales que atienden a los heridos del doblete sísmico que azotó el país.
5: La licenciada Diana Santaella, adjunta a la coordinación del Banco de Sangre del Complejo Hospitalario Universitario Ruiz y Páez. Nos encontramos aquí haciendo un llamado a toda la colectividad bolivarense que vengan, se sumen, aporten su gotita de amor para todo aquel que lo necesite. El día miércoles estaremos haciendo un envío de las unidades hoy colectadas a través de nuestra directora de programas de salud, la doctora Yesenia Hernández, que es la encargada de enviar y del traslado, de garantizar que esas unidades lleguen a Caracas, a La Guaira. Es por ello que te invitamos a que asistas hoy a donar, sé parte de esos héroes anónimos que salvan a diario vidas. Gracias.
6: Buenos días, mi nombre es Alexander Torrevilla. Tengo una manera voluntaria a donar hoy para las jornadas del sangre.
4: ¿Te sale del corazón esto? Cuéntanos un poco.
6: Más bien puede salir de la situación en que estamos todos los venezolanos estamos tratando de ayudar. Esta es una de las maneras y hay que hacerlo. Están invitados que vengan a donar. Recuerden que nuestros hermanos nos necesitan ahorita.
4: Nos comentaba la doctora que se tiene previsto el envío de la sangre donada este próximo miércoles. Es el informe que tenemos desde la capital del estado Bolívar, Ángela Oronoz, Radio Fe y Alegría Noticias.
7: 1:17 de la tarde. Agradecemos a Ángela Oronoz parte de la ayuda que se sigue sumando desde diferentes puntos del país, parte de los insumos necesarios también para poder garantizar la atención médica para esas personas que están, pues digamos, recuperándose luego de pues lo que han sufrido en el marco del terremoto. Esas personas que ojalá con el favor de Dios sigan rescatando en estos espacios de desastre. Hasta ahora le contamos también que la Catedral de Guasdualito envió 36 toneladas de ayuda humanitaria médica también para afectados por el terremoto. Esta información nos la presenta a esta hora.
8: Es una demostración de profunda solidaridad y generosidad. El pueblo de Guasdualito en el estado Apure ha respondido de manera masiva al llamado de ayuda humanitaria para los hermanos venezolanos. Desde el centro de acopio de la Catedral de la Diócesis de Guasdualito se coordina un importante despliegue logístico para trasladar los insumos recolectados. El sacerdote Romney García, responsable de la organización del centro de acopio, informó que durante la madrugada del día de hoy partieron los primeros 3 camiones cargados con 36 toneladas de ayuda, que incluyen alimentos, ropa, colchones, pañales y medicamentos. Escuchemos.
9: Hasta los momentos salieron a las 4 de la madrugada 3 camiones con 6 toneladas cada uno. Son 18 toneladas. Y en el día de hoy estarán saliendo 18 toneladas más para 36 toneladas de alimentos que hemos recolectado, entre alimentos, ropas, colchones, urnas, pañales, medicamentos. De verdad ha sido una gran bendición que el pueblo ha dado.
8: El padre García destacó y agradeció el apoyo voluntario de los choferes, quienes han prestado sus servicios sin costo alguno, así como las contribuciones de combustible por parte de PDVSA y empresas privadas. Y la información desde Guasdualito en el estado Apure, Yorky Hernández, Radio Fe y Alegría Noticias.
3: Una de la tarde, 20 minutos, seguimos recorriendo a esta hora el país. Hay mucha más información que compartir con todos ustedes de lo que ha sido el vendaval de solidaridad, para usar un término, un calificativo de lo que ha sido la voluntad del pueblo venezolano de seguir colaborando, no solamente con alimentos, sino con medicamentos, con donación de sangre, con camas, colchones. Mira, nos quedamos cortos, quizás queriendo contar de lo que ha significado pues todo el apoyo que ha manifestado el pueblo venezolano para con los hermanos nuestros afectados por el doble terremoto. A esta hora vamos a Delta Macuro. Desde allá se envía el tercer camión de ayuda y contingente de más de 200 personas a Caracas y a La Guaira. Alejandro Ramos, desde Tucupita, en el extremo del oriente venezolano, nos trae la información. Adelante.
10: Las autoridades del estado del Tamacuro enviaron este domingo un cargamento de insumos y más de 200 personas entre funcionarios rescatistas y voluntarios que se sumarán a las labores de rescate y de ayuda en La Guaira y Caracas tras el doble terremoto registrado el pasado 24 de junio. Los deltanos ya están en Caracas y La Guaira y se sumarán a las labores este lunes 29 de junio. Entre los funcionarios se encuentran cuerpos de bomberos del estado, Protección Civil, BEN 911 y personal médico especializado para atender emergencias. Con este camión cargado de insumos sería el tercer camión que arriba desde Tucupita del Tamacuro a Caracas y La Guaira. El primero fue el camión tipo container del comercio de hortalizas El Potrillo de Tucupita, que en menos de 24 horas, con ayuda de los tucupitenses, colectaron una gran cantidad de insumos y arribó el viernes 26 de junio. El segundo fue el de la farmacia Santa Bárbara. Este salió el mediodía del sábado. No obstante, la gobernación del estado del Tamacuro también informó en un comunicado que activó un plan de transporte para el regreso de los deltanos residenciados en La Guaira y Caracas para su retorno tras las afectaciones. Este lunes, un grupo de 30 personas ya se habría comunicado con el transporte para su retorno a Tucupita y otros municipios del estado del Tamacuro luego de perderlo todo tras el doble terremoto en Venezuela. Hasta aquí el reporte informativo desde Tucupita. Alejandro Ramos para Radio Fe y Alegría Noticias.
7: 1:22 de la tarde, seguimos con usted a propósito, pues también de alguna manera de las conclusiones y los preparativos que tenemos que hacer como pueblo, como ciudadanos, de cara a posibles eventos similares. En Apure advierten sobre la importancia de reforzar la cultura de prevención también en esta entidad tras lo ocurrido en 7 estados del país. Es la información que nos tiene hasta ahora Alexander Medina.
11: Un grupo de funcionarios de Protección Civil Apure también se dirigió al estado La Guaira junto con algunas maquinarias para contribuir a las labores de rescate para las personas afectadas. Así lo explicó a través de Radio Fe y Alegría Noticias el coordinador regional de este organismo, Joan Pulido.
12: Enviamos funcionarios de Protección Civil especializados en buque y rescate solamente en estructuras colapsadas. Bomberos también se hizo una solicitud. A través del Viceministerio de Gestión de Riesgo, se enviaron funcionarios policiales de apoyo. El gobernador ha canalizado lo que es maquinaria amarilla, que es la que también se requiere, y entre otros implementos que también se están gestionando. Lo que tenemos allí es colapso de edificios, y lo prioritario es despejar toda la zona, remover todos los escombros. Entonces, todas estas maquinarias que nos sirvan, brazos Pigman, retro, máquinas pequeñas que puedan mover todo esto, son necesarias. Es muy, muy importante. El equipo de Protección Civil, bomberos, estos especialistas que vienen de estos otros países, que también traen caninos. De hecho, nosotros también, la Dirección Nacional cuenta con una unidad CASAR que tiene que ver con perros entrenados que logran localizar a las personas que se encuentran allí aún con vida debajo de estos escombros.
11: El coordinador regional de Protección Civil Apure, Joan Pulido, también explicó qué tipo de aprendizajes nos dejan estos 2 terremotos también a tomar en cuenta en el estado Apure.
12: Yo creo que la lección que nos deja es que estamos claros que nuestro planeta presenta diversos fenómenos naturales. Pueden ser de origen sísmico o de origen hidrometeorológico, inundaciones, terremotos, deslaves, deslieves, toda esa. Va a depender de la región donde nos encontremos, incendios forestales, incendios de vegetación. Y creo que está claro que debemos entonces mantener esa cultura preventiva, permitirnos. Los fenómenos naturales no los vamos a evitar, pero si nosotros estamos preparados, somos resilientes, entonces vamos a minimizar pérdidas de vidas humanas y pérdidas de bienes materiales.
11: Además de esta colaboración institucional en San Fernando, se han ubicado ya varios centros de acopio, entre ellos el Cáritas de la diócesis de San Fernando, según también lo confirmó el obispo Monseñor Eliezer Rivero, además de algunas organizaciones de la sociedad civil y algunos partidos políticos. En la cámara de Ernesto Moya, Alexander Medina, para Radio Fe y Alegría Noticias, desde San Fernando.
3: 1:26 de la tarde. A esta hora les informamos que un comunicado oficial, el Metro de Caracas, informa que por razones de seguridad, el sistema subterráneo se encuentra temporalmente fuera de servicio comercial para realizar el protocolo de inspección en la infraestructura tras el sismo de 5.1 ocurrido la mañana de hoy, lunes 29 de junio de este año 2026. Repetimos, el Metro de Caracas ha emitido un comunicado oficial informando que por razones de seguridad el sistema subterráneo se encuentra temporalmente fuera de servicio comercial para realizar el protocolo de inspección en la infraestructura tras el sismo de 5.1 ocurrido la mañana de hoy, 29 de junio de 2026. Más detalles, usted los puede tener en la cuenta en Instagram del Metro de Caracas, @metrodecaracas_BE. Con esta información, 1:28, vamos a ir a una nueva pausa. Al regresar, recibimos a nuestro segundo invitado del día de hoy en Radio Fe y Alegría Noticias.
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14: Una y 27 minutos.
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3: Es la 1:31 de la tarde, estamos de regreso con todos ustedes en esta emisión especial informativa de Radio Fe y Alegría Noticias, haciendo seguimiento a todo el hecho informativo de lo que acontece en nuestro país, luego de este doble terremoto registrado este miércoles 24 de junio en todo el territorio nacional, particularmente con epicentro en los estados costeros de nuestro país, La Guaira, Caracas, también Aragua y algunos otros otras regiones del estado Falcón, por ejemplo, en Tucacas. 1:33 de la tarde, vamos de inmediato a la entrevista del día.
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3: Así es, ahí a esta hora de la tarde recibimos a nuestro invitado del día, ya está con nosotros en la conexión, Carlos García, él es psicólogo clínico, docente universitario y conferencista. Muy buenas tardes, Carlos García, un placer y un gusto que nos acompañes hoy en la emisión nacional de Radio Fe y Alegría Noticias. Buenas tardes, ¿me escucha? A ver si Carlos García nos escucha a esta hora. Buenas tardes, ¿cómo está?
17: Hola, ¿qué tal? Buenas tardes.
3: Un placer y un gusto que nos acompañe en esta tarde, acompañando nosotros desde Radio Fe y Alegría Noticias a nuestra audiencia y en esta oportunidad invitándole para también ser un aporte en este momento psicológico con los expertos para la población que... En primer lugar, la de La Guaira, Caracas y otras regiones de nuestro país ha sido impactada con el doble terremoto que hemos tenido en el país, pero también a todo el país que de alguna manera sigue a través de redes sociales y plataformas digitales los acontecimientos que se van suscitando. Y bueno, queremos invitarlos justamente para que desde su experiencia, sus conocimientos, pues ayudar a nuestra audiencia a cómo gestionar el miedo que se sigue teniendo, por ejemplo, con las réplicas de sismos que se han presentado después del terremoto y cómo manejar el estrés que esto puede generar post el trauma del terremoto que hemos tenido en Venezuela.
17: Sí, gracias por la invitación, por el espacio, y quiero extender un abrazo muy solidario, muy fraterno a todas las personas damnificadas, a todas las personas que están viviendo esta experiencia más cercana, más directa, porque como venezolano, soy, aparte de ser profesional, por supuesto, soy venezolano, soy humano, y esto me conmueve. No, mi profesión no me exonera de sentirme conmovido por lo que está pasando en el país. Y si bien es cierto que lo que está ocurriendo está muy reciente, es apenas, no tenemos ni siquiera una semana, y la magnitud también de la situación es bastante comprometedora, no podemos pretender con un sentido de inmediatez que esto pase pronto. Esto no es cualquier catástrofe, esto no fue una lluvia que cayó, esto no fue un árbol que se derribó, esto es una tragedia. Realmente, incluso los expertos lo miran como algo totalmente inédito de dos terremotos tan consecutivos, tan cercanos uno entre otro. Entonces, sí hay que ser muy paciente para que la recuperación de todos, porque creo que de alguna u otra forma la gran mayoría de los venezolanos nos sentimos sensibles frente a esto, que seamos pacientes con respecto a la recuperación. A algunos les va a tomar, los que estuvieron más en contacto, más en cercanía con la situación, por supuesto, quienes viven en las zonas más afectadas, a ellos les va a costar más, por supuesto, por las características de la situación. Sin embargo, también hay protocolos, hay intervenciones psicológicas que les van a permitir que esto no es que se va a olvidar, no es que se va a mitigar el dolor o se va a apartar de la memoria. Sin embargo, los protocolos están diseñados para hacer una intervención oportuna, de manera de que esto no se convierta en un trastorno psiquiátrico más adelante. Entonces, lo primero que quiero resaltar es que nosotros en los primeros auxilios psicológicos, que así como existe en la parte médica, también existen los primeros auxilios psicológicos, la primera fase es estabilizar. Y la estabilización tiene que ver con todo el tema neurocientífico, neurobiológico. Es decir, nuestro cerebro está sensible. Así como nosotros estamos sensibles frente a réplicas, a movimientos, a sonidos, a ciertas situaciones que nos conecten, que despierten nuestro sentido, por supuesto, eso ocurre. ¿Por qué? Porque nuestro cerebro está hiperalerta Recordemos que el cerebro está diseñado es para la sobrevivencia, no para la felicidad ni para el bienestar. Y él está atento a cualquier situación que nos exponga a un peligro para alertarnos y nosotros protegernos frente a eso. Entonces, primero, reconocer que esto es algo natural que está pasando, nos está pasando a todos, creo que, bueno, o por lo menos a la gran mayoría nos está pasando que tenemos esta sensibilidad a flor de piel. Entonces, hay ejercicios, hay actividades de autorregulación, ejercicios de respiración diafragmática, que nos pueden ayudar muchísimo a lograr esta estabilización. Quiero resaltar esto y no quiero redundar mucho, pero quiero resaltarlo porque si no estamos estabilizados no vamos a poder incorporarnos a nuestras actividades cotidianas, no vamos a poder hacer el día a día porque tenemos este sistema de alerta encendido. Pues imagínate que un carro tiene una alarma y la alarma se activa y el conductor, el dueño del carro, no la apague. Esa alarma va a perturbar a los vecinos, a todas las personas que estén allí, y si es de noche, mucho más. Entonces necesitamos, en un sentido figurado, metafórico, apagar esa alarma que se encendió con razones totalmente válidas, que se encendió porque hubo una estimulación muy fuerte como fueron estos dos terremotos. Entonces, primero eso, la parte de la estabilización, con ejercicios de autorregulación, con ejercicios de respiración. Claro, estoy hablando de las personas que no estuvimos en los focos como tal. Si tú me hablas de las personas que estuvieron allí, por supuesto, es totalmente distinto porque somos dos poblaciones distintas. Los que están afectados directamente y quienes estamos afectados de una manera más indirecta. No sé si me explico.
3: Sí, perfectamente, doctor. Y en base a esto, y creo, estoy consciente de que la mayoría de nuestra audiencia es aquella que quizás no vivió el momento de los dos terremotos en La Guaira, porque bueno, están desconectados prácticamente, y nosotros sí, de alguna manera, estamos teniendo una sobreinformación ahora en esta era de las multiplataformas digitales, redes sociales, que podrían generar pues miedo o, como usted decía, unas emociones alteradas. ¿Cómo hacer para controlar en esta era de las plataformas digitales y en este acontecimiento que quizás es inédito, como usted lo dice, para controlar justamente esos miedos y ese trauma que puede generar el volver a la pantalla y volver a ver lo que está ocurriendo particularmente en La Guaira, en Caracas y en las regiones afectadas?
17: Hay que dosificar el consumo informativo. Estamos alimentándonos demasiado con mucha información. Sabemos que queremos estar pendientes porque tenemos amigos, familiares, nos duele lo que está pasando en el país. Sin embargo, hay personas que están involucradas directamente y que, bueno, gracias a Dios y gracias a la humanidad, mucha gente, muchos rescatistas, muchos equipos de voluntarios que están haciendo una labor. Entonces, más bien, en vez de estar sentado mirando y consumiendo tanta información, que lo podemos hacer, no estoy diciendo que no se puede hacer, solo que se dosifique, que no sean tampoco tan prolongados como tal, y que busques una manera, porque, bueno, es que yo quiero ayudar, yo quiero estar informado, yo quiero saber qué es lo que está pasando. Bueno, busca otra fuente de información que te involucre, en la que puedas ayudar a las personas. Mira, bueno, hay un centro de acopio, bueno, yo voy a ir para allá y me ofrezco. Si lo que te sientes es que no estás haciendo nada y quieres hacer algo por esto, entonces dosificar mucho el consumo de información. No, por lo menos antes de dormir, para que no sea perturbador a la hora del descanso nocturno, por lo menos antes de dormir, desconectarte también del teléfono. Si vas a ver información, si es que te gana el impulso de estar informado, de conocer, lee la descripción de la información, pero no veas el video, no veas la imagen, no hagas detalladamente esa observación, porque todo eso también se convierte en información y en consumo para el momento de tu descanso. Entonces, solamente lee la parte descriptiva de la información como tal, que si bien es cierto, tiene contenido, más no es un contenido tan impactante como el que puede ser la imagen o el video como tal, porque se mueven todos los sentidos ahí mientras estás en el consumo de la información. Entonces, eso también es bien importante. Y otro es, yo diría, conversarlo, hablarlo. O sea, la conexión social va a ser enormemente importante en estos momentos, que podamos hablarnos, reunirnos como familia, porque cuando tú hablas, liberas también. Entonces, esa carga que está ahí enquistada por el susto, por el miedo, que lo puedas verbalizar, que con tus amigos, con tus familiares, en una zona segura, de amistad, de contención. Tú puedes decir, oye, tengo miedo por esto, me siento así, me pasan estas ideas por la cabeza. Todos estamos, como dije anteriormente, con un sistema nervioso totalmente activado porque es muy reciente por la magnitud de la circunstancia. Entonces, en la medida en que más vamos liberando tensión, también nuestro sistema nervioso, aparte de lo que dije al inicio, de lo que ejercicio de respiración, autorregulación, entonces vamos a poder sentir también que toda esa información que está allí enquistada va a ir ventilándose frente a personas que nos puedan acompañar. Y en esa comunicación, pues también liberamos estrés. Cuando liberamos el estrés, el nivel de cortisol disminuye enormemente y esa anticipación o esa sensación anticipatoria de que, ¿y si vuelve a ocurrir? ¿Y si vuelve a pasar? ¿Y si esto se repite? Esto también tiene que ver mucho con la construcción de los pensamientos. La mente, que es la encargada de construir nuestros pensamientos, está al tanto de toda esta información. Y la mente siempre trabaja con lo más vulnerable, con lo más sencillo. Y ella está consciente en este momento de todo esto que está pasando. Entonces, por eso nosotros mirarlo como que, bueno, pero no está pasando. Pero, ¿y si pasa? Sí, pero en este momento no está pasando. Pero, ¿y si se repite? Sí, pero en este momento no se está repitiendo. Pero si vuelve a haber un temblor, sí, pero en este momento. O sea, apalancarme, anclarme en el presente. O sea, que esa anticipación futurista o esa anticipación de saber si va a pasar o no va a pasar, no me gane. O sea, que yo sé que esto no es sencillo y que se incorpora tan fácilmente a nuestro patrón de comportamiento. Sin embargo, si lo vamos entrenando, si vamos haciendo el ejercicio de todos los días, pero no está pasando. Eso en este momento no está pasando, lo podríamos consolidar mucho mejor dentro de nuestro repertorio conductual.
3: Doctor, ya para finalizar, pues una forma también de interpretar el contexto, porque puede ocurrir que nos ataca el sentimiento de la solidaridad y de estar al momento con todo lo que está aconteciendo y buscando las maneras de ayudar y colaborar. Sé que en este momento se ha suspendido las clases por una semana más. Probablemente el refugio de muchos sea seguir estando conectado al teléfono para ser solidario o para estar informado. Pero leía a una colega suya que decía, si te provoca ir a la heladería, ve y cómete un helado. Si te provoca ver los partidos del Mundial que se están dando, ve a ver los partidos del Mundial, porque más allá de la emergencia nacional que estamos viviendo, pues hay otras dinámicas que se pueden ir llevando en paralelo, no sé, ir a misa, ir a un parque, ir a montar bicicleta, porque eso también te va a ayudar en tu salud mental, en tu salud física. Su recomendación para aquellos que quizás, por ser solidarios, quizás no quieren hacer otro tipo de actividades porque quizás sienten que están de alguna manera traicionando, digamos, el apoyo al país y a los que están en este momento atravesando una pérdida o...

0: Les digo que descansen, que está muy bien que puedan estar allí involucrados, pero que no pueden trabajar todo el día. O sea, no, yo he escuchado gente que dice, yo llevo 24, 48 horas, 72 horas, no necesitas descansar. Y si te gana la inquietud de que no, es que yo no me quiero despegar de esto, entonces cambia de actividad. Salte por un momento de las labores de búsqueda y ponte a acomodar ropa, a acomodar alimentos, a acomodar medicina, pero no te involucres de tal manera porque hay un desgaste allí de por medio. Y para las personas que sienten como esta sensación de que no me estoy solidarizando porque me estoy comiendo un helado, porque estoy haciendo algún tipo de actividad, es que lo necesitamos. O sea, en medio de, afortunadamente, que podamos algunos decir gracias a Dios que, bueno, no lo estoy viviendo yo. Eso no quiere decir que me alegre, por supuesto, que no lo esté viviendo otra persona. Pero desde la condición en la que yo me encuentro, que estoy cómodo o que estoy protegido de la situación, poder reincorporarme a las actividades cotidianas para que eso me dé estabilidad. Y desde mi estabilidad, más adelante, podré incorporarme a algo, si así lo deseo, por supuesto, podré incorporarme a alguna actividad. Yo vivo acá en Barquisimeto y ahí ya hay un grupo de damnificados que se trajeron para acá. Entonces, probablemente van a venir más, probablemente va a haber una distribución de todas estas personas. Entonces, qué bonito sería que si yo me quiero involucrar en algún tipo de actividad, según las condiciones me lo permitan, después de yo haberme atendido, autorregulado, calmado y ya sentirme más estable, bueno, ahora sí me puedo involucrar en esto. Entonces, este tipo de actividad yo no la veo nocivas o que puedan ser perjudiciales. Incluso eso me va a dar una sensación de control. Nosotros los seres humanos nos gusta tener el control de las cosas y la incertidumbre que estamos viviendo en este momento nos llena totalmente de esa sensación de que no tenemos el control de lo que está ocurriendo. Entonces, irme a comer un helado o hacer algún tipo de actividad en casa o retomar mis actividades cotidianas, eso me da una sensación de control y evidentemente el cerebro, que lo vuelvo a recalcar, que está en una fase de mucha hipersensibilidad, con ese control, entre comillas, que estoy sintiendo porque estoy ocupándome nuevamente de lo cotidiano, el cerebro va a decir, epa, todo está en calma. Porque esta persona está haciendo lo que cotidianamente siempre hacía. Y al yo sentirme estabilizado y tranquilo, estoy en las condiciones totalmente también, si así lo deseo, de colaborar más adelante. Los colegios de psicólogos de toda Venezuela, de cada estado de Venezuela, la Federación Venezolana de Psicólogos, están haciendo muchísimas publicaciones también con respecto a primeros auxilios. Hay psicólogos que están haciendo publicaciones también al respecto de cómo mantener calma, de cómo contener a otros, contener a los niños, contener a los adolescentes, a los adultos mayores. Si quieres consumir información, que sea esta información para que también eso contribuya al bienestar y a la estabilidad emocional que necesitamos todos en este momento.
1: Doctor Carlos García, gracias por acompañarnos en esta tarde, por compartir su experiencia, sus conocimientos y estas sugerencias importantes a nuestra audiencia que a esta hora está en sintonía de Radio Fe Alegría. Que tenga una feliz tarde.
0: Gracias y bueno, que Dios nos bendiga y que nos siga acompañando en el transitar de esta situación tan fuerte para todos.
1: Conversábamos con Carlos García, él es psicólogo clínico, docente universitario y conferencista, hoy conversando cómo gestionar el miedo y el estrés en estos días post-trauma del terremoto en Venezuela. Vamos a una pausa, al regresar seguiremos recorriendo el país contándoles cómo va desarrollándose la dinámica por estos días en el territorio nacional a propósito de esta situación nacional que estamos viviendo en este momento.
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3: Una y 49 minutos.

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5: 12:52 minutos de la tarde, estamos de vuelta con usted, estamos en vivo, conectados a través de la señal de la Red Nacional de Radio Fe y Alegría, ofreciendo información al país, recordándoles también que puede seguir informado en nuestra página web www.radiofeyalegrianoticias.com, también a través de nuestras redes sociales, donde puede ver videos de la cobertura que siguen haciendo nuestros compañeros periodistas. Allí nos encuentra como arroba Radio Fe y Alegría. En más información que nos llega desde las regiones, le contamos también que el grupo Team Biker Falcón traslada donaciones de medicamentos desde Sinamaica hacia un centro de acopio en Maracaibo. Allí está Francisco Fonseca y nos tiene la información.
6: El Team Biker Falcón de motorizados, conformado por motorizados del estado Zulia, específicamente de los municipios Maracaibo, San Francisco, La Cañada de Urdaneta, se están dedicando en medio de esta crisis compleja que atraviesa la ciudad de Caracas, específicamente el estado La Guaira, a buscar los insumos que están donando personas o CDI, como en este caso el de Sinamaica, del CDI de Sinamaica, donde estos motorizados fueron hasta allá para buscar dichos insumos y traerlos a un centro de acopio.
7: Nosotros venimos de La Guajira, mi equipo es el Team Baker Falcon Nacional de aquí del estado Zulia. Nos sentimos orgullosos de verdad porque hicimos parte de eso, al igual que la compañía de los muchachos, que son muchachos independientes, pero igualmente nos acompañaron en este día. De verdad que agradecido, porque no pensábamos hacer esto posible, pero bueno, hoy en día lo hicimos. Gracias de verdad.
6: ¿Todos viven aquí o viven en Sinamaica?
7: Somos de aquí, de Maracaibo. Estamos aquí en Maracaibo. Fuimos a hacer, bueno, pidieron la colaboración de traerlos para acá. Así también, son parte de San Francisco allá también. Y bueno, La Concepción. Bueno, fíjense, estamos también de La Concepción, pero bueno, estamos aquí ya, gracias a Dios.
8: Entre los insumos podemos encontrar antibióticos, merformina, inyectadoras. También tenemos macrogotero, yodo. ¿Qué pasa? De que
9: medicamentos para la...
8: Esto se trata de hacer con conciencia entre la misma comunidad, que vean que hay un pueblo unido que se quiere sumar a esto que está pasando en Caracas. Invitamos a las personas, a los que puedan donar, llevar su donación a donde puedan llevarlo, para nosotros ir a buscarlos y traérselos para que sean llevados a las personas que de verdad los necesitan. Les agradecemos por favor de corazón que lo que puedan donar, bien sea insumos médicos, no tiene que ser sábanas totalmente, necesita medicamentos, merformina, que por lo que pude observar, antibióticos, inyectadoras, gasas, todas esas cosas, pañales. Les agradecemos por favor que se acerquen.
10: Mi amigo, aquí no hay fecha de caducidad para donar. Hoy, mañana, pasado, dentro de una semana, dentro de un mes, siempre va a ser un buen momento para traer donaciones. Todos tenemos en Caracas algún amigo, algún familiar, el amigo de un amigo, y esa gente nos necesita. Simple y llanamente somos los venezolanos ayudando al venezolano, y esa gente que está allá son hermanos de nosotros.
0: Los motorizados comentan que ellos se pueden dirigir hasta cualquier parte de los municipios que conforman el estado Zulia para buscar esos insumos y materiales que las personas quieran donar para las personas afectadas allá en el estado La Guaira y en la ciudad de Caracas. Así que solamente tienen que hacer es contactarse a través de sus redes sociales y bueno, ellos llegarán hasta el punto donde ustedes tengan estos insumos y van a traerlo a los centros de acopio. Desde la ciudad de Maracaibo, Francisco Fonseca, Radio Fe y Alegría Noticias.
9: 1:55 de la tarde y les contamos que la comunidad venezolana residente en España, específicamente en Valencia, se concentró en la emblemática Plaza de la Virgen de los Desamparados en un emotivo acto de solidaridad y oración por las víctimas del reciente terremoto en Venezuela. Elena Albalat, consejera del Servicios Sociales de la Comunidad Valenciana, anunció la creación de un fondo especial para la asistencia humanitaria destinado a mitigar la emergencia. Escuchemos parte de sus declaraciones.
11: ¿Sabe la que hoy se pone? No se puede encontrar. Oramos por nuestros seres queridos que han fallecido en esta tragedia. Oramos por los que están siendo rescatados.
12: Venezolanos residentes en la comunidad valenciana en España se congregaron en la Plaza de la Virgen de los Desamparados para orar por las víctimas del doble terremoto que sacudió a Venezuela el pasado 24 de junio. Elena Albalat es consejera de Servicios Sociales de la Generalitat Valenciana. Habló de las iniciativas gubernamentales, entre ellas la creación de un fondo para la asistencia humanitaria.
13: Estamos aquí para daros un mensaje de solidaridad, de apoyo y sobre todo de cariño. Queremos que sepáis que siempre hemos estado y que ahora en estos momentos también estamos a vuestro lado. Quiero empezar lanzando desde la Generalitat nuestras condolencias a todos los familiares y amigos de las personas fallecidas en Venezuela.
12: Entre tanto, la señora Ana Rosa Bermúdez es una ex alumna de Fe y Alegría en Catia y dijo que esta adversidad para los venezolanos es una más, pero que la van a superar por todo lo que tiene el pueblo venezolano por dar.
14: Tenemos fuerza, que tener fuerza, hay que creer en uno mismo, hay que creer en todo lo que nosotros como venezolanos podemos hacer por nuestra patria. Esto es una tontería, hay muchísimas cosas más que podemos hacer por el país. Sí, creo que todos tenemos una piedrita que poner allí, todos, si todos podemos, haremos una montaña muy grande.
12: También el señor Gilberto Cabrera de Petare, del estado Miranda, habló de sus familiares y de una persona cercana, una cuñada que todavía no ha sido encontrada en La Guaira.
15: Hermanos, familia, mi casa, los negocios no porque se perdieron, pero tengo todo. Los hijos los tengo aquí a toditos.
12: ¿Y están todos bien los que están en Venezuela?
15: Bueno, los que estaban allá arriba, sí. Una cuñada que vive en La Guaira, no.
12: Lo siento mucho.
15: Esa se quedó ahí, con el hijo. Y no la han conseguido todavía.
12: Finalmente, la hermana Aniuska Aponte envió un mensaje de solidaridad y de oración para los venezolanos y las venezolanas afectadas, para las familias de las personas que han fallecido.
16: Unida también a la esperanza, que Dios nos da la fuerza, Dios nos sostiene, y es lo que estamos clamando en este momento, por los que ya han perdido su vida, por los que todavía luchan, porque tenemos esperanza, y por esa fuerza del pueblo que una vez más estamos demostrando, que agradecida a Dios por la solidaridad que se está despertando, y diciendo que eso no se olvide. Los días pasan rápido, hay que tener memoria y en unos días atrás volver otra vez a tener esta solidaridad. Paz y bien.
12: Los venezolanos y las venezolanas se congregaron en la Plaza de la Virgen de los Desamparados, en el centro de Valencia, en la comunidad valenciana, para expresar su solidaridad con las personas que han resultado afectadas por el doble sismo. En el doble terremoto que afectó el 24 de junio a las 6 y 4 minutos de la tarde a dos regiones del país con mayor gravedad y que ha dejado hasta este momento más de 1.400 personas muertas.
17: Y conforme a tu palabra, concédenos la paz y la unidad. Tú que vives y reinas por los siglos de los siglos. Amén.
18: Guido fue muy afectado.
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5: 12 en punto de la tarde, a esta hora nosotros vamos en vivo al canal del Estado Venezolana de Televisión. En este momento habla Jorge Rodríguez, presidente de la Asamblea Nacional, actualiza la situación en el país. Escuchemos.
19: El Instituto de Sismología Funvisi de 4,2 generó cierta zozobra en la población, pero debemos decir que no hubo absolutamente ninguna afectación de ninguna estructura ni sobre ninguna persona, afortunadamente. Queremos insistir e informar que la línea 0800 ayuda 01 sigue funcionando. Repito, 0800 ayuda 01. Aquellas personas que requieran de apoyo psicológico, que requieran de la atención de profesionales de la salud mental, que se encuentran sumidas en la ansiedad o que tengan lo que se denomina desde el punto de vista psiquiátrico un síndrome de estrés postraumático o que tengan una situación de duelo por la pérdida de algún ser querido, no duden por favor en llamar al 0800 ayuda 01. Allí se encuentran profesionales de la psicología y de la psiquiatría debidamente entrenados para acompañarlos en estos momentos de dolor. Debo informar que en este momento el 90% del servicio eléctrico en La Guaira ha sido completamente restituido. Fue muy afectado el servicio eléctrico en el estado de La Guaira, pero a esta hora el 90% del servicio eléctrico está completamente restituido. Acerca de el parte que diariamente damos, la cifra de personas que perdieron la vida asciende a 1.719, 5.034 personas heridas, hasta el momento 15.866 personas damnificadas y un total de afectados hasta este momento contabilizados en nuestros hospitales, en los hospitales de campaña, en los puntos de triaje de 22.619. 855 edificios han sido afectados, 189 sufrieron colapso total y 666 o un colapso parcial o fueron gravemente o intensivamente afectados. La presidenta del Cielo, Ina Rodríguez, ayer nombró dos grandes comisiones, una comisión para que evaluara la habitabilidad de los edificios que fueron afectados, porque en ocasiones hay edificios que parecieran severamente dañados y fueron afectadas las paredes y la estructura, las columnas que sostienen el edificio no sufrieron mayor daño. Se estableció un semáforo científica y técnicamente estudiado y esta comisión de científicos de nuestras universidades, del Ministerio de Vivienda, de la Fuerza Armada Nacional Bolivariana y de las instituciones relacionadas con el hábitat y la vivienda podrán establecer en un semáforo si un edificio está absolutamente perdido o si, por el contrario, puede recuperarse. Y nombró una comisión para el establecimiento de los campamentos provisorios que estamos coordinando en este momento. En este momento ya tenemos instalados 15 grandes refugios en el estado de La Guaira, dos grandes refugios y otros menos grandes en escuelas o en instituciones, debidamente dotados, y vamos a continuar en el proceso de ir llevando a las personas que lo requieran a esos campamentos provisorios en la Gran Caracas.
5: 2 y 4 minutos de la tarde, escuchábamos parte de la actualización de este balance que ofrece a esta hora en Venezolana de Televisión Jorge Rodríguez, presidente de la Asamblea Nacional de nuestro país, hacia la actualización de fallecidos en el marco de las labores de rescate, 1.719 muertes confirmadas hasta el momento, hay más de 15.000 damnificados registrados también, 2.600 22.600 personas atendidas, el colapso total de 189 edificios, también como parte de los trabajos que se continúan haciendo. Afirmaba que ya se ha restablecido por lo menos el 90% del servicio eléctrico en la zona de La Guaira. Sobre los trabajos también de atención a las personas damnificadas y afectadas, recordaba o avisaba que pues se han habilitado 15 grandes refugios para atender a las personas pues que han sido, que no han podido volver a sus casas tras esta situación, Rosender.
9: Así es, Adriana, y bueno, con esta actualización de datos también e información y estadística de lo que va significando el registro oficial, pues también les informamos que la Conferencia Episcopal Venezolana, a través del nuncio apostólico y los obispos de Venezuela, se han pronunciado. En los próximos avances informativos tendremos más detalles de lo que han dicho al país.
5: Así es, a esta hora, 12:06 de la tarde, nos despedimos, 2:06 de la tarde, nos despedimos, agradecemos a todas las personas que se sumaron, que nos acompañaron a través de más de 20 emisoras de Radio Fe y Alegría en todo el país, también para las personas que se sumaron a través del canal de YouTube, y nos despedimos a esta hora en nombre de todo el equipo técnico y de producción que hacen posible este espacio. Ellos son Wirmelis Villalobos al frente de la Subdirección de Comunicaciones, Anthony Galindo en la producción y programación nacional, hoy en la producción informativa de este espacio, con Abelardo Rojas y Alejandra Martínez. Desde los controles nos acompaña Fernando Rivas y Rafael Suárez. Desde la conducción se despide Rosendere Vies y Adriana Tobar. Nos acompañaron también, como siempre, hicieron posible este espacio y esta cobertura, periodistas de Radio Fe y Alegría en todo el país. Estamos todos bajo la dirección de Vidalina Campos. Pues que tenga una feliz tarde, una tarde de descanso. Nosotros seguimos informando y acompañándoles a través de la Red Nacional de Radio Fe y Alegría, nuestra página web y nuestras redes sociales.
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pasamos por las turbinas y generamos la electricidad. Cuando el verano está muy bravo, mi densidad disminuye y el embalse se seca y la generación de electricidad se hace menor.

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0: 2:14.
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1: El presidente de la Asamblea Nacional, Jorge Rodríguez, acaba de anunciar otro boletín informativo con respecto, pues, al saldo de fallecidos y heridos tras los dos terremotos que afectaron grandemente al estado costero de La Guaira y también a zonas importantes de Caracas. Indica el parlamentario que la cifra de fallecidos subió a 1.735 personas. Escuchamos parte de este boletín.
2: Que requieran de la atención de profesionales de la salud mental, que se encuentran sumidas en la ansiedad o que tengan lo que se denomina desde el punto de vista psiquiátrico un síndrome de estrés postraumático o que tengan una situación de duelo por la pérdida de algún ser querido, no duden por favor en llamar al 0800-AYUDA-01. Allí se encuentran profesionales de la psicología y de la psiquiatría debidamente entrenados para acompañarlos en estos momentos de dolor. Debo informar que en este momento el 90% del servicio eléctrico en La Guaira ha sido completamente restituido. Fue muy afectado el servicio eléctrico en el estado de La Guaira, pero a esta hora el 90% del servicio eléctrico está completamente restituido. Acerca de el parte que diariamente damos, la cifra de personas que perdieron la vida asciende a 1.719. 5.034 personas heridas, hasta el momento 15.866 personas damnificadas y un total de afectados hasta este momento contabilizados en nuestros hospitales, en los hospitales de campaña, en los puntos de triaje de 22.619. 855 edificios han sido afectados, 189 sufrieron colapso total y 666 o un colapso parcial, o fueron gravemente o intensivamente afectados.
1: En los próximos minutos tendremos otro avance informativo de la Red Nacional de Radio Fe y Alegría Noticias. Manténgase en nuestra sintonía.
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3: 2:31.
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0: 2:46.
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0: 8:59. 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

0: 3:13.
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0: 3:28.
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2: Son las 3:28 de la tarde de este lunes 29 de junio. Nos vamos a Caracas, bueno, específicamente a la población de Naiguatá, en el estado de La Guaira. Allí está nuestro compañero Edwin Rodríguez y vecinos alertan que la población de Naiguatá en el estado de La Guaira está aislada después de los dos terremotos del 24 de junio. Adelante, Edwin, te escuchamos.
3: Muy buenas tardes. A esta hora le saluda Edwin Rodríguez y atención, la población de Naiguatá en el estado La Guaira está aislado debido al quiebre de algunas carreteras y vías de acceso. Gabriel González, vecino de Caracas, quien tiene familiares en esta zona del litoral central, le hace un llamado urgente a las autoridades para que los puedan atender.
4: La gente de Naiguatá, esa gente allá abajo no tienen luz, no tienen nada, están olvidados totalmente. ¿Qué pasa? Que hoy bajaron un grupo de aquí de La Vega, bueno, mi hermana y la cuestión, y fueron para allá abajo y vieron la situación. No tienen apoyo de nada, lo de los negocios no pueden abrir porque están cerrados. ¿Qué pasa ahí? Que están solicitando ayuda, pues, para decir a las autoridades competentes si llegan allá y aboquen esa situación, pues, no sé.
3: Gabriel también recordó que algunos servicios públicos como agua, gas y comunicaciones no están funcionando. Es la información desde la Gran Caracas, Edwin Rodríguez, Radio Fe y Alegría Noticias.
2: Muchísimas gracias a nuestro compañero Edwin Rodríguez. Seguimos reflejando situaciones que se siguen presentando en las zonas afectadas tras este doblete sísmico y también por las continuas réplicas que hasta la tarde de este lunes 29 de junio, y así lo informaba el presidente de la Asamblea Nacional, Jorge Rodríguez, en el boletín oficial de la 1:00 p.m, pues ya superaban las 550. Y para complementar este avance informativo, en medio de la compleja situación que atraviesan distintas zonas del país, la solidaridad se mueve sobre ruedas, y ese es el grupo de motorizados Team Biker Falcon Nacional, conformado por miembros de los municipios Maracaibo, San Francisco y La Cañada y Urdaneta del estado Zulia, que se han desplegado activamente para recolectar y movilizar donaciones de insumos médicos. Recientemente, los integrantes de este club se trasladaron hasta la población de Sinamaica, en el municipio Guajira, para retirar un lote de medicamentos aportado por el Centro de Diagnóstico Integral de esta localidad, y posteriormente transportaron la carga hasta un centro de acopio principal ubicado en la ciudad de Maracaibo, para luego ser trasladado a las zonas afectadas. Los detalles de esta bonita iniciativa en nuestra www.radiofeyalegrianoticias.com. En una hora regresamos con otro avance informativo.
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2: Se debe hacerse algún tipo de trabajo en aquellas viviendas que perdieron paredes o que las paredes están impactadas. Bueno, ese trabajo de recuperación de esas viviendas que en el semáforo se encuentran en color amarillo será abordado por la misión Barrio Nuevo, Barrio Tricolor, además de la Vicepresidencia de Obras y Servicios, que abordará en su conjunto la recuperación. Y bueno, en el semáforo también sabemos que el color verde es para las viviendas que se pueden habitar, y el color rojo es para las viviendas que definitivamente no se perdieron y no hay forma de recuperar. Y esto se va a elaborar en base también a un trabajo de planificación urbanística. La planificación y la viabilidad urbanística en los sitios donde se construirán las futuras viviendas sea un sitio apropiado, habitable, sin ningún tipo de amenaza ni riesgo que pueda considerarse para su realización. Así que bueno, yo declaro ya instalado, hemos establecido el mecanismo de reconocimiento por huellas de todas las personas que ingresarán a los campamentos transitorios, también quienes se encuentren en parques públicos porque tienen temor de volver a sus casas, darles opciones para que tengan reposo, descanso, apoyo logístico y podamos nosotros en conjunto seguir resolviendo la situación y las consecuencias derivadas de esta tragedia natural que azotó a nuestro pueblo. Pero lo más importante es que no nos rendimos, no renunciamos, no desmayamos y nos mantenemos trabajando por nuestro pueblo. Nos mantenemos junto al pueblo, acompañando su pesar, acompañándolo en sus angustias, en sus preocupaciones, pero principalmente también brindándole soluciones. Para eso, este conjunto, este Estado Mayor, que llevará adelante las riendas para salir airosos de esta situación tan compleja. Así que bueno, a seguir, tenemos mucho trabajo por delante y asuntos que atender. Muchas gracias para todos.
3: Vamos entonces a...
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0: 3:44.
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0: 3:59.
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Empieza el programa dedicado a los soñadores del mundo, los tesoros de casa. En la escuela, en la radio, manifestamos nuestra solidaridad con todas las familias afectadas por los terremotos, agradeciendo todo el apoyo de expertos en manejo de emergencias. Su compromiso nos conmueve. Igualmente, la cantidad de voluntarios que apoyan llevando comidas, transportando las donaciones, compartiendo lista de heridos en diferentes hospitales. A todas y a todos, gracias por su solidaridad. También aquellos que con sus oraciones se unen a este dolor tan profundo que vive nuestra comunidad.

Muchas gracias por estar allí sintonizando Fe y Alegría Educomunicación. Gracias por dejarnos entrar a tu casa o acompañarte en el carro o en los refugios. Allí estamos para llevar un poquito de alegría, de movimiento a nuestras niñas y niños que están viviendo esta difícil situación. Vamos a rodar sillas y mesas para ejercitarnos un rato. Música, amigo Alcides.

programa llega hasta ustedes gracias a todo este equipo de Fe y Alegría Educomunicación. En la Dirección Nacional, Vitalina Campos. Desde la Subdirección de Comunicaciones, Wirmelis Villalobos. Anthony Galindo en Producción y Programación Nacional. En la Producción General de la Escuela en la Radio, Legitzia Torres. Y en la Postproducción, nuestro amigo Alcides Tocuyo, quien les habla con mucho cariño, Leti. Disfruten de la siguiente canción, porque tenemos presente a todos los venezolanos.

Por cierto, te comes los vegetales. Pruébalos. Allí encuentras nutrientes que te ayudarán a crecer y a estar saludable. Comer una ensalada con zanahoria, papa y remolacha sancochada, es muy rico. Y si está bien aderezada, sabroso. Un poquito de cebolla, cilantro, un poquito de sal, un poquito de mayonesa y para adentro para crecer. Es importante comer de todo, porque en momentos de emergencia hay que comer lo que se tiene al alcance.

0: dientes hoy.
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2: Adivina, adivina, adivina quién será.
1: Y vamos a mover las neuronas con los refranes. Te doy el inicio y tú lo completas. Refranes populares de Venezuela. Esta es la categoría de esta semana. Vamos con el refrán de hoy. ¿Quién tiene un amigo? Adivina, adivinador. ¿Quién adivina y complete este refrán? Buen adivinador será. Repito el refrán. ¿Quién tiene un amigo?
3: Yo

0: Un compañerito de la escuela, salúdale, ¿cómo están? ¿En qué se les puede ayudar? Un abrazo y ya regresamos con La Escuela en la Radio.
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0: cantar.
1: Después del corte tendremos la respuesta. Ya regresamos con más de La Escuela en la Radio. Y en esta emergencia, ¿has podido contactar a alguna amiga, algún amigo?

0: 4 y 15 minutos.
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Ya completaron el refrán. ¿Qué nos dice Ángel? Camila, ya sabes cómo termina este refrán. Te recuerdo el refrán a todos los que se acaban de incorporar. Quien tiene un amigo, ¿qué sigue? Tiene un tesoro. Así es, quien tiene un amigo verdadero, tiene un tesoro. Fran se refiere a la verdadera amistad. Un buen amigo está contigo para dar su opinión, así tú no la compartas, para apoyarte en los momentos difíciles, para escucharte y para tener aventuras juntas y juntos.

Los chipilines harán una lista de los nombres de sus amigas o amigos de la escuela y de su barrio. Recuerda empezar los nombres propios con letra mayúscula y dibuja cada uno de tus amigos y amigas. Eso es un ejercicio bien chévere. Usa siempre colita, tiene el pelo corto, usa lente, tiene breaker. Así que características que tienen tus amigas o amigos, como tiene el cabello. Observa muy bien las características de cada uno de ellos y de ellas para que reflejes en el dibujo cómo es. Por ejemplo, ¿siempre tiene dos colitas en el cabello o mi amigo tiene un brazo enyesado? Entonces, a dibujar.

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Moras, generalmente las tienes congeladas, y un trozo de lechosa, un poco de azúcar y listo. Colocas todos los ingredientes en la licuadora, mezcla bien y cuelas. Así tendrás un jugo rico en fibra y vitamina C. Además, es muy delicioso. Moras

Este espacio es tuyo. Envía versos sobre la naturaleza, comentarios de actividades que han realizado en tu escuela, cómo han funcionado los centros de acopio, si te encuentras en algún refugio, ya tienes nuevos amiguitos, amiguitas, han hecho juegos, pintan un ratico. Saludos para tus seres queridos. Todo eso lo puedes mandar en un mensaje de voz, teléfono de WhatsApp, más 58412-894-8092, y lo colocaremos en el programa. Chipilines, en esta emergencia hay perros rescatistas. En especial, hay un perrito que se ha ganado el corazón de todos. Tsunami, así es su nombre, porque un tsunami es un evento natural de gran magnitud. Tsunami, este perro, es un pastor belga con un ojo azul y otro negro. Ha sido entrenado para ubicar personas entre los escombros. Ya tiene 9 añitos y estuvo en el terremoto de Turquía, que fue muy fuerte, buscando personas entre los escombros. Así que Tsunami es un rescatista internacional. Gracias a su entrenador y el compromiso de Tsunami, hasta el día viernes se han encontrado 12 personas entre los escombros con el trabajo y las indicaciones que ha hecho este perro rescatista. También han llegado con rescatistas de otros países. Hay unos que les llaman los topos, que vienen de México, porque en 1985 hubo en México un terremoto muy, muy, muy fuerte y derrumbó muchos edificios. Entonces hubo un grupo de personas que se especializaron en la búsqueda de sobrevivientes bajo los escombros. Pues ahora ellos también tienen perros que le ayudan en esta actividad. Así que desde la escuela en la radio, gracias, perritos rescatistas.

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1: 4:28 de la tarde, a esta hora les acompaña Alexander Medina y vamos a escuchar declaraciones del presidente de la Conferencia Episcopal Venezolana, Monseñor Jesús González de Zárate, y seguidamente también del nuncio apostólico en Venezuela, Monseñor Alberto Ortega Martín, a propósito de su visita a la sede de la Conferencia Episcopal, al verificar también cómo sigue llegando ayuda humanitaria para atender a los afectados por los terremotos en La Guaira y en Caracas.
2: Hoy nos hemos dado cita aquí en la sede de la Conferencia Episcopal, el señor nuncio, los obispos de la provincia eclesiástica y también el señor obispo y el clero de la diócesis de La Guaira, para escucharnos y coordinar acciones para prestar un mejor servicio a la población afectada. No solo aquí en la capital y en La Guaira, sino en toda Venezuela. La sede episcopal se replica en todas nuestras diócesis y en las parroquias, que nos hemos convertido pues no solo en un centro de acopio, sino también en apoyo en la oración y apoyo en el acompañamiento de las personas. Particularmente hoy el centro de nuestra atención han sido los sacerdotes de la diócesis de La Guaira, que han vivido en primera persona, afectados ellos, incluso han perdido pues su vivienda, han tenido que acompañar a su gente, se han perdido los equipos también colaboradores, han muerto personas que formaban parte de los equipos de la parroquia, pues para ayudar a estos que son los cuidadores del pueblo de Dios, y también para coordinar iniciativas para la mejor ayuda. Ya cada una de las iniciativas pues se irán informando en los próximos días.
3: En estos momentos ha sido muy bonito poder participar en esta reunión, conocer de cerca también el alcance de la tragedia, pero al mismo tiempo también la respuesta de la Iglesia desde el primer momento. El Papa también desde el primer momento se ha hecho presente con una ayuda, y ayer también nos dejó un mensaje pues desde la ventana, desde el balcón, pues a todo el mundo, un mensaje de cercanía a Venezuela, de oración por las víctimas, de animar también esta ayuda que está llegando y que siga llegando, y es bonito ver.
1: También en este avance informativo les contamos que el Metro de Caracas confirmó en sus cuentas de redes sociales el fallecimiento de su presidente Carlos Segundo Silva Amarista, presidente de la compañía anónima Metro de Caracas, quien falleció durante el terremoto que sacudió fuertemente el estado La Guaira este miércoles 24 de junio. Según versiones extraoficiales, Silva murió junto con su familia al desplomarse la vivienda en la que habitaba en el edificio La Joya en Caraballeda. Trabajadores del Metro de Caracas expresaron su pesar por la muerte de su presidente, destacando su dedicación y esfuerzo por el sistema de transporte y sus trabajadores. Su partida se produce en medio de la tragedia que ha dejado decenas de fallecidos en La Guaira por el sismo. Silva había asumido el cargo de presidente de la compañía anónima Metro de Caracas en marzo de este año 2026, tras la destitución del contralmirante Aníbal Coronado. Antes había sido vicepresidente de la estatal telefónica MóvilNet. Hay que recordar que según el parte oficial más reciente que emitió el presidente de la Asamblea Nacional, Jorge Rodríguez, asciende a 1.719 el número de víctimas y a 5.034 los heridos por el terremoto en Venezuela. Manténgase pendiente porque a las 5 de la tarde llegamos con más información por la Red Nacional de Radio Fe y Alegría Noticias y también por nuestra www.radiofeyalegrianoticias.com. A esta hora les acompañó Alexander Medina.
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4: banda de San Pedro con cuatro maracas, una ropa muy especial. ¿Quién sabe si esta vez, con todos los acontecimientos sufridos en el estado Miranda, específicamente en Guarenas, si van a celebrar la parranda? Pero vamos a recordar esta actividad. De hecho, yo tengo familia que son sanpedreros. Ajá, salen a bailar el San Pedro todos los 29 de junio.

Es una tradición que nació en la época colonial, donde la negra María Ignacia ofreció una promesa a San Pedro Apóstol si su hija se curaba de una fiebre muy alta. Ella dijo que bailaría todos los años como agradecimiento por el favor recibido. Así nacieron los parranderos, todos los que acompañaban cada año esa parranda en honor a San Pedro, acompañado también de versos y música, recorriendo las calles.

Cuando se muere María Ignacia, su marido decide mantener la promesa y se viste de mujer y se maquilla y todo. Su vestido tiene muchas flores, usa clineja y va acompañado de sus hijos. Sigue ese recorrido en las calles cada 29 de junio. Los devotos a San Pedro se organizaron como parranderos. Tienen una asociación y todo, desde el año 2013. Esta manifestación cultural es denominada Patrimonio Inmaterial de la Humanidad. Buenas, buenas.

Los parranderos visten trajes de frac y pumpa, ese sombrero de copa alta. Pintan sus rostros de negro y llevan alpargatas con un trozo de cartón más ancho para que resuene fuerte la zapateada mientras danzan. Van acompañados de tucucitos, unos niños con trajes amarillos y rojos que acompañan a los parranderos. Y no crea que la gente salió y ya está, ensayan, hacen sus versos. Miren, es un trabajo.

0: llegó el momento del cuento que te cuento, un cuento. Este es un boleto para viajar a otros lugares de la mano de la imaginación. Busca un lugar cómodo para disfrutar esta sección. Hoy tenemos el audio del cuento Willy y Hugo. ¿Y ellos quiénes serán?
1: Willy se sentía muy solo. Todos tenían amigos, todos menos Willy. No lo dejaban participar en sus juegos. Todos decían que él era un inútil. Un día, Willy paseaba por el parque, pensando en sus cosas. Y Hugo Gorilón venía corriendo. Chocó con él. Lo siento, dijo Hugo. Willy estaba sorprendido. Yo soy quien lo siente, dijo. No me fijé por dónde iba.
2: No, fue culpa mía, dijo Hugo.
1: Yo no vi por dónde iba. Lo siento. Hugo ayudó a Willy a levantarse. Se sentaron a ver pasar a los corredores. Parece que de veras se están divirtiendo, dijo Hugo. Willy se rió. Buster, el narizotas, apareció.
3: Te he estado buscando a ti, debiluchó, dijo haciendo un gesto.
1: Hugo se levantó.
2: ¿Te puedo ayudar en algo?, le preguntó.
1: Buster se fue muy deprisa. Entonces, Willy y Hugo decidieron ir al zoológico. Después, fueron a la biblioteca y Willy le leyó un libro a Hugo. Cuando iban saliendo de la biblioteca, Hugo se detuvo de repente. Había visto una criatura horripilante.
2: ¿Ayudarte en algo?, preguntó Willy, y con cuidado quitó a la araña de donde estaba.
1: Willy se sintió muy satisfecho con él mismo.
2: ¿Nos vemos mañana?, preguntó Hugo.
1: Sí, me gustaría mucho, dijo Willy. Y así fue.
0: ¿Qué te pareció esta historia? ¿Qué haces tú con tus amigos? Cuando ofendes a un amigo, después pides disculpas. Vamos a un corte y ya regresamos con más de La Escuela en la Radio.
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0: 4:45.
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7: Y estamos de vuelta con los gigantes de corazón que van creciendo en tamaño sin perder la curiosidad y nobleza de niños y niñas. Escuchemos esta canción que es toda una poesía. Es así suavecita, pero si tú eres un grandulón, un adulto que está escuchando el programa, recuerda algunas escenas que te causen felicidad cuando eras niño. Y esa es la canción que vamos a escuchar. Cuando era niño. Ay, estoy desafinada. 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

seguro que en casa dijeron, ¡ay, esa canción sí es viejita! Y así es, con esa canción una venezolana llamada Delia Dorta ganó el segundo lugar en el Festival de Música Iberoamericana OTI en el año 1979. ¡Wow!

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1: Te invitamos a realizar un ejercicio de escritura. Consulta a los adultos de casa que recuerdan con más cariño de sus tiempos de su niñez. Anota esas frases, esos recuerdos y escribe un texto sobre la infancia de tus seres queridos. Realiza una ilustración. Es que es bueno recoger aquellos recuerdos que nos dejan una sensación de alivio, de alegría. Y nos vamos con Niño Silvestre, con Joan Manuel Serrat.

Niño Silvestre, esta canción, ¿qué nos cuenta? ¿Podrías hacer una lista de los peligros que viven los niños en la calle? ¿Cuáles crees que serían las causas de esa situación? Muchos niños y niñas de la calle han logrado salir adelante, construir una familia. Para ello se requiere tener una cosa que se llama resiliencia, es decir, fortaleza para que las situaciones adversas no permitan quebrar tus sueños. En esta emergencia nacional, después de los 2 terremotos, algunos niños han sido rescatados, pero sus padres no aparecen. Solo el Consejo de Protección, los consejeros, pueden ubicar a estos niños en casas hogares. No se pueden entregar a cualquier persona. Eso hay que estar alerta. Ningún niño ni niña puede irse con un adulto que se ofrece a cuidarlo sin autorización de las autoridades de protección. Debemos evitar la trata de niños y niñas porque puede haber personas de muy mala intención que se aprovechen en estos momentos. Compartimos ahora un juego para que te diviertas en el receso. Y si usted que nos está escuchando tiene cerca un refugio y le gusta esta actividad, que seguro que la jugaron cuando eran chiquitos, pues anímese con otra persona y vayan al refugio, pidan permiso para actuar y jueguen con los chiquitos que estén allí el pañuelo. ¿Qué vamos a necesitar entonces en este juego? Un pañuelo. Se organizan en grupos iguales, hacen una marca en el piso, allí colocan el pañuelo en el centro, luego cada grupo, que está a igual distancia de ambos grupos, cada grupo se organiza uno detrás del otro, separados con a los mismos pañuelos del piso, a los mismos pasos del pañuelo, cada grupo distanciado del otro equipo. El animador marca con una línea el lugar de salida de cada grupo. Dirá, por arriba, o dirá, por abajo, a la voz de 1, 2, 3. ¿Qué significa por arriba? Que van a pasar por encima de los compañeros que están delante, porque empieza el último. Entonces, cuando dice por arriba, hay que pasar por arriba de los compañeros y correr para agarrar el pañuelo. Si dicen por abajo, los compañeros que están adelante de tu equipo abren las piernas para que tú pases por debajo y corras rápido y agarras el pañuelo. Quien primero agarra el pañuelo le otorga un punto a su equipo. Ese jugador que ya agarró el pañuelo, ganó o perdió, se queda ahora en el principio de su columna de su equipo, porque ahora el turno es el del siguiente, del que quedó de último. Al pasar todos, culmina el juego. Es muy divertido y es el pañuelo de la estrella. ¡Ajá! Este programa llegó hasta ustedes gracias a todo este equipo de Fe y Alegría Educomunicación. En la Dirección Nacional, Vidalina Campos. Desde la Subdirección de Comunicaciones, Wirmelis Villalobos. Antonio Galindo, en la Producción y Programación Nacional. En la Producción General de la Escuela en la Radio, Legitzia Torres. Y en la postproducción, nuestro amigo Alcides Tocuyo, quien les habló con mucho cariño, Leti. Ah, y recuerda organizar en casa un aporte para los sobrevivientes de los terremotos: agua, jabón, pasta dental y algún juguete para niños como tú. Llévalos a un centro de acopio y así estarás mostrando tu solidaridad en estos momentos tan duros de alguna familia. Chao, hasta mañana.

0: 4:59. 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
2: La selección de Panamá batalló con mucha personalidad en el estadio de Toronto, pero terminó cayendo por la mínima ante Croacia, quedando eliminada matemáticamente del Mundial 2026 en la segunda jornada del Grupo L. En el primer tiempo, la Marea Roja se plantó con un orden defensivo impecable y la oportunidad más clara la tuvo José Luis Rodríguez con un potente cabezazo que se estrelló en el travesaño, mientras que el arquero Orlando Mosquera respondió notablemente antes del descanso. El factor revulsivo. Al inicio del complemento, el técnico croata movió el banquillo e ingresó ante Budimir. Solo minutos después, al 53, Budimir empujó el balón al fondo de la red tras un centro de Josip Stanišić para marcar el único gol del encuentro. Panamá no bajó los brazos y adelantó líneas buscando el empate. Carlos Arbey estuvo a punto de igualar con un gran cabezazo, pero el guardameta Dominik Livakovic salvó a Croacia con una estirada providencial. El encuentro cerró con una histórica celebración para Luka Modric, quien alcanzó los 200 partidos internacionales vistiendo la camiseta de Croacia.
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3: Una de las palabras que más predomina entre nosotros es el tema de incertidumbre. El tema de la incertidumbre para nosotros no es de ahorita. Pero si hay algo que tenemos los venezolanos, que a lo largo de todos estos años, de todas estas décadas, tenemos un PhD de cómo vivir y trabajar en medio de la incertidumbre. La mala noticia es que estamos muy vulnerables por la cantidad de traumas psicosociales que venimos experimentando. Entonces, lo primero en todo este tema para poder tener criterios de discernimiento es poder darnos cuenta qué nos está pasando y cómo nos estamos viviendo. Y por eso es clave, clave decir, ponle nombre y apellido a estas emociones que estás experimentando.
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8: 5:07 p.m. De opinión que contiene elementos de lenguaje, salud, sexo y violencia, aptos para todo público. 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

0: Muy buenas tardes, amigos y amigas de Radio Fe y Alegría. A esta hora les saluda Juan Carlos Rosales y Carlota Rojas, en nombre de todo el equipo de la Red Nacional de Radio Fe y Alegría, para llevarles a ustedes una emisión más de esta cobertura especial que tenemos desde Fe y Alegría para acompañarles en las tardes, llevarles, por supuesto, esta transmisión especial. Estamos todo este equipo bajo la dirección de Vidalina Campos, la subdirección de comunicaciones de Wirmelis Villalobos. Hoy nos asiste en la parte técnica Jonathan García. A esta hora saludamos a Carlota Rojas, que nos acompaña desde la ciudad del Tigre, también para sumarse a esta transmisión vespertina. Buenas tardes, Carlota, ¿cómo estás?
1: Buenas tardes, Juan Carlos.
0: Buenas tardes, te escuchamos. Adelante.
1: Ay, qué bueno. Saludamos a todos los que sintonizan la red de Bajo y a todos los que están conectados a esta hora y han estado durante todo el día y todos estos últimos 5 días han estado haciendo seguimiento a la tragedia, pues, que afecta a nuestro país y, por supuesto, que nos afecta, aunque estemos muy lejos o muy cerca, nos afecta como venezolanos.

0: Así es, ya por lo menos 24 meses se estima que dura la emergencia, no es una cosa... Un dato sencillo, el que asigna, el que da la Cruz Roja Internacional, pues ya las cifras también que había indicado el Ejecutivo Nacional indicaban, hablaba de un promedio de más de 70.000 familias afectadas, 70.000 personas que están afectadas por este terremoto, y la Cruz Roja proyecta que las operaciones de respuesta pueden durar hasta 24 meses, hablando de por lo menos 2 años. La expectativa de atender 300.000 personas, dice la nota de prensa de la Cruz Roja venezolana, 300.000 personas afectadas por esta emergencia nacional, y la sociedad nacional mantiene acciones humanitarias sostenidas entre La Guaira y Caracas, donde se concentra buena parte de la atención a la población más vulnerable. La institución, con el apoyo de la Federación Internacional de la Cruz Roja, pues ha instalado un hospital de campaña para reforzar la atención en terreno en medio de la emergencia y facilitar el acceso a los suministros, de parte de la Guardia de Defensa Pública, Juan Carlos, se hacía pública la tarde de hoy.
1: Allí teníamos este balance de la Cruz Roja. Por supuesto, nosotros vamos a seguir revisando mientras hacemos unos pequeños ajustes técnicos. Allí podemos bajarle quizás volumen a la Lacto, nuestra compañera Carlota, por supuesto, haciendo el esfuerzo técnico, porque también el país sigue con las dificultades, el tema de los apagones en ciertas zonas del país también siguen siendo bastante complejos, y por supuesto nosotros ya vamos a seguir revisando todo lo que acontece. Y lamentablemente vamos a revisar por nuestra página web, radiofealegrianoticias.com. Tenemos un balance oficial, cifra de fallecidos sube a 1.719, esto a través de un boletín que emitió el presidente de la Asamblea Nacional, Jorge Rodríguez, quien ofreció este lunes 29 de junio un balance actualizado sobre las labores de atención y los daños causados por los terremotos de magnitud 7.2 y 7.5 que sacudieron al país. En este sentido, hasta el mediodía de hoy se han registrado 609 réplicas, incluyendo una de magnitud 4.2 que se sintió en la capital del país pasada las 7 de la mañana. También tenemos en estas informaciones el balance de las víctimas mortales a 5 días del desastre, fallecidos 1.719, heridos 5.034 personas, damnificados 15.866 personas, atendidos en centros de salud, un total de 22.619 ciudadanos que han pasado por hospitales, hospitales de campaña y puntos de triaje. En torno a la distribución de la asistencia médica directa, 7.234 fueron atendidos en los puntos de triaje establecidos, 4.093 recibieron atención médica en el estado de La Guaira, 527 pacientes críticos fueron trasladados a Caracas. Sobre infraestructura y servicios, el reporte de daños en los terremotos, el impacto en las estructuras y servicios públicos se concentra principalmente en la región central. Edificios afectados, 855, estructuras en total, 189 por colapso completo. Se presentan 666 daños parciales o fallas estructurales severas. El servicio eléctrico, se ha logrado restablecer el 90% de la electricidad en el estado La Guaira. También habló sobre refugios y ayuda humanitaria para atender a las familias damnificadas. Se han habilitado 15 grandes refugios en La Guaira y 50 campamentos provisorios en la Gran Caracas. Hasta el momento en La Guaira también tenemos que 50 campamentos en la Gran Caracas. Y se han atendido 75.238 familias con atención integral. También habla del tema de los insumos, 7.2 millones de kilogramos de alimentos repartidos, 22.478 bolsas de comida entregadas directamente en La Guaira, 754.038 litros de agua distribuidos. También habla de un operativo internacional y voluntariado. Las labores de búsqueda y salvamento no se detienen en la procura de sobrevivientes de terremotos. Actualmente el despliegue cuenta con 3.319 rescatistas extranjeros provenientes de 45 delegaciones internacionales, 140 perros de rescate y 49

0: de apoyo, 707.063 toneladas de ayuda humanitaria recibida. Por otra parte, el poliedro de Caracas se ha convertido en el centro de operaciones civil, registrando 18.834 voluntarios distribuidos en la tarea logística de rescate y salud. Carlota. Seguimos teniendo allí una dificultad con Carlota, esperamos tener un audífono o si puede bajarle un poquito al auricular de la lacto para que no tenga feedback.
1: De la Asamblea Nacional y que resalta nuestro compañero Juan Carlos, se complementan también con algunos de los testimonios que hemos encontrado de sobrevivientes, de personas que se han visto afectadas y cada vez pues los datos van, la zona, el alcance de este sismo y el impacto de este sismo se va construyendo y nos vamos dando cuenta que hay más de lo que nos imaginábamos. Ayer nuestra compañera Lenny Martínez estaba en el Junquito, una comunidad afectada que incluye unas 24 familias que están afectadas en el kilómetro 23 del Junquito en Caracas. Tuvieron que salir de su vivienda, sufrieron derrumbes tras el terremoto del miércoles 24 de junio y están pidiendo cobijas, carpas, cobijas térmicas por las bajas temperaturas que se registran en la zona del Junquito, solicitando apoyo mientras pueden regresar a sus hogares. No sé si podemos poner a disposición de nuestra audiencia este reporte de Lenny Martínez la tarde de hoy, Juan Carlos.
0: Sí, ya lo tenemos. Vamos con ella a esta hora. Tenemos a Lenny Martínez con nosotros.
2: Más de 20 familias están acampando en el sector El Gran Hotel en el Junquito, luego de que sus viviendas sufrieran derrumbes que las hacen inhabitables tras sufrir afectaciones por el terremoto.
3: Se nos cayó esta pared que está aquí, para acá, y me afectó por el lado donde está el baño. Yo vivo aquí y me afectó, claro, no me tocó nada por dentro, pero sí se afectó el baño. Y aquí también cayó otra parte de la otra pared, para acá abajo, ¿verdad? Y se nos greteó por dentro. Y mira cómo estamos todos aquí afuera porque tenemos miedo de estar aquí adentro, que nos vaya a volver a temblar y que nos afectemos más. Tengo tres niñas, mi hermana tiene cinco niños, mi hermana también está aquí. Ella vive en el 11 de aquí del Junquito, pero ellos también se le gretearon el piso, se les greteó la parte de su casa. Ellas se vinieron para acá arriba pensando que yo estaba bien. Cuando ellos llegaron, se encontraron de que nosotros todos estábamos aquí afuera. Y de aquí no han querido sacar, pero nosotros no queremos salirnos de aquí. ¿Por qué? Porque quieren poner mujer con mujer, hombre con hombre y niño con niño. Y yo de verdad no quiero poner a mis hijos solos sin mí. Yo quiero tener a mis hijos conmigo. Y aquí todas las familias que estamos aquí, estamos decididas a no movernos de aquí hasta que nos busquen una solución, pero nosotros con nuestros hijos nos vamos de aquí todas juntas.
4: Mi nombre es Cristian Viloria, soy afectado del barrio de La Toma, en cual la línea de los edificios que están aquí, que no han sido derribados todavía y se están cayendo. Estamos esperando eso, pues, que verifiquen a ver qué va a pasar, si lo van a terminar de demoler o si nos van a mandar a otro lado, pues. Pero estamos esperando la respuesta del gobierno a ver qué va a pasar por fin con eso.
5: Aquí en la comunidad del Gran Hotel vivimos 24 familias desde hace 16 años. Las instalaciones donde estábamos ubicados un hotel antiguo. A raíz de lo que pasó del temblor, con la cuestión del temblor, nos vimos en obligación de desalojar el área y ubicarnos aquí en carpas, todas las familias que vivimos ahí.
6: Bueno, estamos viviendo aquí en el pueblo del Junquito, kilómetro 23 del pueblo. Nos encontramos en el refugio Gran Hotel, donde ha pasado lo sucedido de que se nos han caído las casas, los cuartos. A mi hermana le cayó la pared encima del cuarto, donde teníamos a la niña discapacitada Yomili, que ella tiene hidrocefalia con melingocele, y bueno, y aquí estamos viviendo en las carpas. ¿No?
2: Las personas manifiestan que han recibido insumos, pero de momento necesitan también carpas gruesas, cobijas y abrigos.
6: Con la lluvia que hubo anoche, se nos mojaron varias carpas y varios niños se nos han mojado también, pero nos han traído plástico, gracias a Dios nos trajeron plástico hoy para pasar, como quien dice, la noche. El nombre de la niña es Yomili Nicole, ella necesita vacunas. Sinastrón, cremitas para el sol, para la insolación, pañales más que todo y bombillos eléctricos, que es lo que más necesitamos aquí porque no hay cables ni nada aquí pues en Gran Hotel. No, en estos momentos no nos han dicho nada, más bien los PTJ nos quieren sacar de aquí que para llevarnos para la UNED, pero al sacarnos de aquí, del sitio donde prácticamente vivimos de hace muchísimo tiempo, donde nos hemos criado, nos van a demoler esto y no nos van a dar casa, pues ya después que pase el refugio, ¿dónde nos vamos a refugiar después?
4: Y lo que requerimos es agua potable, comida, medicina, carpas más grandes, más comodidades para todos aquí, porque en verdad aquí tanto el frío como el sol nos afecta a todos. Mírenme más que todo como tengo la cara quemada. Y aquí llueve y las carpas se mojan.
5: Ahorita necesitamos carpas impermeables porque anoche llovió, se nos mojó todo, colchonetas, cobijas, suéter, almohadas, de verdad, lo que con los que puedan colaborarnos, agradecida.
3: Aquí necesitamos más carpas, necesitamos que nos ayuden con mucho bolsas, cosas transparentes para ponerles a las carpas porque se nos están mojando las carpas. Nos han dado nos han ayudado mucho con comida, con pañales, con toallitas, con medicamentos. De verdad yo le agradezco a la gente que nos ha apoyado bastante porque hemos tenido ayuda, hemos tenido recursos de todo el mundo, han venido doctores, han venido muchas personas a ayudarnos y de verdad le doy gracias a todas aquellas personas que nos han ayudado, que nos han apoyado aquí a nosotros, de verdad.
2: Las personas que acampan en el sector, el Gran Hotel de El Junquito, son más de 20 familias que están allí luego de los terremotos que ocurrieron la tarde del miércoles 24 de junio, hacen un llamado a las autoridades para que pongan atención a las necesidades que tienen acá. Están sin vivienda y aunque sí tienen alimentos y bebidas, pero no tienen un techo donde con sus familias.
0: 5:22. Agradecemos a nuestra compañera Lenis Martínez por este reporte. Nosotros, por supuesto, seguimos a través de Radio Fe y Alegría en esta cobertura especial, donde desde el primer momento del suceso, nuestro equipo ha estado informando de manera oportuna lo que ha venido ocurriendo en el país. Carlota.
1: Así es, y seguimos informando durante la jornada de hoy. La Sociedad Venezolana de Infectología se pronunció también en una publicación a través de sus redes sociales haciendo referencia a la custodia, a las medidas de prevención en el manejo de la crisis para evitar luego de...
0: Bueno, hemos perdido...
1: problemas de salud mayores. Según la publicación de la Sociedad Venezolana de Infectología, luego de un desastre socionatural, las patologías infecciosas no se presentan de forma simultánea. Su aparición sigue una evolución marcada por la degradación progresiva de las condiciones de vida y el estado inmunológico de los sobrevivientes. Hace referencia a las acciones claves que deben seguir en la atención y en la primera fase de contención de la emergencia y rescate, cuidando los focos clínicos predominantes, como son infecciones de piel y tejidos blandos, infecciones provocadas por el síndrome de aplastamiento. Igualmente hace referencia al cuidado que hay que tener en este momento de evitar el riesgo de colonización bacteriana para aquellas personas que han estado atrapadas en escombros, cuidar la infección por patógenos en las zonas afectadas. Igualmente, una segunda fase, una vez que se dé la ubicación en albergues temporales, en centros de evacuación, es necesario que el equipo que esté gestionando la emergencia, que esté gestionando la crisis, cuente, garantice ventilación suficiente, asegure el acceso a agua potable para prevenir brotes de gastroenteritis, influenza, sarampión, que son normales y que se han presentado en otras emergencias socionaturales como la que está viviendo en este momento Venezuela. La cronología que ofrece la Sociedad Venezolana de Infectología es una alerta para quienes están gestionando la emergencia tomen en cuenta y por supuesto prevengan riesgos de infección en la población, aseguran que en la fase final, la fase de recuperación y latencia, pueden aparecer también infecciones con periodos de incubación prolongados o reactivación de estadios latentes debido al estrés crónico o malnutrición de las personas afectadas. Según reseña esta publicación en la cuenta de Instagram de la Sociedad Venezolana de Infectología, la experiencia de Turquía y Japón demuestran que la mortalidad post-desastres causadas por infecciones se pueden prevenir. Por eso hacen la alerta en el caso venezolano, solicitando una gestión de riesgo que se centre en tres pilares. La restauración del sistema de agua potable, acceso a agua segura, es la intervención con mayor impacto costo-efectivo en el manejo de la emergencia. Profilaxis y vacunación para garantizar acceso a toxoide tetánico e insumos para debidamente atender y prevenir casos de infección y vigilancia activa con la creación de equipos de patrullaje epidemiológico que monitoreen el estado de los albergues en tiempo real. Alerta, se debe actuar con urgencia técnica, la ventana de oportunidad para evitar una segunda catástrofe es en este momento y es extremadamente estrecha tras el impacto que tiene la población con el sismo. Están alertas y atentos la Sociedad Venezolana de Infectología para sobrellevar esta crisis y hace referencia al final, estando unidos seguramente saldremos adelante.
0: Son las 5 de la tarde, 22 minutos. Bastante complejo. La gente, pues, cree que quizás este escenario es lo que hemos visto en comentarios, ¿no? Lo que viene diciendo la gente, esta situación no se va a superar o no se supera en un fin de semana. Es un camino bastante complejo lo que estamos viviendo. Todavía faltan muchas fases. Estamos todavía en la inicial, que es tratando de rescatar a supervivientes prácticamente, ya con la cantidad de horas que han pasado, más de 100 horas. Es bastante complejo el panorama para los rescatistas y agradecemos también, Carlota, toda esa solidaridad internacional que ha venido llegando a nuestro país, que en medio de las dificultades que pueden enfrentar nuestros organismos de rescate y salvamento, se ha hecho todo un esfuerzo y llegan estas organizaciones de alguna forma para apoyar. Hemos conocido historias de personas que ni siquiera tienen que ver con organismos oficiales de otros países, que son voluntarios que se quieren sumar a esta labor, a esta tarea titánica por salvar vidas en Venezuela, luego de que se conoce todo ese escenario de destrucción lamentable que tiene quizás el mayor foco en el estado La Guaira, pero que también ha registrado afectaciones en parte de Carabobo, en Aragua y por supuesto en Distrito Capital.
1: Sí, se suma la solidaridad, identificamos más zonas afectadas, identificamos también mayores puntos de apoyo, mayores deseos de colaborar de parte de la población organizada, los cientos de puntos de acopio que se han dispuesto en el país, la labor de Cáritas de Venezuela también para administrar y distribuir la ayuda dentro de los afectados es clave en este momento. Y la voluntad y la solidaridad de los que están dentro y fuera del país, que por supuesto contribuye y hace la diferencia en este momento. Temprano leía una publicación que hacía referencia a todo el aprendizaje que tiene la sociedad venezolana, que le permite en menos de 5 días generar toda esta red de apoyo que se ha hecho en torno al terremoto del pasado 24 de junio, menos de 72 horas y ya había toda una red de centros de acopio de voluntarios y voluntarias que estaban sumándose para acercarse a los sitios de desastre, a Caracas, a La Guaira, grupos en comunidades que estaban organizando recogida de insumos, enseres, alimentos para apoyar a los afectados, y esto es también parte del aprendizaje doloroso que hemos tenido de la pandemia, que hemos tenido de las múltiples crisis que va acumulando el país en los últimos años. Respuesta y organización de vecinos, la solidaridad de los vecinos, que se entiende que solos no salimos no salimos adelante y que debemos pues sumar la voluntad de más de uno para poder ayudar a toda esa población que nos está necesitando, Juan Carlos.
0: Son las 5 de la tarde, 30 minutos. Vamos a establecer una pausa. Esto es Radio Fe y Alegría, Red Nacional. En esta cobertura especial tenemos nuestros periodistas desplegados en todo el país acompañando todos estos procesos, estos momentos de dificultad, también recogiendo muestras de solidaridad del país que se moviliza para apoyar a los afectados de estos dos sismos que ocurrieron el miércoles 24 de junio. Pausa y volvemos.
7: 5 de la tarde y 30 minutos. 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
7: 5:35.
0: Son las 5:35. Estamos aquí con todos ustedes a esta hora a través de Radio Fe y Alegría Red Nacional. Todo este equipo acompañándoles, Carlota Rojas y este servidor Juan Carlos Rosales en la conducción, para seguir presentando lo que acontece en nuestro país. Carlota.
1: Así es, esto es Radio Fe y Alegría. Saludamos a todos los que están conectados a nuestra señal en los 25 puntos del país. Juan Carlos, hay que recordar que esta es una transmisión nacional y nos escuchan desde Guasdualito hasta el Delta, hasta Delta Macuba en Tucupita, gracias a nuestra señal, Santa Elena de Guairén, Tumeremo también más hacia el sur y alejado de la zona de emergencia en este momento, pero conectados y ofreciendo esta programación a todo el país. Saludamos a los que sintonizan y les invitamos, por supuesto, a que compartan con nosotros estas informaciones, estos datos que son importantes para entender lo que ocurre en este momento, Juan Carlos.
0: 5:36, vamos a esta hora a establecer un contacto con nuestro compañero Rómulo Zampantan, porque parte de esas noticias de la solidaridad en los centros de Fe y Alegría, Educomunicación, en Apure, en Guasdualito, en El Nula, se han convertido en centros de acopio para recopilar alimentos, medicinas, útiles de aseo personal que se están solicitando para el estado Vargas. Allí se han vinculado también los participantes del programa Fe y Alegría Educomunicación. Vamos con Rómulo Zapata, que nos ofrece los detalles desde Guasdualito a esta hora.
15: Bien, amigas y amigos, ya comienza a dar fruto lo que es el centro de acopio de Fe y Alegría en Guasdualito. Está con nosotros y precisamente tiene que ver con los estudiantes de Fe y Alegría Comunicación acá en nuestra planta. También los estudiantes ya traen su aporte, lo han entregado. ¿Y cuál es el llamado que ustedes tienen? ¿Su nombre?
16: Jorge Liz Nieves. Le hago un llamado a todas las personas de Guasdualito. Somos unas personas muy solidarias. Como participante de Educomunicación del Instituto Radiofónico Fe y Alegría, les hago el llamado para que se aboquen y colaboren. Cada granito de arena cuenta.
15: ¿Ustedes vienen de qué comunidad?
16: Yo soy de Los Corrales.
15: ¿Y el grupo de compañeros son de distintas comunidades?
16: De distintas comunidades de Guasdualito.
15: ¿Cómo es traer y sentir, cargar para ayudar a la gente?
16: Bueno, la verdad es que es un sentimiento muy grande ver todo lo que está pasando en nuestro país y colaborar con cualquier cosita, así sea un kilo de arroz que usted traiga, la verdad que cuenta mucho para las personas que ahorita lo necesitan.
15: Bueno, una de las estudiantes de Fe y Alegría Educomunicación, Fe y Alegría, precisamente hacen presencia la gente del IRFA, igualmente ya hemos recibido por parte de gente que han venido trayendo sus aportes en esta campaña que se comienza también desde Radio Fe y Alegría Guasdualito, igualmente Fe y Alegría Capacitación José Pastor en la calle Sucre, estamos aperturados y así como ustedes escuchaban la invitación de nuestra amiga, pues hacerles el llamado a ustedes con todo lo que ustedes puedan aportar, siempre que sean productos no perecederos, para que se les dé ese donativo a nuestros hermanos venezolanos, porque aquí estaremos pendiente y lo que lo puedan traer en el carretera nacional Vía Lorza, sector La Arenosa, o también en la calle Sucre, allá en frente de la iglesia Santísima Trinidad. La información, Rómulo Zapata, Radio Fe y Alegría Noticias.
0: Son las 5 de la tarde, 39 minutos. En instantes se va a conectar con nosotros también un entrevistado. Vamos a estar pendiente de él a través de la aplicación, por la parte interna en el navegador. Por supuesto, para seguir analizando. Hay gente que quiere seguir apoyando, seguir sumando causas en cualquier lugar. Y eso es lo positivo, lo que estamos viendo, que no importa el sitio donde te encuentres, el venezolano, los conocidos, quieren pues sumarse a esta tarea, Carlota.
1: Así es, hay un esfuerzo premeditado por colaborar y por ayudar a los que están en condiciones de necesidad. Sin embargo, cada vez que uno escucha el testimonio de más y más afectados, pues siente ese espíritu solidario de apoyar, sabiendo lo que representa. Hace unos días una profesora de Fe y Alegría decía lo que cuesta comprar un plato en este país, y hablar de perder una pared, de perder una casa o de perder las camas, pues es un costo altísimo para nuestros vecinos, para nuestros hermanos. Sin embargo, no solamente se trata de pérdidas materiales, hay pérdidas y hay impacto emocional. Nuestra compañera Danieli Gamboa habla del impacto emocional que tuvo este doble terremoto, con este testimonio que recoge de vecinos del sector Caña de Azúcar en el estado de Aragua, donde la incertidumbre y la solidaridad han marcado estos últimos 5 días de la comunidad. Juan Carlos, escuchamos este trabajo preparado por Nangeli Gamboa en el marco de esta cobertura especial.
17: El doble terremoto registrado la tarde del miércoles 24 de junio afectó a varios sectores del país, uno de ellos el estado de Aragua, específicamente en Maracay, el cual ha registrado 90 edificaciones afectadas. En cuanto a las infraestructuras residenciales de la capital aragüeña, el casco urbano de Maracay registra cerca de 60 viviendas con daños totales, parcialmente o mayores, en los sectores San Jacinto, La Soledad, Base Aragua, Residencias Luis y el bloque 45 de las Acaricias. El equipo de Radio Fe y Alegría Noticias conversó con la señora Faride Uricare, habitante de la parroquia Caña de Azúcar, quien nos contó sus impresiones.
18: Te puedo decir que aquí en el municipio no hubo ningún daño estructural, no hubo solamente afecciones ecológicas, pues todos estamos asustados, estamos atentos a lo cualquier cosa, las réplicas que puedan pasar. El mayor daño ha sido en el municipio de Girardot, en sitios bastante cercanos a mi vivienda. Si ha habido algunos edificios en la avenida Constitución, Residencia Los Mangos, en el bloque 45, en las Acacias, bueno, sabes, el Turmero, se derrumbó un edificio. No se han reportado muertes, sí, bueno, personas nos mandaron a desalojar, y gracias a Dios estamos bastante bien en cuanto al suministro de comida y todo eso a las personas que han sido desalojadas.
17: La magnitud de los dobles sismos estremeció todo el país, pero usted y su familia, ¿cómo vivieron este momento?
18: Aquí se sintió extremadamente fuerte, todos los vecinos salimos afuera de las viviendas, se derramaban los tanques de agua, fue muy, muy fuerte. Uno quedó muy traumado porque primera vez que sentimos algo así fuerte. O sea, no tenemos reportes de que hayan heridos, de que hayan estado en el lugar. Sí tengo varios familiares que están apoyando como rescatistas. De hecho, ayer fueron a Morón a llevar una cantidad de insumos.
17: En cuanto a los servicios públicos, entiendo que la parroquia en la que usted habita no sufrió daños estructurales, pero por su cercanía a las zonas afectadas, ¿cómo han sido estos días?
18: Bueno, gracias a Dios el internet por acá, como te dije, en el municipio no ha fallado, hemos tenido internet, los cortes de luz normales sí se han seguido aplicando, pero sí hemos tenido luz. El agua, sí comenzamos a tener agua, fue a partir de ayer en las tuberías. Pero bueno, en términos generales, estamos bien, gracias a Dios, en cuanto a los servicios.
17: La incertidumbre sobre posibles réplicas mantiene en zozobra a estas familias, que a pesar de no ser afectadas estructuralmente por el doble terremoto, no han tenido descansos tras tender su mano amiga a quienes lo necesitan. Reporta Ana Angelis Gamboa, Radio Fe y Alegría Noticias.
0: Son las 5 de la tarde, 44 minutos. Agradecemos a nuestra compañera Dangerlis Gamboa por este reporte. También tenemos un pronunciamiento que ofreció el padre Arturo Sosa, quien es general de la Compañía de Jesús, expresando su profunda tristeza y solidaridad ante los devastadores terremotos que afectaron nuestro país, y por ello está haciendo un llamado al pueblo venezolano y a la comunidad internacional a este tema de la solidaridad. Vamos con sus declaraciones y su pronunciamiento.
19: Sacudidos otra vez. Queridos hermanos, queridas hermanas, querido pueblo de Venezuela, hemos sido sacudidos. Sí, otra vez. Los terremotos han sacudido nuestra tierra, dejando una estela de destrucción y mucho dolor por las víctimas muy numerosas. Tantos desaparecidos, la pérdida de casas, negocios. Nuestra cotidianidad se ha visto muy afectada, transformada. Una nueva sacudida que nos levanta de los asientos para echar una mano a otros. Los terremotos han puesto de manifiesto nuestra fragilidad y también nuestra generosidad. Han producido una vasta destrucción en una zona grande del país y señalado lo que estaba deteriorado desde antes en todo el país, en su planta física y en su tejido social. Dentro y fuera de Venezuela, son tantas personas, comunidades, grupos que sostienen nuestro dolor con su oración, buscan y encuentran modos de ayudar solidariamente. Necesitamos y estamos profundamente agradecidos de tanta ayuda pequeña y grande que recibimos de todas partes. Queridas hermanas, queridos hermanos, esta sacudida hace brotar muchas emociones. Me siento entrañablemente conmovido y llamado a renovar la esperanza en quien puede convertir la sacudida en solidaridad, en fraternidad. La buena noticia es que Él, Jesús, cargó con nuestras enfermedades y dolores para curarlos, para enseñarnos el camino de la fraternidad que hace posible reconstruir y reconciliar. Como cuerpo apostólico inspirado en el carisma recibido a través de San Ignacio de Loyola para contribuir a la misión del Señor Jesús encomendada a su Iglesia, pueblo de Dios en marcha, queremos responder a la llamada que acompaña esta nueva sacudida que hemos recibido. El Señor sigue cumpliendo su palabra de estar con nosotros todos los días hasta el fin de la historia. Levantemos nuestra mirada y nuestra oración para recibir la gracia que necesitamos para seguir recorriendo la ruta de la justicia, la reconciliación y la paz. Que la mano generosa que ayuda en la emergencia se convierta en constancia en el largo y complejo proceso de reconstrucción de todas las dimensiones de nuestra vida como pueblo, como país. Queremos responder a la llamada de seguir caminando cuando ya no seamos noticia en los medios, reconociendo nuestra fragilidad. Pedimos ayuda para no desmayar en el largo camino de reconstruirnos y reconciliarnos como pueblo, como país, como iglesia, como seguidores de Jesús, el crucificado resucitado. Contamos con el Señor, contamos con nuestra Madre María, con tantas personas que nos dan su mano fraterna, con el corazón arrugado por el tanto dolor. Damos gracias a Dios por las manos amigas y porque su esperanza no defrauda. Dios nos bendiga.
1: Agradecemos a estas palabras del Padre General de la Compañía de Jesús, Arturo Sosa, pues haciendo referencia a no solamente el impacto que tiene el desastre socionatural que se vivió el pasado 24, que empezó el pasado 24 de junio a vivirse en el país luego de los dos terremotos, sino la fuerza que necesitamos en este largo camino para reconstruir y reencontrarnos los venezolanos y venezolanas. Hace referencia a la solidaridad, que es parte, ha sido la palabra y el eje conductor de estos últimos 5 días. Nosotros vamos a esta hora, Juan Carlos, a seguir hablando de solidaridad y de estas expresiones solidarias dentro y fuera del país. Nos acompaña Joan Figuera para conversar precisamente de esas iniciativas que se abren fuera de Venezuela y que buscan ayudar a las personas que están con necesidad dentro del país. Bienvenido a Radio Fe y Alegría en esta transmisión nacional. Joan, buenas tardes.
20: Buenas tardes, Carlota. Buenas tardes, Juan Carlos. ¿Cómo están? Un gusto en saludarlos. De verdad que gracias por esta oportunidad de poder expresar lo que está pasando desde acá, desde fuera de Venezuela, porque no es solamente en Miami donde nos encontramos nosotros, sino también desde cualquier parte del mundo donde hay un venezolano que está abocado a ayudar a los que están en casa, ¿no? Nosotros los que estamos afuera estamos tratando de poder conectarnos lo más pronto posible con lo que pasa en Venezuela. No es que estemos desconectados, sino que queremos estar allá, pero bueno, por una cosa u otra no lo podemos hacer. Mira, yo formo parte de una aplicación maravillosa llamada Motos, y es una aplicación de delivery acá en Estados Unidos, enfocado en el microempresario, porque justamente ese microempresario, que es como el venezolano es como un microempresario, que siempre está luchando, siempre está tratando de llevar a su familia adelante, ese aguerrido que siempre está pendiente de levantar a su familia, y nosotros como venezolanos nos enfocamos en microempresarios. Y una de las cosas que dijimos cuando pasó este terremoto es que tenemos que apoyarnos. Y si muy bien las ayudas van a llegar a Venezuela y se está moviendo muy rápido, nosotros queremos no solamente ayudar en este momento tan complicado, sino también apoyar a los negocios en Venezuela, porque todo se está llevando desde afuera. Pero yo sé también, Carlota y Juan Carlos, que en Venezuela hay negocios a los que hay que apoyar, negocios a los que tenemos que impulsar, porque son los que van a impulsar la economía venezolana. Y nosotros hicimos alianzas con negocios en Venezuela, no solamente de comida, sino de todo el tema de lo que se está pidiendo, palas, picos, equipos médicos, y tenemos distintos puntos en distintas partes de Venezuela donde una persona desde afuera, en Estados Unidos, en España, en Perú, pueda comprar a través de la plataforma y la ayuda llegue hoy mismo. Al tener estas alianzas tan importantes con empresas en Venezuela, podemos recolectar, así como hacemos con Fe y Alegría, enviar directamente a Fe y Alegría, enviar a otras fundaciones también para que ellos se encarguen de la distribución de estos productos, de estos que estamos buscando llevar a la gente en La Guaira. Y no solamente en La Guaira, porque entendemos que hay muchísimas zonas afectadas, en Caracas, en el Junquito, en el estado Falcón, en Yaracuy. Así que estamos tratando de llevar esa ayuda lo más pronto posible junto a Motos y las fundaciones con que hemos hecho alianza y los negocios con los que hemos hecho alianza allá en Venezuela.
1: ¿Cómo funciona la aplicación? ¿Cómo es el sistema para que los que estén fuera o dentro del país puedan colaborar?
20: Es tan sencillo como las aplicaciones que hay en Venezuela, como por ejemplo Yomi, o si estás en Estados Unidos, Uber Eats, o estás en Colombia como Rappi, o en México como Rappi. Es una aplicación más de delivery, pero que está enfocada en el microempresario. Nosotros hicimos las alianzas allá en Venezuela para que podamos tener estos locales que puedan tener estos productos, para que inmediatamente pueda llegar esa ayuda. Si bien las ayudas que se están recolectando desde acá, desde Miami, donde estamos nosotros, ya están llegando, queremos que las cosas vayan puntuales a las fundaciones. Así que estamos trabajando desde ahí.
1: ¿Son las fundaciones las que hacen el enlace con Motos? los que estén
20: Nosotros hicimos las alianzas con los negocios y nosotros estamos haciendo todo el traslado de el producto hacia las fundaciones, y las fundaciones se van a encargar de repartirlo en las zonas afectadas.
0: Con todo este escenario que se está viviendo en el país sobre la llegada de ayuda de otros países,
1: puede hacerlo estando en Venezuela, estando en Colombia, estando en cualquier otro lugar
20: del mundo. Se puede hacer en cualquier parte del mundo, sí, correcto, se puede hacer en cualquier parte del mundo. Creo que Juan Carlos estaba haciendo una pregunta. Juan Carlos.
0: Sí, con el tema de lo que se ha venido anunciando, que hay dificultades para poder enviar ayuda de otros países.
20: Sí.
0: ¿Cómo se ha visto todo esto? ¿Ya han establecido contactos con autoridades venezolanas para poder llegar al territorio y que esas ayudas lleguen a Venezuela normalmente?
20: Pero es que las ayudas ya están en Venezuela, Juan Carlos. Las ayudas ya están en Venezuela, ya están en los negocios en Venezuela. Nosotros lo que estamos sirviendo es de una plataforma para el que está afuera y quiere dar la ayuda hoy mismo. Compran a través de la plataforma ya tenemos el negocio en Venezuela donde se está haciendo la recolección. Esa persona, ese negocio empaca y se las entrega a las fundaciones. Pero nosotros estamos haciendo desde la compra, la logística y la entrega a la fundación. Ya la fundación se encarga de llevarlo a las zonas afectadas.
0: La receptividad de los venezolanos a esta propuesta de ustedes.
20: Nosotros vamos a pasar a cada una de las fundaciones, ya la pasamos a dos fundaciones, ahora le vamos a pasar a ustedes también Fe y Alegría, para que ustedes le puedan pasar a toda su población, a todos sus seguidores, que puedan comprar a través de la plataforma. Porque yo estoy convencido que Fe y Alegría no solamente tiene personas en Venezuela, tienen personas en el mundo. De hecho, yo se lo comenté a una amiga que tuvo a su familia muy afectada y me dijo que había estudiado en Fe y Alegría en La Guaira. Y cuando le comenté que íbamos a hacer cosas con Fe y Alegría, se alegró muchísimo porque dijo, si hay alguien que lo va a hacer bien, es Fe y Alegría. Entonces, estamos muy convencidos de que las personas pueden hacer las ayudas desde cualquier parte del mundo. Porque esto es una plataforma que tiene un link de pago, una tienda donde tú puedes elegir lo que quieres. Tú quieres regalar una pala, puedes comprar una pala, puedes comprar guantes, puedes comprar mascarillas, lo que quieras.
0: Son las 5:56 minutos, de verdad que nos alegra mucho cómo se han organizado, cómo la tecnología también está al servicio de ayudar y no de alguna forma no ha frenado y ha sido fundamental para apoyar a estas familias que están afectadas. ¿Pudieras dar un balance de lo que ya han venido entregando en estos días, de cómo han venido manejando eso?
20: Sí, bueno, la verdad que estamos trabajando en ello porque ha sido como muy rápido y crear una tienda entre la plataforma, crear las alianzas, buscar las fundaciones, hemos estado trabajando en ello. Ya tenemos muchísimas cosas recolectadas desde acá de Miami que están saliendo junto a la Fundación GEM. Hemos llevado muchísimas cosas de lo que hemos recolectado acá nosotros como aplicación, como empresa en los Estados Unidos, pero estamos enfocados en apoyar el negocio venezolano y que la ayuda está en Venezuela. Justamente para saltarnos ese proceso de nacionalizar, de llevar, de tener que hacer alianzas con el Estado, de hacerlo lo menos burocrático posible, porque ya el producto está en Venezuela. Solamente es comprarlo y llevarlo a la fundación para que la fundación lo pueda repartir. Estamos trabajando en eso, estamos trabajando con Fe y Alegría, estamos trabajando con la Cruz Roja y con dos fundaciones más, y estamos convencidos de que ustedes como fundación van a dar todo por el todo para que las ayudas lleguen.
0: Son las 5:58 minutos. Vamos a decirle a nuestra audiencia los datos, cómo los pueden ubicar, si tienen una red social, para que toda la gente que nos está observando a través de Radio Fe y Alegría, que está escuchando por nuestras emisoras,
20: sí,
0: pueda buscarlos de inmediato.
20: La aplicación se llama Motos, es MOTTOZ. Ahí la pueden ubicar. Pueden descargar la aplicación. Una vez que descarguen la aplicación, hay una tienda que se llama Réplica de Amor para Venezuela, y desde ahí pueden elegir el producto que desean comprar y ya lo pueden comprar directamente y ya se van a enviar a la fundación. Carlota, creo que quería decir algo.
6: No, muchísimas gracias entonces por el contacto. Esperamos que muchas personas se sumen de aquí y de otros lados a colaborar con los afectados, que no son pocos, que no es poca la ayuda y que no es solamente para estos primeros días, sino a largo plazo. Gracias,
20: Juan. Maravilloso, muchísimas gracias, Juan Carlos. Carlota, gracias por la oportunidad y estamos.
0: Bueno, se fue John, ahí está. Gracias, John, por acompañarnos. Bueno, lo vemos, se fue y volvió momentáneamente. Ahí está otra vez.
20: Aquí estoy, aquí estoy. Se entró una llamada, llamada, línea tras línea, segundo tras segundo, porque justo estamos trabajando en esto, en implementarlo y que las cosas puedan llegar lo más pronto posible. No hemos parado de trabajar desde la aplicación hasta hacer las alianzas para que las ayudas lleguen. Y esto no es por estos días, esto va a quedar, esta tienda va a quedar en la plataforma para que sigamos apoyando, porque sí, tú puedes llevar una vez, pero el problema no
0: es a largo plazo, esta dificultad.
20: Todo lo que viene después.
0: Sí, toda esta dificultad es a largo plazo. Ya organizaciones como Cruz Roja hablan por lo menos de 24 meses ellos atendiendo en territorio.
20: Correcto, correcto. Y bueno, la idea es tener la ayuda constante. No es, bueno, llevar una lata de atún y ya, sino estar constantemente ayudando.
0: 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Agradecemos a Joan Figuera por acompañarnos con la aplicación Motos con doble T y Z al final, para que usted pueda apoyar a Venezuela con la compra de insumos desde el territorio venezolano para que lleguen de manera inmediata a los sectores afectados. Vamos a una pausa, no se retiren. Esta es la señal nacional de Fe y Alegría.
4: 6:00 p.m. En punto.
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1: Una de las palabras que más predomina entre nosotros es el tema de incertidumbre. 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Pero si hay algo que tenemos los venezolanos, que a lo largo de todos estos años, de todas estas décadas, tenemos un PhD de cómo vivir y trabajar en medio de la incertidumbre. La mala noticia es que estamos muy vulnerables por la cantidad de traumas psicosociales que venimos experimentando. Entonces, lo primero en todo este tema para poder tener criterios de discernimiento es poder darnos cuenta qué nos está pasando y cómo nos estamos viviendo. Y por eso es clave decir, ponle nombre y apellido a estas emociones que estás experimentando.
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3: Seis de la tarde y cinco minutos.
4: Son las 6:05. Retornamos con más de esta programación a través de Radio Fe y Alegría. Hoy, por supuesto, en esta cobertura especial, contando buenas noticias de los venezolanos, que sin duda se pone de manifiesto, Carlota, la creatividad y el ingenio, según lo que nos comentaba este entrevistador. Si por aquí no cierran, nos metemos por la ventana, y si cierran por la ventana, bueno, nos vamos por el techo, pero la gente busca las maneras de ayudar.
5: Así es, la gente busca las maneras de ayudar, y el que quiere, por supuesto que lo logra y puede, así como todos los que se están moviendo por el país, intentando colaborar y atender parte de la emergencia que se vive hoy en Venezuela. Bomberos, equipos médicos, rescatistas venezolanos, personas, estudiantes universitarios que se han sumado a esta jornada de apoyo en el centro, en los estados centro y costeros de nuestro país. Juan Carlos, hay insistencia en apoyar en este momento, pero una vez superada la crisis inicial, pues en insistir en la cultura de prevención, que es el otro tema que está dejando como aprendizaje esta crisis y la emergencia que vive el país.
4: Sí, de verdad que la cultura preventiva, y que no se olvide, porque como en este país los sismos ocurren cada 60 años o más, entonces pasan generaciones y se va olvidando ese tema en las escuelas, todo eso a veces se olvida. Vamos a esta hora a establecer un contacto con Alexander Medina, porque precisamente allí él nos reporta sobre la situación de cultura preventiva que debe existir. Tenemos allí desde San Fernando de Apure a nuestro compañero Alexander Medina, que nos ha enviado un material al respecto de esta situación, sobre lo que dice Protección Civil Apure con este informe.
6: Un grupo de funcionarios de Protección Civil Apure también se dirigió al estado La Guaira junto con algunas maquinarias para contribuir a las labores de rescate para las personas afectadas. Así lo explicó a través de Radio Fe y Alegría Noticias el coordinador regional de este organismo, Joan Pulido.
7: Enviamos funcionarios de Protección Civil especializados en búsqueda y rescate, salvamento en estructuras colapsadas. Bomberos también, se hizo una solicitud a través del Viceministerio de Gestión de Riesgo. Se enviaron funcionarios policiales de apoyo. El gobernador ha canalizado lo que es maquinaria amarilla, que es la que también se requiere, y entre otros implementos que también se están gestionando. Lo que tenemos allí es colapso de edificios, y lo prioritario es despejar toda la zona, remover todos los escombros. Entonces, todas estas maquinarias que nos sirvan, brazos Pigman, retro, máquinas pequeñas que puedan mover todo esto, son necesarias. Es muy, muy importante. El equipo de Protección Civil, bomberos, estos especialistas que vienen de estos otros países, que también traen caninos. De hecho, nosotros también, la Dirección Nacional cuenta con una unidad casal que tiene que ver con perros entrenados que logran localizar a las personas que se encuentran allí aún con vida.
6: Joan Pulido también explicó qué tipo de aprendizajes nos dejan estos dos terremotos también a tomar en cuenta en el estado judío.
7: Yo creo que la lección que nos deja es que estamos claros que nuestro planeta presenta diversos fenómenos naturales. Pueden ser de origen sísmico o de origen hidrometeorológico, de inundaciones, terremotos, deslaves, deslieves, toda esa va a depender de la región donde nos encontremos, incendios forestales, incendios de vegetación. Y creo que está claro que debemos entonces mantener esa cultura preventiva, permitirnos. Los fenómenos naturales no los vamos a evitar, pero si nosotros estamos preparados, somos resilientes, entonces vamos a minimizar pérdidas de vidas humanas y pérdidas de bienes materiales.
6: Además de esta colaboración institucional, en San Fernando se han ubicado ya varios centros de acopio, entre ellos el Cáritas de la diócesis de San Fernando, según también lo confirmó el obispo Monseñor Eliezer Rivero, además de algunas organizaciones de la sociedad civil y algunos partidos políticos. En la cámara de Ernesto Moya, Alexander Medina, para Radio Fe y Alegría.

0: Grecia a una nueva réplica. Reporta un sismo en Yaracuy a las 5:40 de la tarde, de magnitud 3.2, según indica Fundisis, y fue cercano a la población de Yaracuy. Es la noticia que se está registrando también a esta hora en el portal y el reporte sismológico que presenta Fundisis en su canal de difusión a través de redes sociales. Así que es parte de las réplicas que se están registrando en nuestro país luego de el doblete sísmico del 24 de junio. La mañana de hoy, pues uno de magnitud 4 afectó a los que viven en el centro de Caracas y trajo otra vez el recuerdo del 24 de julio y del impacto que tuvo de la fuerza de aquel sismo que sacudió a toda Venezuela. Esperemos que las réplicas vayan existiendo, porque es parte del reacomodo natural de la Tierra, del proceso natural que debe darse después de un fenómeno tan fuerte como el que vivimos la semana pasada, y que causen los menores daños posibles, que podamos nosotros también recibirlas y responder de la mejor manera posible los que estemos en las zonas de mayor afectación.
1: Si vemos, viene todo un proceso no solo de cultura sísmica, de también convivir con este tema, sino también una inversión estatal a nivel de todas las ciudades que son afectadas por sismos, que tienen fallas muy cercanas, porque, por ejemplo, un estado, La Guaira, no se puede reconstruir con una infraestructura similar a la que teníamos. Entonces viene todo un proceso de adaptación, como ya ha ocurrido en otros países, con experiencias como México, con terremotos de los 80 bastante complicados. Chile, que ha vivido también escenarios bastante difíciles a nivel sísmico, y que la arquitectura de esos países se ha ido adaptando poco a poco para responder a esos estándares y evitar este tipo de situaciones tan complejas. No quiere decir que no haya a lo mejor algún daño de estructura, pero no va a ocurrir ese escenario desolador que en este momento estamos viendo en el estado La Guaira con el derrumbe. Entonces viene todo un trabajo que se va a hacer inclusive desde las universidades, con la formación de arquitectos, con estudios. La reconstrucción no va a estar nada sencillo. Todo lo que costó, de hecho ambos estuvimos en una oportunidad en La Guaira, y ya casi quedaba poco visual de lo que había ocurrido con la tragedia de Vargas. Era un estado muy cambiado, que estaba nuevamente abriéndose al turismo, y que en cuestión de instantes, bueno, vimos nada más la desolación que ha quedado, pero lo que costó levantar al estado La Guaira de el desastre de 1999.
0: Así es, una zona bastante afectada y que en esta oportunidad no se escapa. Hemos recogido testimonios de vecinos, de vecinas, de trabajadores de Fe y Alegría en La Guaira, que dan cuenta de lo doloroso, de lo sorpresiva que ha sido esta experiencia para ellos, este evento del pasado miércoles 24 para ellos, y de lo que ha representado también en daños. Una de las profesoras del equipo de Fe y Alegría Capacitación en La Guaira aseguraba: pasarán muchos años para que podamos otra vez recomponernos, para que podamos sobrellevar esto como estado, decía la compañera al equipo de Radio Fe y Alegría que pudimos conversar con ella. Es Greggy Bello, una integrante también del equipo de Fe y Alegría y vecina de La Guaira, y aseguraba que el doblete sísmico pues representó una huella imborrable de incertidumbre y ansiedad. Así recuerda la tarde del 24 de junio. Dijo: me encontraba sola en mi casa, fue desesperante, el teléfono me avisó de la alerta y eso ayudó a que saliera de la vivienda. Pensamos que había sido solo un susto, pero después vimos noticias de las distintas parroquias del estado. Su hija es enfermera, estaba trabajando en ese momento, se quedó atendiendo una gran cantidad de heridos y fallecidos que fueron llegando la noche del 24 y la madrugada del 25 de junio. La impresión no es para menos. Según los registros históricos, dice la nota que publicamos en nuestro portal, desde 1812 Venezuela no vivía un terremoto de esa magnitud. Hacía

0: cuenta en 200 años, y eso hace que nuestro olvido selectivo y nuestra poca preparación pues nos deje incapaces en medio de la contingencia. Dice la historia, el testimonio de Gleimer Bello en nuestro portal, tal como muchos habitantes de esta región, Gleimer conoce a varios de los desaparecidos, ha sido compañía de quienes buscan incesantemente en las listas de hospitales y morgues para saber de sus familiares, línea por línea, líneas que son releídas una y otra vez por los parientes como única esperanza para encontrar a su ser querido. Mi hermano vivía en Tanaguarena, perdió su vivienda, dice Gleimer, y este testimonio que recoge nuestro portal, pero logró salir con su esposa. Hay vecinos que no tuvieron esa oportunidad. Tenemos allegados desaparecidos y su familia lo están buscando. Pensamos que falleció ese que está desaparecido, porque en la zona de Playa Verde y Playa Grande están muy afectados, relata y recoge esta noticia que publicamos. Las listas de heridos y fallecidos se traspapelan también con las de los damnificados, en el caso de La Guaira. Miles de personas quedaron sin hogar y acampan, algunas por no tener otra opción y otras por el terror de regresar a sus hogares y vivir una de las más de 300 réplicas que están dejando este doblete sísmico del pasado 24 de julio. La tensión es palpable. Gleimer explicó que en Catialamar una gran cantidad de negocios fueron saqueados. En la desesperación, algunos habitantes se llevan medicinas de los anaqueles, arrancan comidas de abasto y carnicería. Incluso varias tiendas de ropa también fueron hurtadas, saqueadas durante los primeros días después del sismo en medio de la emergencia. Todo esto ha generado un clima de más zozobra. Nos tuvieron que bajar comida de Caracas porque aquí todos los negocios fueron saqueados. Recuerda de ello y lo recoge esta nota. Todos estamos al aire libre. No hay zona cerrada donde resguardar los damnificados. Permanecemos orando porque no llueva y estemos en riesgo nuevamente de seguir sufriendo los embates de la naturaleza y, en algunos casos, de la poca planificación y valoración de los riesgos. A pesar de que está rodeada de tragedia, Gleimer rescató la unión del pueblo, de sus vecinos, que han demostrado su interés en medio de esta adversidad, y que a pesar de todo se están sumando a atender a otros que lo necesitan. A pesar de que los rescatistas internacionales tomaron el control de la situación, sigue al final la nota, Gleimer nunca olvidará que fueron sus propios vecinos quienes desde el día 1 empezaron las labores de rescate. Esta situación demuestra que el pueblo unido es uno, sentencia Gleimer, y esta nota en nuestro portal, cuando se necesita se apoyan entre sí. Desde Caracas se ha percibido muchísima ayuda, se han unido muchas personas de otros estados para colaborar y sentencia, pasarán muchos años para poder restablecernos como estado, para que los niños vuelvan a sus escuelas, para volver a levantar las escuelas que están en el piso. Juan Carlos.
1: Son las 6:19 minutos. Nosotros vamos a seguir también analizando, trayendo opiniones de expertos que son muy necesarias. Más temprano nuestro compañero Pedro González de Radio Fe y Alegría Caracas conversó con un psicólogo que hablaba un poco de las emociones que están viviendo las personas tras este doblete sísmico y nos daba algunas recomendaciones de aceptar todo lo que está sintiendo en este momento las personas con el temor y cómo también ir canalizando todo ello. Vamos con este reporte y este contacto que nos trae nuestro compañero Pedro González.
2: Gracias, compañeros, por el contacto informativo. Para el psicólogo Guillermo Arias, las distintas sensaciones físicas y emociones que experimentan las personas afectadas forman parte de una respuesta normal del cuerpo ante situaciones de catástrofes.
3: El cuerpo está buscando reorganizarse. Y es que tras dos terremotos nuestro sistema nervioso está en una alerta máxima. Es muy esperable que sintamos taquicardia, sobresalto, falta de aire, llanto fácil o esa extraña sensación de irrealidad que nos hace sentirnos que estamos viendo una película. Eso no es debilidad, es simplemente que el cerebro está tratando de protegernos del peligro, uno que estamos muy sensibles.
2: Arias señaló que luego de un desastre natural debemos evitar compartir información no confirmada para que pueda prevalecer la calma.
3: Es importante decir que ante esta situación de terremoto se generan muchos rumores y antes de reenviar un audio por WhatsApp o una cadena alarmante, verifícala. Si no ves con tus ojos lo que está pasando o no te suena lógico o la fuente no es confiable, no lo repitas. porque la verdad es la que te protege y la calma protege también.
2: Finalmente, el psicólogo explicó que priorizando la calma y la vida se puede dar paso al proceso de reconstrucción. Desde Caracas, Pedro González, Radio Fe y Alegría Noticias.
1: Son las 6 de la tarde, 20 minutos, Carlota. Bueno, allí están estas recomendaciones. No hay que, de alguna forma, bloquearse, ¿no? A veces la gente dice, ¿por qué lloras? Trata de bloquear sus sentimientos, sus emociones. Y, pues, los expertos hablan todo lo contrario, ¿no? Cómo, de alguna forma, ir drenando toda esta situación que no es nada sencilla.
0: Así es, no es nada sencillo y lo importante es que sepamos, que comprendamos que no es sencillo y no se da de la noche a la mañana, ni puede ser una orden, porque pues ocurre sola. También los nervios y el sufrimiento actúan por su cuenta. La semana pasada también, bueno, ya hemos reiterado nuestra programación, insistir en atender a los que más necesitan en este momento, ponerle nombre a lo que estamos sintiendo y dejar sentirlo. Si sentimos miedo, pues ubicar que es miedo, y si sentimos una tristeza que nos lleva a llorar, entender que es una tristeza y que necesitamos llorar, poder llorar, pero cuidar lo que estamos consumiendo, lo que estamos, cómo nos estamos alimentando, que nos haga mantenernos en el dolor o que nos haga quedarnos abriendo más el sufrimiento de la exposición que ya tuvimos al evento, como lo decía el psicólogo. Y los niños en este tiempo, niños que, bueno, con la extensión de la suspensión de actividades escolares, pues quedan en medio de un problema de adultos que perciben de una crisis, del nerviosismo de otro, pues quedan también interpretando lo que pasa alrededor y necesitan un mínimo de rutinas, unas experiencias lúdicas que les ayuden a drenar lo que está ocurriendo, a ponerle nombre, a contar cómo se sienten. Eso lo podemos hacer a través de cuentos, tal vez leyendo un cuento, haciendo un dibujo, escribiendo un cuento, porque también leer, procesar la historia de otros y poder ponerle nombre y apellido y ponerle secuencia a nuestra historia nos ayudará seguramente a ordenar esas emociones y a entender. Un adulto, por supuesto, con muchísimo cariño, seguro está alrededor de ese niño asustado, de ese niño temeroso, de ese niño que entiende pero que no sabe involucrarse en la respuesta y que se siente perdido en medio de la angustia de los otros, lo oriente y le ayude a ponerle nombre. Es fundamental en este tiempo de crisis. Niños, niñas, adolescentes y los abuelos que también están para orientar, para acompañar y para ser acompañados en medio de la crisis, Juan Carlos.
1: Y en medio de todo esto que se viene enfrentando, hay un personal que está en la zona afectada de la tragedia, también en Caracas, que está dándolo todo. Pero también son humanos, necesitan descansar, y qué bonita iniciativa del estado Guárico. Desde allí se envió personal médico hacia La Guaira para hacer relevo, para que estos compañeros médicos puedan también descansar y atender a la cantidad de personas que están requiriendo de atención. Y más de 100 médicos de diferentes especialidades pertenecientes a la Dirección de Salud del Estado Guárico salieron este 29 de junio al Estado La Guaira para apoyar a los colegas que se encuentran haciendo la labor de atención a las víctimas por el doble terremoto. Jesús Rojas, quien es autoridad de salud en el estado, señaló que desde que ocurrió el suceso han trasladado personal de salud, quienes han venido haciendo relevos para no agotar al personal de la región afectada. Es importante mencionar la atención de los niños, por eso llevan los pediatras y los cirujanos pediatras. También está una neonatóloga para atender lo que es la parte infantil. En la parte de adultos van los médicos internistas, traumatólogos, la parte de ginecología, que también es importante, y todo este seguimiento, pues, y acompañamiento que le vienen haciendo a las personas de allí, de Caracas, también de La Guaira. Informó que los médicos van acompañados de equipos para atender a las personas que lo requieren. un médico que viene cargado de distintas especialidades como neonatología, cirugía pediátrica, medicina interna, traumatología, cirugía general, no van solos, vamos con equipos para utilizarlos allá, como es el equipo de ecografía portátil, equipos de electrocardiogramas, equipos para la que es la toma de tensión, para atender a todos los hermanos que lo necesitan, añadió la autoridad de salud. Rojas también comentó que desde el pasado 25 de junio se encuentra desplegado en el estadio Los Tiburones de La Guaira, un componente de la zona de defensa integral de Guárico número 35 SODI, con los hospitales quirúrgicos móviles de la Fuerza Armada Nacional Bolivariana, quienes están prestando servicio en el sitio. Es importante mencionar que una vez ocurrió este siniestro del terremoto en La Guaira, un grupo de especialistas se sumaron para ir a lo que es el punto de control que tienen allá con el equipo de la SODI militar, la unidad de consultas especializadas de la Gobernación del Estado Guárico, y la suma de todos estos equipos para apoyar. Pero qué bueno que también hayan esos despliegues de salud, que puedan enviarse también insumos desde nuestros centros de salud y que se pueda seguir atendiendo a todas estas familias en un proceso que ya lo hemos venido reiterando, no va a ser de 2, 3 días, 5 días, sino que se prolonga porque la infraestructura del estado de La Guaira, por ejemplo, que es zona de desastre, recuperarla va a tardar un tiempo.
0: Necesita de mucha ayuda y mucha colaboración, y necesita de mucha paciencia, como lo han repetido todos los que están también insistiendo en el apoyo permanente para la recuperación del país, para la recuperación de las zonas que han sido las más afectadas. En este momento, ¿cómo podemos colaborar? Podemos acudir a los centros de acopio o bien con sábanas, mantas térmicas, alimentos no perecederos en este momento y pues durante todo este tiempo que dure la contingencia, y también apoyar con los equipos que se necesitan para las labores de rescate, martillos, guantes de carnaza, tapabocas, guantes de tela para poder realizar el despeje de escombros, la movilización de restos de las edificaciones, carretillas, taladros, esmeriles, maquinaria de oxicorte que permita acceder a los edificios y a las personas que están en este momento aún en medio de los escombros. Así que toda la colaboración cuenta. Este trabajo de remoción de escombros y de ubicación de personas dentro de los escombros, pues, lleva tiempo y necesita de la mayor colaboración, así como después necesitará de nuestro aporte para mantener a todas estas familias con condiciones dignas también, donde se refugien y donde permanezcan mientras reencuentran el camino y reencuentran la rutina de su vida, Juan Carlos.
1: A 6 de la tarde, 28 minutos, vamos a establecer una nueva pausa. Esta es la cobertura especial de Radio Fe y Alegría, acompañando a todas las familias de Venezuela, a las víctimas de este desastre natural, de estos dos sismos que afectaron nuestro país, y por supuesto con información, con recomendaciones, con noticias también en positivo. No se retiren, ya regresamos.
4: 6 de la tarde y 29 minutos. 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
6: Arriba. 6:34 PM.
1: Son las 6:34 PM, 6:34 PM. Esta es la cobertura de Radio Fe y Alegría, completamente en vivo y en directo. ¿Cómo va el aguacero, Carlota? ¿Ya cesó todavía?
0: No, ya paró, ya va. Fueron unos 4 truenos y unos buenos 20 minutos de lluvia, pero ya pasó, gracias a Dios.
1: Bueno, eso hay que estar muy pendiente porque también durante el fin de semana observamos afectaciones en el estado portuguesa, bastante complejo todo el escenario. Ha habido un fin de semana doloroso, ¿no? Inclusive aquí mismo en el estado Apure, las imágenes que veíamos del traslado también de unos trabajadores de PDVSA y de un taladro de Colvín que explotó, y el escenario bastante complejo en la zona fronteriza. Ellos estaban en un campo petrolero de La Victoria. Ya las autoridades han oficializado al menos 10 personas afectadas con quemaduras en esta zona, y el escenario era bastante duro, ¿no? Ver a estas personas cruzar el río, llevarlos inclusive el que estaba más delicado en una silla, porque para nuestra audiencia nacional, La Victoria está como a una hora de Guasdualito, del principal centro de salud y clínicas. En la población de La Victoria lo que hay es un pequeño ambulatorio, ¿sí? Para atender una fiebre, en resumen. Y Arauquita tiene una red de salud, es una cabecera de municipio. La Victoria es una parroquia y Arauquita es un municipio. Entonces trasladaron hasta allí todo este personal afectado. 8 trabajadores se fueron a Colombia, 2 con heridas leves fueron trasladados a una clínica privada en Guasdualito y el resto a Colombia. De hecho, hace pocos minutos nos estaban informando que uno de ellos lo estaban trasladando a Bogotá porque requiere atención más especializada. Pero entonces el fin de semana también muy cargado, la inundación. Minutos después, el tema de La Victoria y el campo petrolero. Entonces la gente está así como que, ¿qué está pasando? Sí.
0: Claro, son hechos separados, son eventos aislados, pero en medio de la tensión que ha puesto y de esas emociones y nerviosismo exacerbado que tiene la población, por supuesto que siempre tendemos a mezclarlo y siempre sentimos como que, bueno, se nos vino todo encima en un solo momento, y en realidad las cosas están transcurriendo como deben transcurrir y como es el tiempo de Dios, aunque nos cueste aceptarlo. Pero lo importante es la fortaleza que podamos tener también para entender que son eventos aislados y coincidencias que se estén agrupando en este momento. Recordar, Juan Carlos, que estamos en tiempo de lluvia. La lluvia permanece y es un escenario natural, es el escenario previsible y para el que nos estábamos preparando en este mes de junio, desde el mes de mayo, junio, julio y lo que viene de agosto, era el seguimiento que estábamos haciendo. El terremoto, el sismo del 24 de junio llegó a romper ese curso natural al que estábamos acostumbrados entre el tiempo de lluvia y sequía, y pues las previsiones y las alertas se mantienen. El Instituto Nacional de Meteorología e Hidrología, INAMET, ha estado haciendo el balance y actualización para la tarde de hoy. Hacía referencia a los cielos parcialmente nublado y fragmentado en la mayor parte del país. Hacía referencia a mantos nubosos productores de lluvias o chubascos de intensidad variable y descargas eléctricas al sur de la Guayana Esequiba, en Delta Macuro, Monagas, Sucre, Anzoátegui, Bolívar y Amazonas. Igualmente se esperaban que este manto nuboso y estas lluvias o chubascos se registraran al sur de Apure, al oeste de Guárico también, como parte de las previsiones de esta temporada de lluvia y el seguimiento a esta onda tropical 20 que va saliendo del territorio nacional y 21 que está transitando el suroriente venezolano. En el caso del estado de La Guaira, donde están pues los ojos de los medios nacionales e internacionales, los corazones de miles de venezolanos, según el INAMET, la previsión especial para el estado de La Guaira indica que prevalecen las condiciones meteorológicas estables, observándose cielos con nubosidad fragmentada y zonas mayormente nubladas, con bajas probabilidades de precipitación. Se prevé que se mantengan estas condiciones meteorológicas para las próximas horas. Ese era el reporte del Instituto Nacional de Meteorología e Hidrología, INAMET, a las 6 de la tarde, hace 40 minutos, porque acaba de cambiar el reloj. Hace 40 minutos se establecía una, según el INAMET, una nubosidad fragmentada, zonas nubladas en La Guaira, baja probabilidad de precipitaciones. Sí alertaban de precipitaciones al sur, oriente del país, en el caso de Guayana Esequiba, Delta Macuro, Monagas, Sucre, Anzoátegui, Bolívar, Amazonas, sur de Apure y oeste de Guárico, onda tropical número 21, que también transita, como es natural, en esta época del año, en esta temporada del año. Recuerde, en este tiempo de incertidumbre y cada día de nuestra vida, verificar la información, buscar fuentes confiables, ir a la fuente principal en caso de un video, en caso de una alerta extraordinaria, busque de dónde nace esa información e intente contactar la fuente principal para identificar qué tan cierto es, qué tan confiable resulta ese video y ese anuncio o esa alerta que le están haciendo llegar. No se deje llevar por la primera intención o por el primer video, confirme, consulte, busque más detalles, busque referencias, periodistas, medios de comunicación de su confianza, puede buscarlo en Radio Fe y Alegría, puede buscarlo en otros medios que están también haciendo un trabajo para asegurar información de calidad, porque en este momento la información de calidad, la información precisa y oportuna, la objetividad nos puede ayudar a salvar vidas, no solamente por el terremoto, sino por la angustia, la desesperanza y la tristeza que se apodera de nosotros en medio de la incertidumbre o de recibir o cuando recibimos informaciones falsas. Juan Carlos.
1: Son las 6:42 minutos. Muy importante todo eso, lo que puede generar una situación como informaciones falsas. Corrieron por redes sociales todo este tema de un supuesto maremoto que llaman, que venía un tsunami y bueno, la gente temerosa le tocó subirse a un cerro. Algunos estaban denunciando que les robaron sus implementos, sus cosas de su casa, porque bueno, se fueron huyendo por un falso mensaje que no sabemos con qué intención lo hacen, porque pudiera ser también de la misma delincuencia para que la gente desaloje sus viviendas y aprovechar a hacer sus fechorías, ¿no? Pudiera ser también sí, esa claro. Intención.
0: Hay mala intención y hay omisiones. La gente que no sabe y repite, y pues en esa repetición de una noticia que no sabe cómo confirmar, pero que la recibió y confió en ella, genera una alarma innecesaria.
1: Y
0: lo importante
1: vital
0: es que si nosotros la recibimos, si usted que está escuchando la recibe, pueda verificarla. Todos tenemos acceso a Instagram, a X, a TikTok, busquen alguna fuente confiable. Hay diarios de circulación de que tienen equipos de producciones a nivel nacional, que son fuentes confiables, los conocidos, Nacional, Universal, El Pitazo, Efecto Cocuyo, si eso es confiable para usted, remítase allí, ubíquelo. Hay instituciones públicas e instituciones del Estado encargadas de verificar esa información, en el caso de las previsiones climáticas, los fenómenos naturales, los eventos naturales, pues está el INAMED, está FUNVICI, están otras instituciones que son las encargadas de verificarlos y a las que debemos recurrir para confirmar este tipo de informaciones. ¿Qué tarda? ¿Que no está publicado en el momento en el que usted recibe el video? Es verdad. ¿Que nosotros tenemos que tener la paciencia? Tengamos paciencia antes de reenviar, antes de compartir, antes de empezar a hacer leña y a hacer parrilla y a encender ese fogón con algo que no hemos confirmado.
1: Y qué vital en zonas como esta tratar de garantizar servicios de radio informativa, porque sabemos también las dificultades de conectividad que tienen algunas personas, porque la radio ha sido vital en escenarios, por ejemplo acá con las inundaciones, ha sido una fuente de información confiable. De hecho, el año pasado que se presentaron inundaciones en el estado Apure y nosotros teníamos una dificultad con la radio AM, que estamos trabajando para volver lo más pronto posible, la gente llamaba a confirmar aquí a la radio, a los teléfonos, qué pasó con la radio, si es verdad, hay más agua, cómo está la situación. Y es eso, ¿no? Como de alguna forma también se necesitan los servicios de radiodifusión en medio de la dificultad, porque con un celular así no tenga señal de para llamar, la señal de la operadora por radio, las personas pueden comunicarse, escuchar, recibir información veraz, y que además la radio no solo tenga el transmisor encendido, sino que también esté comunicando al momento. Vamos a establecer a esta hora un contacto con Adriana Tovar. Ella realizó una entrevista sobre unas recomendaciones post-sismo, ¿sí? Necesitamos también abordar todo este tema desde la integralidad. Ya lo que pasó no lo podemos cambiar, pero ¿qué podemos hacer de ahora en adelante? Vamos con este material.
12: Este miércoles 24 de junio, nuestro país vivió el peor terremoto del último siglo. Se sintieron dos sismos consecutivos, el primero de 7.2 y el segundo de 7.5. Los separaron solo 44 segundos y sacudieron el centro norte del país con epicentro en el estado Carabobo. El balance más reciente que hacían esta mañana autoridades venezolanas hablaba de 589 fallecidos, 2.980 heridos y más de 5.000 personas que han sido reportadas como desaparecidas por sus familiares. El gobierno ha declarado el estado de emergencia nacional y la zona costera de La Guaira fue declarada zona de desastre. De verdad que las imágenes son impactantes de lo que se puede ir conociendo en esta zona. Este escenario, pues, nos invita también a analizar un poco el devenir, ¿no? ¿Qué debemos hacer de ahora en adelante? ¿Cuáles son esos pasos importantes y necesarios para las autoridades, para los rescatistas, para las personas que intentan sumarse desde el voluntariado y también para las familias y las personas que lamentablemente todavía están esperando entre los escombros el rescate? A esta hora, para orientarnos sobre este tema, conversamos con el profesor Josué Araque, él es geógrafo, coordinador de la maestría en gestión de riesgos socionaturales de la Universidad de los Andes y director del Instituto de Geografía y Conservación de Recursos Naturales de Mérida. Desde la ULA, él ha venido trabajando en una comisión para la gestión de riesgos, justamente coordinando equipos para la evaluación de amenazas y preparación ante desastre. Nos decía también vinculado con la Compañía de Jesús. A esta hora nos acompaña. Muchísimas gracias por estar con nosotros hoy.
13: Bueno, muy buenos días. Gracias a ti por el espacio en esta prestigiosa emisora. Y sobre todo, bueno, ante esta situación que vive Venezuela y de la cual, pues bueno, tenemos que informar responsablemente y con mucha claridad.
12: Sí, justamente en esa misma línea de informar con claridad y verazmente, pues digamos, corren en redes sociales muchos bulos, cifras, datos que parecen reales y que a veces, en lugar de informar y servir como ayuda y apoyo en estos momentos, terminan más bien a veces generando pues más incertidumbre, más pesar también entre la población. ¿Cuál es la evaluación que se puede hacer con los datos que se maneja hasta el momento, con la información verificada que circula sobre esta tragedia, la magnitud, sobre todo entendiendo lo que está por venir?
13: Bueno, mira, lo primero que debemos decirle a toda la audiencia es que no estamos ante un evento sísmico convencional. Hemos sido afectados por dos sismos de gran magnitud, uno es 7.2 y con una diferencia de 39 segundos aproximadamente, un segundo sismo de 7.5. Este primer dato nos pone en una situación bien compleja porque es anómalo esta vinculación. Lo otro, y un poco para que la población conozca, que aunque veamos una diferencia muy corta entre 7.2 y 7.5, la magnitud con la que se miden los sismos es de escala logarítmica. Eso quiere decir que entre estos dos terremotos hay una diferencia abismal en destrucción. O sea, la energía liberada en el de 7.5 es mucho más que la del 7.2. Entonces, si tenemos una afectación inicial de nuestras infraestructuras que pudo habernos generado algunos daños iniciales, bueno, en ese segundo, perdonen la expresión, golpe, pues lo que había resistido a ese primero, en los segundos, pues simplemente fue muy, muy desastroso, ¿no? Entonces, a esto se suman varios elementos. Uno, de que fue superficial. ¿Eso qué quiere decir? Que el punto en el interior de la Tierra, desde donde se liberó la energía, está muy cercano a la superficie y eso se traduce en que las ondas van a llegar mucho más rápido a la superficie y eso se le añade el material por el que viaja. O sea, para poner en términos muy llanos, no es lo mismo cómo viajan las ondas en roca, que va a ser atenuada, a un material distinto como el que corresponde a las zonas de afectación, que son zonas muy recientes, geológicamente hablando, materiales con poca competencia, unos espesores de sedimento muy altos, y ellos lo que se han encargado es de funcionar como un amplificador. Quiere decir que entonces tenemos como el escenario perfecto para que esas ondas hayan afectado en mayor cuantía a estas zonas. Y bueno, tenemos reporte de que terremotos de esta magnitud, lo más reciente, hace 125 años, o sea, magnitud de 7 o 7.5. Sabemos que en Caracas hacia el año 67 tuvimos uno, pero de menor magnitud, y bueno, con unas implicaciones muy importantes también, ¿no?
12: ¿Cómo podría explicarse? Justamente me gusta mucho que lo está explicando en términos sencillos para que la gente pueda entender, para que podamos entender. ¿Cómo podría explicarse que el epicentro, estando por ejemplo en Carabobo, pareciera ser que la afectación no fue tan significativa como lo estamos viendo en La Guaira, como lo estamos viendo en Caracas o Miranda? Uno llegaría a pensar que, bueno, en el epicentro o en el lugar, digamos, desde donde se generó inicialmente la onda, debería ser el lugar donde más fuerte se siente y donde más daños habría.
13: Sí, pero bueno, como te decía, la respuesta que va a tener todo ese material que está debajo de nosotros es diferente. También un poco para como ejemplificar a los que nos escuchan o los que pueden ver esto, o sea, estamos en una zona de contacto un contacto de dos grandes placas, o sea, la placa del Caribe y la placa suramericana. O sea, ellas están chocando, o sea, hay unos grandes esfuerzos por la cantidad, o sea, el peso y la energía que allí se genera. Entonces ahí se genera una gran deformación, que es lo que nosotros podemos observar. Y que nos gusta mucho, o sea, los paisajes de la cordillera de la costa o de la sierra del interior, bueno, son unos paisajes hermosísimos, pero que responden a esa dinámica. Entonces, geológicamente, bueno, la Tierra genera una dinámica, siempre lo decimos, el planeta es un planeta vivo que tiene su dinámica. Es importante señalar también, el desastre no es natural, ¿ok? O sea, la amenaza sí, o sea, lo que nosotros estamos decodificando como sismo, como eventos hidrometeorológicos, lluvias extremas, etc. Eso es lo que la naturaleza, en su naturaleza diaria, hace. ¿Cuándo se convierte en desastre? Bueno, cuando nosotros, los seres humanos, ocupamos los territorios de una manera sin tener una vinculación con el quehacer de lo que la naturaleza nos plantea. Entonces, allí por eso hablamos de que los desastres no son naturales. Nosotros nos ubicamos en sitios o bajo unas condiciones que no permiten que podamos, pues, como convivir efectivamente con esas características que nos plantea, en este caso, la Madre Tierra.
12: Profesor, también en esta misma tónica de trabajar o de hablar desde lo que es previsible, desde el punto de vista técnico, desde el punto de vista metodológico. Anoche lamentablemente veíamos videos, falsas noticias de alertas de tsunami. Lamentablemente veíamos como, por ejemplo, en La Guaira, justamente donde la gente ya de por sí está obviamente acongojada en el estrés, pues digamos en una situación real de emergencia, muchas personas intentando movilizarse por la circulación de estos rumores. ¿Qué información puede darnos sobre, en primer lugar, esta amenaza de tsunami, que entiendo ya en varias oportunidades observatorios la han desestimado, aunque sí estuvo activa en las primeras horas luego de los sismos? Y en segundo lugar, ¿qué pudiera esperarse de posibles réplicas en lo que tiene que ver con intensidad, con magnitud?
13: Bueno, mira, uno de los primeros elementos que debemos señalar a la población que nos está escuchando es que los sismos no son predecibles. O sea, eso es un primer elemento que todos debemos conocer. O sea, hay muchísima especulación en relación que el sitio o posible terremoto de tal o cual magnitud no es posible. Se pudiese tener algún nivel de probabilidad pero ahí entra en juego la incertidumbre de que efectivamente por lo histórico de los sismos en Venezuela y en el mundo se van a dar réplicas. Eso es una condición natural del fenómeno, pero no podemos garantizar ni cuándo, ni cómo, ni en qué magnitud. Así que el llamado a la gente es guardar la calma.
1: Son las 6 de la tarde, 55 minutos. Bueno, y es importante comentarle, esta entrevista fue realizada por nuestro equipo. Por fortuna no hay nada que ver con tsunami. Sí ha existido réplicas en diversas zonas, y de hecho Carlota más temprano comentaba una que fue reportada por Fumbisis, y van a seguir estos temblores en los próximos días. Ya inclusive lo que comunican nuestras autoridades a nivel nacional han hablado de una cantidad considerable de réplicas que han venido ocurriendo en el país, y se descarta por completo el tema de los tsunamis, Carlota.
0: Así es, desde el primer momento, una alarma sin base, por supuesto generó más angustia, pero esto está descartado incluso por la ubicación del centro del sismo, según dijeron los expertos. Bueno, estamos poniendo punto final a este espacio, Juan Carlos, y pues tenemos que despedirnos en esta cobertura por la jornada de hoy, 29. Nosotros seguiremos haciendo seguimiento a lo que ocurre en el país, y pues le queremos recordar a toda nuestra audiencia que no estamos solos, ¿verdad? Aunque usted se sienta solo, hay algún Eduardito viendo toda esta tragedia, o en Margarita consumiendo todo este montón de Tamacuro, pues no estamos solos, está todo el país, y en Radio Fe y Alegría queremos acompañarnos, queremos insistir en esa necesidad de sumar voluntades y repotenciar toda nuestra energía dispersa para la reconstrucción del país, para lo que viene. Estamos dolidos y acompañando a todos los que perdieron sus hogares, a todos los que perdieron seres, a todos los que todavía se mantienen abrigando la esperanza de encontrar a su familia, a sus seres queridos, a todos los que en su corazón no pierden la fe, pues no la perdemos, el país no la pierde, tampoco perdemos el tiempo de encontrar a todos nuestros seres queridos, de reencontrarnos y de levantarnos en medio de esta dificultad. Pedimos transparencia, pedimos por supuesto claridad en medio de esta emergencia. Pedimos a todos, como lo hemos discutido también en la última media hora, que no nos hagamos notas falsas, que es un esfuerzo importante por verificar, por no repetir aquello que pueda aumentar la angustia, sino construir a través de las pequeñas acciones y los de esperanza para transitar esta tragedia y para transitar la tristeza que tiene el país, construir una Venezuela que se edifique en medio del dolor, pero que se ponga de frente a los retos que vienen para el futuro. Nos unimos en la fe y por supuesto en la certeza de que juntos podremos salir adelante.
1: Son las 6:58. Gracias por acompañarnos a todos ustedes en el día de hoy a través de la señal de Radio Fe y Alegría. Nosotros nos despedimos, todo este equipo, en la Dirección Nacional de Vidalina Campos, en la Subdirección de Comunicaciones de Wirmelis Villalobos, en la asistencia técnica de Jonathan García. Presentamos para ustedes Carlota Rojas y Juan Carlos Rosales. La invitación es para que mañana estén con nosotros nuevamente desde las 5 de la tarde en la señal nacional de Radio Fe y Alegría, y también por nuestro canal de YouTube, Radio Fe y Alegría Noticias.
14: 6:58. 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
15: Como era de esperarse, el pueblo venezolano está respondiendo con gran generosidad y solidaridad para mitigar los enormes sufrimientos ocasionados por los terremotos que han golpeado con fuerza a gran parte del país. El palpar la generosidad habitual del pueblo venezolano, que se agiganta en las crisis y tragedias, alimenta y fortalece la esperanza. Cada día estoy más convencido de que el principal recurso de Venezuela no es el petróleo, el oro, el hierro o las tierras raras, sino su gente sencilla y solidaria, que no se rinde ante los problemas y dificultades y trabaja con tesón y entrega generosa para remediar en lo posible los gravísimos problemas que venimos sufriendo y que ahora se han multiplicado por los fuertes rabalazos de los terremotos. Por ello, estoy convencido de que Venezuela, con gente así, tiene garantizado un futuro de paz y prosperidad que debemos construir entre todos y para todos. Las tragedias no conocen de diferencias ideológicas ni políticas y castigan a todos por igual. Por ello, de esta tragedia tenemos que salir más unidos, más fuertes, más resilientes, más comprometidos en trabajar con renovados bríos en la reconstrucción de Venezuela. La tragedia nos ha venido a confirmar en la necesidad de la unión. Nos convoca a sumar y multiplicar esfuerzos y generosidades y no a restar ni dividir.
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22: La conducta que aparece en nosotros en medio de la incertidumbre es de impulsividad. Y una de las cosas que uno, por lo menos de los que yo voy escuchando, de la gente que me ha pedido acompañamiento estos días en grupos que hemos estado, lo primero que surge primero es mucho miedo. Miedo combinado con mucha ansiedad, ¿no? Además, miedo por muchas razones. Bueno, uno de los puntos que hay que trabajar es cómo nos estamos llenando también de información ante tanta basura que hay alrededor, y hay que ponerle como mucha pinza, porque cuando no somos responsables nosotros con la información que recibimos, no solamente que nos llenamos de miedo, sino que generamos mucho miedo en torno a los demás.
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3: 7 de la noche.

0: 7:07.
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6: Ayer, Jesús afinó mi guitarra y agudizó mis sentidos. Me inspiró. Papel y lápiz en mano, apunto la canción y me leí a escribir. Porque hablar y escribir sobre Jesús es redundar. Sería mejor actuar. Luego, algo me dijo que la única forma de no redundar es decir la verdad. Decir que a Jesús le gusta que actuemos, no que hablemos. Decir que Jesús es más que 5 letras formando un nombre. Decir que Jesús es verbo, no sustantivo.

0: 7 y 16 minutos.
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2: Siete y 28 minutos.
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0: 7:46.
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1: 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Pero lo más importante es que no nos rendimos, no renunciamos, no desmayamos y nos mantenemos trabajando por nuestro pueblo. 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Así que bueno, a seguir, tenemos mucho trabajo por delante y asuntos que atender. Muchas gracias para todos.
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0: 7:58. 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